4 minutos de las 21. Bueno, ¿cómo vamos? Nueva hora, bienvenidos. Están preparando la cena algunos, ¿eh? Ah, qué rico, unas albondiguitas con fideo. Me dice esperando el partido, mientras tanto ya con la cena para mis peques. Bueno, por acá, saludos Lore. ¿Qué me dice Santi? ¿Estaba cantando Santi? Mientras estaba esperando en el semáforo nos mandó el audio. Qué grande, Santi. Bueno, ahí estamos, haciéndote el aguante también, ¿eh? Nos cuentan por ahí cuánto gana la selección. ¿Cuál es el resultado de hoy para vos? Ya decía que gana, ¿no? Claro, por supuesto. Por acá Fede, 1-0 le gana. Recordemos que, bueno, ¿hace cuánto que jugaron Islandia y Argentina? Y fue un empate, ¿no? 1-1, creo. Haciendo un recuerdo por ahí. Bueno, ¿cuál es el resultado de este amistoso? Para vos, ¿eh? 388-473-7873, me contás por ahí también. Bueno, ¿cómo venís esta noche? ¿Te vas aprovechando? Descansar un poco, tal vez. La noche palpariña muy fresca, ¿eh? Aquí con el cafecito, escuchándote. Saludos, Noé. Bueno, hay un cafecito para la noche, ¿no? Me encanta, claro. ¿La dejamos de lado el mate? ¿Le damos al café? Y cuando hace frío te dan ganas de un café. Sí. Te llama. Un beso grande, ¿no? Bueno, la gente en Palpalá también ahí, disfrutando hoy la noche. Observa, qué pensamiento.

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0: Bueno, y por acá también, qué lindo, se van sumando ya para el regreso a casa. Saludos.
2: Clau.
0: Hola.
2: Acabamos de llegar.
0: ¿A dónde?
2: Ya de regreso a casa, a descansar.
0: Qué lindo, bueno, para el descanso.
2: Estamos por San Pedro.
0: ¿Está lloviznando por ahí, puede ser? Me manda la foto.
2: Abrazo, besito.
0: Muchas gracias, Santi, beso para vos también, ¿eh? Ay, cómo nos pusimos. Con Cine de Connor. 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

0: Ale Sanz, Grupo Frontera. Hoy no me siento bien. Hay esos días que uno no está al 100%, ¿no? No, es así la vida, ¿no?
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0: Le ha pasado a Alejandro Sanz, de hecho.
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0: Sergio, por acá me dice, gana Argentina 2-0, uno de Julián, otro de Lautaro. Lo importante es que lleguemos afilados al Mundial, ¿no? Así que está bien. Contundente, 2-0, me dice Sergio. Efectivamente está lloviendo en San Pedro. ¿Cómo es que llovió todo el día? ¿Qué dice la gente de San Pedro?
2: Sí, cabo, está lloviendo por acá. Parece ¿viste? Que llovió todo el día porque estamos volviendo de Palmasola. ¿Para qué lado? En la mañana llovía, pero ahora ya no, ya.
0: Ah, ya paró. Lindo. Bien, bueno, muchas gracias.
2: La rúa acá en,
0: no, la en gente San Pedro. San Pedro. Está fresquito San Pedro ahora, como nunca. Te mando un beso grande para la gente de San Pedro. Ahí está Santi, recién llegó con el camión para descansar. Valentina de San Pedrito me dice: Argentina gana 3-0.

pensaba en millones de argentinos, ¿eh? 3 a 0. Que Messi haga un gol. Dice, está Messi, ¿no? ¿Que entre o no? De suplente. Que entre. Andrea dice 5 a 0. Las chicas ahí siempre para soñar, ¿no? Que vamos a soñar en serio. Tengo fe en la escaloneta, dice. Andrea no se guarda nada. Bueno, apuesta por una goleada histórica. Javi un poco más como que tranqui. Empatan 1-1. Dice, los amistosos son engañosos. Es verdad, sí. Siempre hay lugar para las sorpresas en el fútbol, Javier. Así que, bueno, ¿y vos qué decís? ¿Gana la escaloneta? Empata, da la sorpresa a Islandia. Seguimos leyendo los mensajes en este regreso a casa. Y también ya esperando, ¿no? Cuenta regresiva contando los minutos para el partido Argentina-Islandia.

20 minutos para las 22. Bueno, por acá se van sumando. Gracias, Lori. Besos para todos ahí. Yo terminando la cena. Qué rico. Las albondiguitas con... era con fideos, ¿no? Qué rico. Natalia, por acá yo digo 3-1 para Argentina. Messi entra en el segundo tiempo y convierte. Bueno, Natalia ya tiene hasta el guión del partido armado. Ajá. Veremos que si se cumple, dice por ahí. Sí, que se cumpla, que se cumpla. El juego de San Pedro gana Argentina 2-0, pero lo mejor será ver a los jugadores sumar minutos. Sí, igual, ¿no? Lo que debe ser un espectáculo ahí. Y más allá del resultado, muchos coinciden en que este amistoso sirve también para ajustar algunos detalles. A la gente de Libertador, Clau, mi pálpito es 1-0 con gol de Lautaro Martínez, me dice Hugo. Bueno, hablando del equipo, reiteramos y recordamos que Argentina tiene el equipo confirmado para enfrentar a Islandia en la previa del Mundial. Jerónimo Rulli, Agustín Giai, Nicolás Otamendi, Lisandro Martínez, Facundo Medina, Giovanni Lo Celso, Ezequiel Palacios, Valentín Barco, Giuliano Simeone, Nicolás Paz y José López. Ojo con Islandia, dice Antonio, dice, ojo con Islandia, ¿eh? Ojo con los vikingos. Ahí vamos a través de la página también.

0: de las cámaras de Canal 4 en distintas partes de la ciudad. ¡Qué lindo! Nos vemos por todos lados. Es como el ojo de Gran Hermano. Y nos vemos en distintas partes de la ciudad. También en Palpalá. Ojo en Palpalá, ¿eh? Silvia me dice Argentina 3, Islandia 0. Bueno, la mayoría de los oyentes coincide, Argentina gana. Ahora vemos qué pasa, ¿eh? En instantes.
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0: cortada la autopista a altura del super por accidente vial, me hice por un hecho vial. Calle Monteagudo, colapsada también por acá, besitos. Ahí largaron. Un beso grande, Pablo. Bueno, ahí nos está contando, ¿no? De paso, recetar con precaución. Hay algunos hechos viales por ahí, en este caso, en la autopista. Altura supermercado, calle Monteagudo está con varios vehículos en la espera, Sigue a poco avanzando. Muchas gracias, Pablo. A la gente de San Pedro mandamos el saludo, Sí. Que gane Argentina 2-0, Clau, vamos, vamos. Ahí está lloviznando, me decía Santi también, sí. 5 minutos para las 22.
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0: Ya está todo listo para el amistoso Argentina-Islandia. En este último amistoso antes del Mundial.

24 minutos y las 22. Bueno, está todo listo ya. El partido de Islandia-Argentina. Están entonando los himnos. En estos momentos los protagonistas se encuentran en el campo de juego y suenan los himnos nacionales en un emotivo marco de público. La albiceleste que enfrenta a Islandia con la misión de sumar minutos de juego, afianzar el equipo, llegar de la mejor manera al debut mundialista. Bueno, esto, se termina la espera, se vienen los últimos acordes de los himnos. En instantes comenzará a rodar la pelota en Alabama. Argentina-Islandia cara a cara en la última prueba antes del gran desafío mundialista. Bueno, por ahí, ¿cómo van? ¿Trabajando? ¿Hay gente todavía en las calles? A ver, voy a mirar un poquito en las cámaras. Sí, hay, pero bueno, poca. En Palpala casi nadie. ¿Qué pasó? Hay una moto nada más ahí pasando. El estadio Alto Sornosapla. No, sí, hay gente todavía, unos apurados para llegar a casa. Hay otros que tal vez se van a juntar en algún lugar a ver el partido, o simplemente, bueno, parece un montón de cosas que también tiene que hacer. Un alma, Clau, me dice por acá. Un beso grande, ¿no? Estamos mirando por acá por la página radiocityfm.com con las cámaras en vivo y hay gente, ¿no? Como el resto de los días, pero hay algunos. Algunas. Estoy cerquita de ahí, dice. Bajó el flujo de vehículos, ¿eh? Sí, es verdad. Para mí termina 2-1. Islandia se va a defender mucho, ¿eh? Dice Daniela. Habrá que tener paciencia, sí. Para encontrar los espacios. Igual gana 2-1, ¿eh? Sí, al costar, pero va a ganar. Bueno, nos cuentan. ¿Argentina gana, no gana? ¿Cómo es tu resultado?

estamos por acá en el regreso a casa, Clau. Saludos a todos. Yo también me quedé buscando cosas para mañana y bueno, no hay mucha gente, ¿eh? Todos ahí viendo el partido. Ay, pero no mucho, ¿eh? Para Sabrina. Saludos, Sabri. Un momento de disfrutar de una de las artistas que viene conquistando al público con su estilo, su frescura, sus canciones. Que no paran de sonar. Aquí está Jazz. Distinta.

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0: Luciano Pereyra, Yo no quiero olvidarte.
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0: Clau. ¿Esta canción cómo se llama? Bueno, ahí está, justo lo dijimos, Yo no quiero olvidarte. Luciano Pereyra, el bombón Luciano Pereyra. Hizo gol, Argentina. Estamos siguiendo. Golazo de Argentina, 1-0 va. A los 7 minutos, tras una serie de rebotes en el área, Valentín Barco sacó un tremendo remate. Se metió contra uno de los palos de Elías Raf Olafsson. Bueno, igual Islandia estuvo a minutos, a centímetros del primer gol en los primeros minutos. No había que confiarse mucho, Claro, imagínate. Menos mal que no. El primero que abrió el marcador fue Argentina. 1-0.

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lindo. Clau, ¿cómo estás? Hola, Gaby. ¿Puede ser el de Soy Stereo en la Ciudad de la Furia? Dale, ahí vamos, con esa canción también para sumar a la lista de éxitos. Pasen Emilia y Gordo, Olvidarte. Bueno, también para la lista de éxitos. Bueno, ¿cuánto gana Argentina? ¿Cuál es el resultado para vos? Me cuentan por ahí también. 388-473-7873. Se vive este amistoso Argentina-Islandia. Con los 34 minutos, 1-0 va ganando la selección argentina, la escaloneta. Y casi se venía el segundo gol, ¿eh? Simeone acarició el segundo gol. Bueno, quedó cerca. Igual fue un susto inicial, ¿eh? Luego del susto inicial, la Celeste Blanca, bueno, maneja la pelota sin complicaciones en Alabama, aunque sin llegadas claras al arco. Y se destacó un tiro libre desviado de Nico Paz también, ¿eh? 1-0 gana la selección. Justo ahí decía Hugo, ¿no? De Libertador, mi pálpito es 1-0. Muy bien. Bueno, por el momento, vamos con ese marcador. Ramiro del Carmen me dice, lo importante es que nadie se lesione, el resultado hoy pasa a segundo plano. Que lleguen todos bien, por favor, todos sanitos y ningún lesionado. Eso sería lo importante, claro. Claro, después de 10 días ya estamos en casa escuchando Radio City, viendo el partido también, me dice Dani. Hola, Dani. Sí, ya por fin, ya le dieron el alta, ya está en casa. Partido, escuchando la radio, bueno, ahora full con todo, ¿eh? Vamos. Eso grande, Dani. Qué bueno tenerte del otro lado y ya sanita. Después de un breve tiempo de reposo, ¿no? De descanso y bueno, ya. Ahora sí, a pleno. Dice Miguel por acá, con lluvia, sin lluvia, Argentina gana 3-0, ¿eh? Está lloviendo ahora, ¿no? Se drenó todo el campo de juego y es como que acá no pasó nada.

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si fueron los primeros 45 minutos en Alabama, la selección argentina se marcha al descanso con ventaja 1-0 sobre Islandia. Carolita logró imponerse en el marcador en una primera mitad donde buscó tener el control de la pelota y, bueno, generar situaciones de peligro ante un rival que apostó por el orden defensivo. Bueno, vamos por el segundo en breve. Mientras tanto, por acá, ¿te acordás del penal que nos hizo campeones? 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Bueno, por ahora Argentina cumple con el objetivo de cerrar arriba el primer tiempo en esta última prueba antes del Mundial 2026. Y quedan 45 minutos para seguir ajustando detalles, buscar ampliar la diferencia, ¿eh? Sí. Preparando para el segundo tiempo. Por acá todo bien, tranqui. Me dice, ah, bueno, estaban preparando empanadas de queso. Ahora para el segundo tiempo, dale, a fritar. O al horno, no sé cómo las preparan, fritas, pero sé que son un poquito más saludables al horno, ¿eh? 388-473-7873, me contás por ahí también. Bueno, cómo vas en este regreso a casa de martes. Más canciones y nueva hora. Clásicos, ¿eh? Status quo. En el ejército, ahora.

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bueno, más canciones en esta última hora, pero también tenemos una cumpleañera misteriosa del día. Es una reconocida actriz internacional. A ver si adivinan. Van algunas pistas igual, ¿eh? Ganó un importante premio Oscar por su papel en una película de drama psicológico sobre una bailarina. Interpretó a una reina en una de las sagas de ciencia ficción más exitosas de la historia. ¿Cuántos años cumple? ¿Cuántos años cumple ella? A ver. Está cumpliendo 45 años. Además de actriz, se graduó en psicología en una prestigiosa universidad de Estados Unidos. No, muy divina ella, muy, muy divina. No, no es Sandra Bullock. 45 está cumpliendo, ¿eh? Ojo. Hay una chica, una actriz argentina. Igual ella no le robó el novio, ¿no? En ese momento estaban en pareja. El novio de esta actriz es mexicano. Y él se vino a la Argentina, no sé si era promocionar una peli. Y ahí, claro, la actriz más rápida de reflejo dijo, no, ¿en serio te vas? ¿Qué pasa cuando uno quiere sorprender a alguien? Le cae, ¿no? Cuando vino a la Argentina y resulta que su pareja estaba con esta actriz argentina. No quiero dar más detalles tampoco, ¿no? Pero y aquí la historia, ¿no? Un poco. Igual ahora en la actualidad están separados, ¿eh? Con la actriz argentina. Creo que tuvieron un hijo. O sea, finalmente...

dijo, bueno, quédate, quédate con ella. Te lo regalo. No, estuvo bastante reñida la cuestión, qué feo eso, ¿no? De pelearse por un hombre. ¿Quién es? ¿Quién es? Ah, sí, ahí está. Con esta pista la sacó. No, por acá siguen adivinando quién es esa actriz que está de cumple hoy.

0: Bueno, con la pista hay varios que van bien encaminados, ¿eh? Sí.
1: Pero no,
0: ya me acordé de la historia, me dice Mariana de Alto Comedero. Sobre todo de la novia argentina. Qué terrible, ¿eh? Sí. Se nota que seguía de cerca las revistas de espectáculos. Mariana. Sí, tal cual, ¿eh? Es ella. Recuerdo, dice, durante un tiempo se habló mucho de esa historia. Por acá me dice Brenda, estoy segura que es Anne Hathaway. No, no es Anne. Pero también es una actriz muy reconocida y muy premiada, ¿eh? Ya Noé la sacó de una, ¿eh? Sin demasiada ayuda. Ya si digo lo que dijiste, lo que pusiste, la ex de... Sí, ya está, ya lo relacionan. Tal cual. Beso para Gaby por acá, si puede ser un tema de María Becerra, Dios. O si no, el de Charlie García, Demoliéndoteles también. Bueno, también puede ser. Airbag, extrañas intenciones.

Bueno, por acá ya intentando adivinar, Clau, me dice José San Pedrito. Ah, mirá vos, sí, es correcto. Sí, me acuerdo que se armó un gran revuelo mediático por aquellos rumores. Ah. Otro que veía mucho de espectáculos, ¿no? Claro, parece que las pistas se estaban encaminando a varios oyentes hacia la respuesta correcta, ¿eh? Hugo de Libertador me dice, me acuerdo, sí, me acuerdo, dice, se la vinculó con un actor mexicano, dice. Claro, y el mexicano prefirió la Argentina. Es ella, es ella. ¿Quién es?

Natalie Portman, sí. Natalie Portman es, me dice, se armó un gran revuelo por acá. Estábamos entre Anne Hathaway, me dice, y Natalie Portman, yo dije eso. Saludos, Hugo, ahí estaba peleando con la gente ahí en la casa. Miguel me dice, Emma Stone, no, no, no era Emma Stone. Nuestra cumpleañera tiene una conexión muy especial con una famosa saga galáctica, pero también con muchas otras películas, ¿no? ¿No la que hacía de niña? Puede ser, me dice José, sí. Claro. ¿Cómo se llamaba el que la cuidaba? León, claro, hacía del personaje este que era un asesino a sueldo, ¿no? ...45 años está cumpliendo Natalie Portman... ...desde El Perfecto Asesino... ...esa es la película, ese es el título... ...Star Wars... ...El Cisne Negro, por el cual obtuvo ese premio Oscar... ...trayectoria de más de 3 décadas en Hollywood... ...pero también habíamos mencionado que tenía... También una profesión que es la de estudio en psicología, que, bueno, no solamente actriz. Muchas películas que hizo. Bueno, la de Thor en 2011, 2022. El Cisne Negro, sí, esa me encantó también, me dice Moni. Feliz cumpleaños para Natalie Portman.

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Esto para Gaby, justo Gaby para vos. Era el de María Becerra, adiós. Bueno, fue los últimos minutos. ¿Qué te dije? Me dice José. A Lucas era, ¿no? El que me decía, gana Argentina 2-0. Parece que puede terminar el partido ahí tranquilamente, ¿no? Con ese marcador. Lionel Messi que selló el 2-0 en Alabama con una definición al palo izquierdo de Elias Olafsson. Ahí lo veíamos ahí calentando a Lionel Messi, entró en los minutos 69 entró Messi. La pulga que tomó el lugar de Juliano Simeone, mientras que Gonzalo Montiel entró por Agustín Yay. Muy bien. 2-0. Argentina le gana a Islandia. ¿Nosotros nos vamos? Oh, nos vamos. Llegamos al final. Muy felices, ¿eh? Te cuento para mañana. Mañana miércoles, mínima de 8, máxima de 20. Con neblina a la madrugada, así que transitar con mucha precaución. En la mañana, mayormente nublado. Por la tarde también, mayormente nublado. Por la noche, chaparrones. Probabilidad de chaparrones 10 a 40%. Lo que indica el Servicio Meteorológico Nacional. Bueno, con esto llegamos al final. ¿Contentos? Felices por acá. Bueno, gracias. Un besote grande para vos también. Besos para Noé, para Nan. No le mandé saludito para Nan. Muchas gracias. Voy a entrar a ver. A mirar un poquito esto que me manda Nan. En modo paya, amigos. Qué lindo. Todo lo que hacen los paya, amigos. Que descanses, Clau. Muchas gracias, Noé. Estamos felices, ¿eh? Porque por lo menos hasta ahora que va ganando Argentina, yo creo que ya está, ¿no? Ahí nos quedamos con ese resultado.

noche buena vida. Mañana, a partir de las 19, tenemos un nuevo regreso a casa con las mejores canciones, ¡qué clásico! ¡Ay, que termine, Que termine ahí, 2-0. Que se escapan por acá. ¡Nos vamos! Hermosa noche para todos. Chau, hasta mañana.

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0: Muchísimas gracias. ¡Aguante Capanga, loco!
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Llegamos a la mitad de la semana, llegamos al miércoles, al 10 de junio, y cuando volvamos a abrir los ojos, ya estaremos disfrutando una nueva edición del Mundial. Mirá qué ritmo vamos, mirá qué ritmo vivimos. Buen día para todos, arriba Jujuy, a poner primera, clima mundialista. Y si no lo pone Estados Unidos,

Si no lo pone México, si no lo pone Canadá, lo vamos a poner nosotros, ¿sí? Porque así somos los argentinos. Jugamos como vivimos, vivimos

0: Sandy.
1: Ahora a mí también voy a ir a YouTube.
0: No, no, no, pero totalmente re estoy con vos en esta. Ayer estaba así, se me cerraban los ojitos.
1: Durísimo. Para no, nosotros una cosa.
0: No, no podía más, ¿viste? Se me cerraban los ojitos, pero digo, no, no, no, ya, ya, ya. Y ya después, ¿viste? Cuando uno de dos hace, ya está, me da bien. Porque uno dice como, sí, chi, bancamos. Pero la verdad es que la selección recontra está cumpliendo con lo que uno esperaba.
1: Qué alivio el amistoso de ayer. Vos sabés que sentí eso, ¿no? Alivio, ya cuando lo vimos.
0: Alivio y alegría, no, sí, no. Ya estamos todos.
1: Tiene una
0: sí.
1: cosa este equipo. Ya después nos vamos a meter, le voy a pedir permiso a nuestra produ para que me dé un par de minutitos para meterme en el análisis.
0: No, es que por supuesto.
1: Para vivir, para sentir como uno vive, ¿no?
0: y analizar
1: como uno y analizar cómo uno siente, ¿no? pero qué alivio esta selección. Tiene una manera de conectarse, ¿no? Me parece que los jugadores se sienten en el equipo, en el vestuario, con ellos, no conectan de una manera que no conectan en otro lado, porque capaz que Messi en el Inter Miami juega muy bien. Nico Paz en el Como, fantástico. Dibu en su equipo en Inglaterra, de 10. Pero me parece que, viste que te pasa con amigos, te pasa con la vida, te pasa con gente de todos los días. Pues hay con gente que conectás mucho más que con otro lado, que no quiere decir que esté mal.
0: Totalmente, totalmente. Yo el equipo lo vi demasiado bien. Viste, el primero fue una victoria, pero decíamos, nos dejó un sabor raro. Yo creo que el amistoso de anoche nos hizo sentir como, che, ¿será que llegamos de nuevo? ¿Será que...? Porque uno, viste, dice, y muy, pero muy difícil. De hecho, ayer me quedé viendo una entrevista que le hacían al Dibu, donde el Dibu decía, ¿llegamos a ganar dos seguidas? Yo me retiro.
1: No, no, claro, no.
0: Entonces, como diciendo...
1: Ese dato no lo tengo. ¿Hay una selección que ganó bicampeonato seguido? ¿Brasil no, no?
0: Me parece que no. Que no hay ninguna. No
1: si,
0: sé.
1: Si hay una es Brasil, por la cantidad que tiene. Pero no recuerdo. Me parece que no.
0: Porque justamente el Dibu decía esa. No, llegamos a ganar dos seguidas. Me retiro directamente. No del fútbol, de la selección. Pero decía, no. O sea, como que... A ver, en algún punto creo que... Hasta a ellos les parece muy difícil que se les dé, pero... Todos decimos como, che, sí se puede dar. Pero se puede llegar a dar.
1: ¿Hay con qué? Italia y Brasil.
0: Italia y Brasil. Muy bien.
1: Gracias, Malky, ganaron dos. Mirá qué raro, Italia que está afuera, ¿no? Una cosa tremenda lo de la zurra. Bueno, hay que ilusionarse.
0: No, yo creo que esa es la palabra. El partido de anoche nos volvió a ilusionar.
1: Rival...
0: Mami, bueno, ¿no? Bueno.
1: Los muchachos, el último, le decía, che, amigo gringo, baje la patita. Ya está, viste, los muchachos estaban. Lo que pasa es que. Comentario para los que jugamos alguna vez al fútbol amateur, ¿no? Amateur. En un momento cuando la ves pasar tan seguido la pelota, tan rápido, ¿no? Y te agarra, Lito. Si tenés algo de sangre, viste, de mantequita, y en un momento decís, basta. Llévate esta marquita, viste, a la casa. Que mañana quiero que entre un poquito rengo. Me metiste 6, 3, lo que sea. Y creo que Argentina genera eso, ¿no? Es una cosa que fluye. Bueno, después, mira, ya nos entusiasmamos. Elijo creer.
0: Elijo creer,
1: bien grande.
0: Me gusta que usted haya cambiado de actitud, porque al principio no es que no se lo veía ilusionado, pero preocupado.
1: Te sostengo lo mismo, ¿eh?
0: Ahora cambio de actitud.
1: Lo futbolístico no fue anoche lo que me dejó tranquilo. A mí me deja tranquilo lo físico de anoche.
0: Muy bien.
1: Tranquilo ver a Montiel así. Me dejó tranquilo ver a Nico Paz corriendo como si nada. Me dejó tranquilo ver a Romero. Ojo con el Colo Barco.
0: Ojo
1: con el Colo Barco. Me lo dijo un vecino acá en la puerta, un señor grande. Me lo dijo, ojo con el Colo Barco.
0: Muy bien.
1: Antes de entrar al canal. Así que, la verdad que eso, en ese sentido, después veremos quién entra, quién no. Ya, tema lesionado, me parece que... De a poquito nos vamos desprendiendo.
0: Sí,
1: eso es lo que me tenía. Ay, digo, ¿cómo podemos llegar así? Porque tampoco, mirá cómo me puse. Mirá. Falta tan poco para la participación de Argentina.
0: Estamos a un día de que arranque el mundial.
1: ¿Cuál fue el tema los últimos 5 días? ¿De qué se habló? A nivel nacional de la selección, ¿de qué se hablaba?
0: Y principalmente de la cantidad de lesionados.
1: Entonces, viste, era como. No de nada, la pincha, cómo llegan, de Paul, futbolísticamente, ¿quién ponemos, este o este?
0: Y de Team Pain.
1: Y Team Pain. Me parece que hay cambio de noticia. Bueno, eso y mucho más empieza a armarse la.

0: burbuja alrededor de todo, así que vamos a hablar del mundial, de los colores, de los datos, de muchas cosas más. Fiesta Nacional de los Estudiantes con superagenda, lo que pasa en Jujuy, algo que no deja de preocuparte. Hoy un día muy importante.
1: A ver.
0: Hoy es el Día de la Seguridad Vial. Ya me lo anoté ayer a la tarde, ¿viste? En el brazo con lapicera, con viromes, como los viejos machetes. Digo, me tengo que acordar porque me parece que es un momento para que todos... Por dentro nos pongamos una consigna chiquitita, porque cada uno sabe, ¿no?, qué hace bien y qué hace mal, dónde tiene que reforzar y dónde a veces uno se relaja. Ser el celular, ser el casco, será cruzar por donde corresponde.
1: Será la velocidad.
0: Cada uno creo que por dentro sabe, ¿viste? En esto de ponerse por ahí uno maestra ciruela, ¿no?, y decir, levanten la velocidad, ¿viste?, crucen por donde corresponde. Me parece que somos una sociedad, los argentinos, lo suficientemente madura como para mirarnos un poquito al espejo y decir, y acá tengo que ajustar. Así que un día para reflexionar, porque venimos con los choques. Bueno, vos lo sentís mucho aún, ¿no? Y uno también lo viste y...
1: De hecho, el fin de semana, con otro motociclista que falleció, si no me equivoco, en la ruta que va hacia Río Blanco, también uno se queda como, y bueno, y también te pasa esto que generalmente es un fin de semana, nos quedamos con esto de qué habrá pasado, derrapó con la moto, y hasta ahí llega, ¿no? Y bueno, por ahí uno dice, hay que ser un poquito más conscientes. Bien. Como vos decís, cada uno sabe, los accidentes se dan, es cierto. Pero yo creo que cada uno poniendo su granito de arena, ¿no? O por ahí solamente esto, tomando conciencia por ahí de los números y las estadísticas que vamos teniendo en la provincia o cada fin de semana, que siempre nos lo recalcan. Yo creo que con esa información ya basta como para decir, bueno, vamos con un poco más de precaución, con un poco más de cautela.
0: Lo vamos a conversar con nuestro producto ahora, a ver si tenemos la suerte de hablar con un emergentólogo, alguien que trabaje habitualmente con este tipo de situaciones. Hay una cuestión conceptual que siempre la discutimos con los compañeros de trabajo, sobre todo en cuestiones de escrituras, ¿no?, en cuestiones de redacción periodística. ¿Cuándo es accidente y cuándo es incidente? Para muchos, el concepto, ¿no?, la definición también podemos decir que es así, el accidente es algo que se pudo evitar, ¿no? El incidente es una situación que se da con un gran porcentaje y una responsabilidad de uno de los protagonistas en el siniestro. Bueno, lo que vemos en los últimos meses tiene más que ver con el incidente que con el accidente, ¿no?, que con una cosa fortuita o de mala suerte. Mm-hmm. Tiene que ver con una responsabilidad, con un error. Gente a contramano en rutas nacionales, digamos más incidente que eso no hay. Así que bueno, a conversar. ¿Cómo amaneciste? ¿Bien?
1: Excelente. Un poquito cansada porque es cierto, me quedé viendo el partido, estaba así como ya me dormía. Pero no quería dejar pasar esa oportunidad porque un mundial lo vivimos cada 4 años. Claro, así sea amistoso, yo dije, bueno, vamos a hacer el esfuerzo, vamos a ver el partido. El plan fue más que tranquilo, cena con mamá en casa, veíamos partido y nada más que eso, ¿eh? Hasta ahí llegamos.
0: Hermoso. Le mandamos un cariño grande a toda la gente hoy que está con soñito, una tacita de café y arrancar con dos. ¿Estará el amigo de Islandia? Anoche habrá visto el partido del amigo salteño.
1: Seguramente.
0: Le mandamos
1: seguramente.
0: Un abrazo grande. Con Malky Miranda en la producción, por supuesto, un programa bien mundialista. Ya nos vamos metiendo de todo con nuestro querido Alan González y Mantequita Martínez para decirte arriba Jujuy. Buen día para todos.

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1: Y a esta hora de la mañana, 6:25, te vamos a dar la información del clima en los diferentes puntos de la provincia.

0: provincia. Para que ya salgas de casa bien informado, vamos a arrancar con San Salvador de Jujuy. La mínima para el día de hoy, 8 grados. La máxima va a ascender hasta los 18 grados 2 décimas. El cielo va a estar parcialmente nublado. Palpalá, la mínima para el día de hoy, 8 grados 8 décimas. Una máxima de 18 grados 8 décimas. El cielo va a estar parcialmente nublado. Perico, hoy con una mínima de 10 grados 8 décimas, una máxima de 18 grados 2 décimas. El cielo también va a estar nublado. San Pedro de Jujuy, la mínima para hoy, 13 grados 2 décimas, la máxima 22 grados 2 décimas. El cielo también va a estar mayormente nublado. Libertador, la mínima para el día de hoy, 13 grados 2 décimas, una máxima de 21 grados 2 décimas. El cielo mayormente nublado. Nos vamos al norte de la provincia, Purmamarca, hoy con una mínima de 6 grados 5 décimas, una máxima de 17 grados 8 décimas. El cielo también va a estar algo nublado. Por último, La Quiaca, que hoy amanece con una mínima de 0 grados 2 décimas, una máxima de 14 grados y el cielo va a estar algo nublado.
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3: Vamos con los títulos de todo Jujuy a esta hora de la mañana. Ya empezando a caminar despacito este miércoles 10 de junio. Convocan a familias dispuestas a adoptar un niño de 9 años en Jujuy. La convocatoria es para familias o parejas que se encuentren en condiciones de adoptar. El niño reside actualmente en una institución estatal. Toda la información está disponible en todo Jujuy. En San Pedro perdió el control de su camioneta y terminó volcando. Otra imagen. Otra foto que nos preocupa. Una familia de 6 integrantes se intoxicó con monóxido de carbono en La Quiaca. Ya vamos a hablar, ¿no? Porque llega el frío y, por supuesto, hay que afianzar algunas cuestiones vinculadas a la higiene y a la seguridad de la casa. Bloquearon el puente internacional entre Villazón y La Quiaca. La crisis en Bolivia se siente cada vez más cerca en la frontera y ahora el reclamo de transportistas también llega a la ciudad jujeña. La pobreza infantil cayó un 42,3% en Argentina, según UNICEF. Y además, novedades en la política. En el Senado presentaron el proyecto para actualizar el estatuto del periodista profesional. Entre los títulos destacados, la Fiesta Nacional de los Estudiantes. Ya se viene. Se viene un fin de semana XL con respecto a las coberturas y a las elecciones también. Las candidatas del Colegio Mayor de Jujuy tendrán elección el día viernes 12. Pero, además te vamos a contar todo lo que pasó con la selección argentina. Y lo que pasa mientras llega el Mundial, con nuevos técnicos, más refuerzos, mercado de pases y sobre todo los grandes del fútbol argentino preparándose con todo para lo que se viene. Los títulos destacados en la portada de todo Jujuy.
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3: Y a esta hora de la mañana te vamos a contar, como siempre, el estado de transitabilidad de las rutas de acuerdo a la información que nos brinda la información oficial de la Policía de la Provincia y la Dirección de Tránsito y Seguridad Vial. El estado de transitabilidad de las rutas a esta hora de la mañana es totalmente transitable, pero con precaución en todas las rutas provinciales y nacionales que circulan a lo largo y a lo ancho de toda la geografía provincial. Es así, un poquito de precaución para vos porque vemos que el pavimento está algo mojado. La llovizna llega al barrio Alto Comedero. Buen día, Ramón, te mandamos un cariño grande. Nos apoyamos en las imágenes también para ver que el panorama empieza a cambiar en esta mañana. Así que salís con tiempo, si hay algo de sueño, un pequeño descanso, un buen café, el cinturón de seguridad, el casco, las luces encendidas para arrancar con todo este miércoles 10 de junio.
0: Y nos vamos a la página de Aeropuertos Argentina para ver el estado de los vuelos hoy 10 de junio. Vamos a arrancar con las partidas. Hoy 10 y cuarto de Aerolíneas Argentinas, el vuelo 1515 con destino Aeroparque está en horario. A las 11 de la mañana de Flybondi, el vuelo 5181 con destino Aeroparque. Atención, porque este vuelo fue cancelado. A las 11:30, Aerolíneas Argentinas, el vuelo 1513 con destino Aeroparque, también en horario. Nos vamos ahora sí para los arribos. Vamos a ver quiénes están llegando a la provincia el día de hoy. Hoy 9:35, Aerolíneas Argentinas, el vuelo 1514 llega desde Aeroparque y está todo programado. A las 10:30, de Flybondi, el vuelo 5180 llega desde Ezeiza, pero atención, porque este vuelo fue cancelado. A las 10:50, Aerolíneas Argentinas, el vuelo 1512 llega desde Aeroparque y este vuelo

0: está programado. Como siempre te decimos y te recomendamos que estés al menos 2 horas antes. Si quieres ganar algo de tiempo, haces el check-in online y por supuesto recordá siempre chequear toda la documentación y las medidas de tu equipaje.
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0: Y en las redes ya se pueden comunicar con nosotros al 3884-737873. Y también, por supuesto, nos pueden buscar en nuestra transmisión en vivo. Nos buscan en YouTube como Canal 4 en vivo y allí le dan un like al vivo, lo comparten y nos dejan algún comentario lindo, ¿eh?
3: Ya nos va avisando Ramón que está la llovizna en Alto Comedero. No digo porque si estás caminando por el centro o de repente estás por otro punto, acá no llegó absolutamente nada. Barrio Cuyaya tampoco. Y nos vamos a quedar con la imagen de calle San Martín. Gracias, Manteca, querido, porque no pasa nada. Ahora, Puente San Martín, mirá, limpita la Fuente de la Cruz Chacana. Avenida Urquiza, pavimento gris claro. Sí, para ser bien descriptivo con la situación. Ahora en Alto Comedero se largó con Tuti, así que vamos preparando paraguas, piloto. Y a poquito, ¿no? En el centro se va pintando la calle también. En Peatonal Belgrano, aguardar rápido esos colchones porque me parece que se viene la lluvia. Y en un rato vamos a repasar. Mira, Alto Comedero ya está la lluvia, Agu.
0: Exactamente, así que hoy ya de entrada salgamos con el piloto, con el paraguas y con al menos 10 minutitos de ventaja para que vayamos más tranquilos.
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3: Convocan a familias para adoptar un niño de 9 años en Jujuy. El registro de postulantes para adopción lanzó una convocatoria pública para personas, familias o parejas en condiciones de adoptar un niño de 9 años que actualmente reside en una institución estatal. Los interesados pueden comunicarse al 388-423-1888, internos 833 y 882. O escribir adopcionjujuy@justiciajujuy.gov con becaorta.ar.
0: Volcó una camioneta sobre Ruta 34 en San Pedro de Jujuy. El siniestro ocurrió este martes, cerca de las 13:30, a la altura del barrio Albornoz. El conductor de una camioneta Ford cabina simple perdió el control en una curva, dio varios tumbos y terminó al costado de la calzada. El hombre sufrió lesiones menores, pudo salir por sus propios medios y el test de alcoholemia dio resultado negativo.
3: Bloquearon el puente internacional entre Villazón y La Quiaca. La Asociación de Transporte Libre inició este martes por la tarde el bloqueo del paso fronterizo por la demora de la llegada de combustible a Villazón. La medida fue tomada tras una reunión con autoridades locales luego de que no arribaran las 4 cisternas previstas para abastecer a la ciudad boliviana. El reclamo afecta uno de los principales cruces entre Bolivia y Argentina.
0: Una familia se intoxicó con monóxido de carbono en La Quiaca. 6 integrantes de una familia, entre ellos 3 menores, 5, 3 y 15 años, fueron trasladados al hospital Jorge Uro tras intoxicarse con monóxido de carbono en una vivienda de calle Jujuy al 100. El hecho ocurrió el domingo cerca de las 23:50 y habría sido provocado por una estufa a leña. Bomberos y SAME asistieron a los afectados y ventilaron el inmueble.
3: Atletas jujeños subieron al podio en la altura del Trail Merlo. Tamara López y Adrián Gaspar tuvieron una destacada actuación en el Ultra Trail de Merlo, disputado en San Luis con más de 2.500 corredores. López ganó la exigente prueba de 37 kilómetros, mientras que Gaspar se impuso en la distancia 22. Ambos atletas dejaron en alto el nombre de Jujuy en una de las competencias de trail running más importantes del país. Este título y más en todo Jujuy 6:34.

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1: 6:37. ¿Cómo te va, Moni? Buen día. Ya vamos preparando el desayuno. Mirá que vamos con la información. En este momento, ya escuchaste la cortina, identificás que es el momento de apurar un poco más todas las cuestiones de la madrugada. Un abrazo grande para Leandro Gutiérrez, que cumple 15 años. Un abrazo enorme para la gente linda que va arrancando, para Agustina y para Lucas, que trajeron notas espectaculares en la libreta. Brasil e Italia metieron bicampeonato, nos dicen por acá. Un saludo para Gisela, que la amo con todo mi ser. Bueno, así arrancamos con esta energía, el repaso informativo, la mirada de los medios nacionales para dar inicio a este miércoles 10 de junio. Vamos con la propuesta informativa de Infobae. En la portada vamos a invertir la prioridad. Primero nos vamos a quedar con Lionel Andrés, con el mejor de todos los tiempos. Gol de Messi, tranquilidad. Argentina venció 3-0 a Islandia en su último amistoso antes del Mundial 2026. Varios de los que estaban lesionados presentes y nombres alternativos para oxigenar la previa de la presentación del equipo de Lionel Scaloni oficial en el Mundial. Luis Caputo tiene razón, es el título. La economía se llevará puesta a la política, pero nadie sabe para beneficio de quién. La industria y la construcción volvieron a caer. Conviven con otros sectores en alza. La principal preocupación ciudadana es el bolsillo. Crecen candidatos antiperonistas alrededor del presidente. Entre los títulos destacados, la Argentina dejará de ser un mercado aislado. Una inminente reclasificación bursátil impulsó a las acciones bancarias. Además, vuelve Tinelli. Así será el debut de Marcelo en el Mundial. Entretenimiento, información y grandes invitados. Un mega operativo y una casa abandonada. La principal hipótesis sobre la desaparición de la niña L, que fue todo el tema en el día de ayer. Y además, el Banco Central de la República Argentina ya compró más de 600 millones de dólares en junio y acelera la acumulación, además con los rubros más golpeados y una economía que empieza a mostrar números preocupantes cuando ya transitamos el segundo semestre del año 2026. Todo lo que dejó la selección argentina. 10 frases de Scaloni, la frase de Rodrigo De Paul, los memes de la goleada, el gol de Messi y las perlitas con la predicción de Barco al mate de Dibu Martínez. Todo esto en la portada de Infobae.com.
2: Y nos vamos directamente a la página de Clarín también para ver cuáles son los principales títulos y vamos a arrancar con la portada. La marcha de la economía se frenó en la recuperación de la industria y de la construcción. Cayeron un 2,8% en abril. En la variación interanual, según el INDEC, también se registró una baja en la medición mensual del 2,1% y 4% respectivamente. La preocupación de la industria crece si se toman en cuenta los datos de mayo que manejan y también anticipan otra.

0: la merma de la actividad. Vamos con algunos títulos. Fue 3-0 en Alabama. La selección le ganó bien a Islandia. Tuvo a Messi en cancha y llegará al Mundial con motivos para ilusionarse. Para el disfrute de los hinchas, Messi dio una ráfaga imparable. En 2 minutos armó la jugada del penal y anotó el segundo de Argentina. Perú, ¿democracia a pleno o democracia en problemas? El detalle de los 50 destinos, el gobierno confirmó que la esposa de Adorni fue la única familiar en una comitiva oficial en los viajes de Milei al exterior. La temible escalera que observan los hermanos de Milei. Corrupción en la AFA, otra jugada de Chiqui Tapia y Tobillino para trabar la investigación sobre los balances de los millones de Faroni. Cámara Federal apoya en el pedido del juez para que se frene el concurso de su reemplazo. Y por último, Mundial 2026, la guía completa de todos los jugadores de las 48 selecciones. Estos son los principales títulos en la página de Clarín.
1: 20 minutos para llegar a las 7 de la mañana, cariño enorme para toda la gente, administrativos, docentes, alumnos de la Escuela Pucarita que están desde las 9 de la mañana con la Feria de Ciencias. ¿Nos mandan fotos? Un poquito más tarde les mandamos un cariño enorme, que sea... De hecho, será un éxito. Nos vamos a la portada de Minuto 1. Un abrazo que ilusiona. El abrazo y la foto de la selección argentina con la vuelta de Leo, con la vuelta de Messi. La selección goleó a Islandia en su última prueba rumbo al Mundial. Atentos con Buenos Aires. Ayer con alerta violeta. Hoy el pronóstico tampoco es alentador en la capital de la República Argentina porque vuelven las lluvias que serán protagonistas. Hay dos opciones, dijo Scaloni, cuando adelantó que anunciará el reemplazante de Valverde. No lo dio anoche, será el transcurso del día de hoy. ¿Habrá otra sorpresa? ¿Habrá otro tapado entre los que pueden llegar y entre los lesionados? Lo vamos a ver. Messi rompió un récord de casi 70 años en la selección argentina y además una insólita campaña. Se cayó la operación libertaria contra Bruno Solari. ¿Dónde trabaja? ¿Cuánto gana? ¿Y qué hace con su sueldo? Entre otros títulos hay tensión gremial. La CGT no descarta llamar un paro general contra la reforma laboral de Milei y habló la mamá de la niña Eile tras la aparición de su hija. No se lo deseo a nadie. Alivio en Córdoba, que vivió o sigue viviendo semanas de mucha angustia y desesperación. Todo esto en la portada de Minuto1.com.
0: Y nos vamos a la página de Ámbito también para ver cuáles son los principales títulos, en este caso en economía. Caputo defendió el plan económico. Hoy hay dólares para que empresas y ahorristas compren y también el Banco Central. Trump sin paz, igual que Medio Oriente, y una inminente suba de tasas. Buscan repuntar ventas a la baja. El mercado automotor retorna a la era Macri. Sobrestock genera avalancha de promociones. Ámbito en Corea del Sur, del Corea Discount al Corea Premium, como la bolsa del Seúl desató un rally histórico y se convirtió en la nueva estrella de los mercados. Caso Andis, ahora Españolo pidió anular la pericia sobre su voz y se niega a hacer la prueba y denunció que los audios fueron editados. Sin ancla fiscal, las provincias volvieron al déficit y cerraron 2025 con un ojo del 0,4% del PBI. Las condiciones para tomar créditos mejoraron en mayo, pero sigue sin derramar el mercado interno. La construcción no despega. El titular calculó que el país debería invertir unos 150.000 millones de dólares por año. Llegó el mensaje del Papa León. ¿Qué dijo a los empresarios y por qué se duda sobre su visita al país? Ni vital ni móvil, el salario mínimo debería quintuplicarse para sostener el poder de compra del año en curso. Y por último, Argentina le ganó 3-0 a Islandia en la previa del Mundial 2026. Estos son los principales títulos en la página de Ámbito.
1: 6 de la mañana, 44 minutos. Elegimos creer, estamos de acuerdo, nos ilusionamos, hay alivio. Vimos un poquito, ¿no? Cómo corre la pelota cuando la agarran los que saben. Qué estilo, qué personalidad. En un estadio que parecía que nos echaba, ¿no? Con la lluvia que caía ayer. En un estadio con capacidad para casi 90.000 personas que explotó ante cada enfoque. Ante cada primer plano de Lionel Andrés Messi. Un estadio y una ciudad que pone primera para lo que se viene. Dulce casa. Sweet Home Alabama.
0: Elijo creer, Augusto. Elegimos creer y nos ilusionamos una vez más.

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0: 6:58. Y nosotros seguimos hablando del partido, ¿eh?
1: No,
0: seguimos
1: con a, todo
0: vamos
1: manija.
0: A hacer después un buen análisis de todo lo que sucedió anoche. 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Y además, Cris, después nos vamos a meter en las efemérides. Primero lo que mencionabas al principio del programa. Y además te tengo algo referido bien regional, bien cultural, bien de la provincia.
1: Eso me encanta.
0: Así que vamos a analizar, creo, dos efemérides muy importantes el día de hoy.
1: Espectacular. Atento, quedamos súper atentos. Vamos a mandarle un besote grande. ¿Cómo anda, Ligia, querida? ¿Cómo estás? Te mandamos un cariño enorme. Gracias por estar. Ligia nos manda mensajitos de vez en cuando, pero siempre, es como el sol, Ligia. Siempre está. Le mandamos un besote grande. Un saludo a Nacho e Irina, que están yendo al colegio Chail de parte de Ceci. Besote grande.
0: No, fantástico.

0: soltalo, soltalo, Alan, querido. Qué temón este, ¿no? No lo usamos.
1: Es una joyita que se tenía bien, bien, bien guardada. Y no la hemos explotado, quizás.
0: Yo creo que la íbamos a usar un poquito más si se metía Bolivia en el Mundial.
1: Ah.
0: Bolivia, que va a ser rival de Argelia.
1: Muy bien.
0: El primer rival de Argentina en el último amistoso. A puertas cerradas, dice Argelia. No quieren espías. No quieren que nadie filtre nada de información con el amistoso con Bolivia.
1: Bueno.
0: Tampoco son, ¿viste?
1: Claro. Bueno, déjalo.
0: Acá tenemos infiltrados en la selección. Así que vamos a conseguir todo y le vamos a hacer llegar a Lionel Scaloni. Hoy los voy a contradecir con el clima, nos dicen por acá. Es más, Chino, te juego una gaseosa de 3 litros. A ver. Estoy viendo lo que me manda 1119, que sería, estoy buscando, Adrián querido. Me pone, bueno, que el cielo se empezaría a despejar cerca del mediodía. La temperatura cambiaría a 10, 15 grados.
1: Pero totalmente, es lo que dijimos al inicio del programa.
0: Sí, y levantaría así un poquito hasta el cielo parcialmente cubierto. Sí, lo que pasa es que hay llovina, Arielo querido, ¿no? No sé qué observación habrá hecho, estoy tratando de interpretar un poquito los prints de pantalla que me mandó, pero quedamos atentos. Llovina y en Alto Comedero. En el centro, por ahora nada,
1: por
0: y
1: ahora
0: el cielo
1: nada.
0: Parcialmente cubierto. Así que vamos a ver qué conclusiones sacamos por acá. Abrazo grande, amigo. 7 en todo el país.

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1: El gobierno insistirá con una nueva ley de financiamiento universitario pese a que avanza el acuerdo con los rectores. El Consejo Interuniversitario Nacional prevé firmar la propuesta oficial sobre una recomposición salarial, pero no retirará la demanda ante la Corte por la aplicación de la ley vigente. Ante este escenario, el Ejecutivo busca encuadrar la discusión del esquema de partidas dentro del presupuesto. Encontraron a la joven de 15 años que estaba desaparecida en Córdoba. La noticia fue confirmada por el ministro de Seguridad de la provincia, Juan Pablo Quinteros. La encontramos sana y salva, dijo en X. El ministro informó que encontraron a la adolescente que había desaparecido en Colonia Carolla, en la localidad de Jesús María. En tanto, Quinteros remarcó que no dará más datos sobre la investigación. La industria y la construcción cayeron en abril y no pudieron sostener el rebote que habían mostrado en marzo. El INDEC difundió el índice de producción industrial manufacturero y el indicador sintético de la actividad de la construcción. Estados Unidos lanzó ayer una ola de ataques contra Irán en represalia por el derribo de un avión militar en el estrecho de Hormuz, denunciado por Donald Trump. El mensaje no detalló cuáles fueron los objetivos atacados.

0: y puede hacerlo todo. Hola chicos, ¿cómo están? 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Tu aporte individual, por más pequeño que sea, suma muchísimo. 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Chao, chao.
1: Hola, Radio City. Estoy acá escuchando la radio Camino al Colegio. ¿Me pueden poner la música de la escaloneta? Ya llegó, por favor.
2: Vamos preparando la escaloneta, pero antes te decimos que...

0: arriba, arriba, arriba, arriba. Sube la música, le han querido. Que despertarse hoy, que va a costar, ¿eh? Estamos todos con cara de escaloneta hoy. Con la almohada marcada, con... ¡Oh, Dios! ¡Qué difícil! ¿Qué cuentan tarde?
1: Pero le ponemos onda, ¿eh? De todas maneras. Firme. Vamos a arrancar con un despabilador. A ver, Alan, sorprendenos.
0: Para Emiliano Chorolki, que cumple años. Ocho anitos, Semi, feliz cumple. Abrazo, abrazo grande. Ya aterriza en el despabilador nuestro querido amigo Ricardo de Quitilipi Chaco. ¿Cómo amaneció Quitilipi? Unos buenos matecitos desde la pava, Ricardo. Sí.
1: No, clave a esta hora de la mañana, clave.
2: Hola, Radio City, soy yo, la U, estoy yendo al colegio. ¿Podrían poner la canción del Indio Solari, que murió y es el cantante favorito de mi papá?
0: Vamos, vamos, vamos separando, campeón. Abrazo grande.
1: Ay, yo... Esa canción es... Viste que generalmente esta parte la ponen en las películas cuando alguien se pone medio agresivo.
0: Claro, como los de Islandia anoche al final, viste. ¡Levanta la patita!
1: Yo estoy en modo así, me parece hoy, ¿eh?
0: Hoy sos.
1: Hoy soy una más.
0: Agustina Medinsen sos.
1: Sí, más o menos. Frío, frío en Quitilipi, nos dicen, ay. Pero yo creo que, viste, como que ya nos acostumbramos. Es como que sabemos que está fresco, pero no es que ya nos hace tanto frío. Ahora falta que entremos a la época bien de invierno. Pero ojalá, Cris, no nos toque como lo diríamos nosotros, ¿no? Esa época tan cruda.
0: Ay, no, que no sé. Yo le tengo un respeto. Miedo no.
1: Ah, muy bien,
0: respeto
1: usted.
0: Respeto al invierno.
1: Ah, muy bien.
0: Miedo. Vamos a preparar. Metimos unas térmicas, un par de cositas.
2: Hola, Radio City, soy yo, la U, estoy yendo al colegio. ¿Podrían poner la canción del Indio Solari, que murió y es el cantante favorito de mi papá?
0: Lo vamos a poner, no sé por qué pisé dos veces el audio, a ver, llegó otro por acá.
2: Indio Solari, murió y es el cantante favorito de mi papá.
3: Vamos, vamos, vamos separando, campeón.
0: Qué bien, el papá ahí de fondo. Timidó en el tema todavía.
1: Ah,
0: no,
1: bueno,
0: se animó,
1: bueno.
0: Me parece, a agarrar el teléfono, pero le mandamos un abrazo grande.
1: Lo tiene que incentivar ahí el peque.
0: Viene el peque ahí, con el despabilador. Sí. Sube un poquito, Alan, querido. Nos vamos despertando. Arriba Ledesma. Arriba Libertador. Arriba San Pedro. Arriba los jujeños desparramados por el mundo. ¿Estará el salteño en Islandia?
1: Seguro, seguramente escuchando.
0: En Comodoro Rivadavia, también, donde nace el viento, ya estamos. ¿Estaremos en Mar del Plata en La Feliz?
1: Ay, sería fantástico.
0: En Río Cuarto, ¿habrá alguien escuchando?
1: Qué lindo.
0: ¿Te viene alguna localidad así al...?
1: No, buenas localidades tiraste, ¿eh?
0: Río Cuarto no conozco, me encantaría.
1: Hermoso, hermoso.
0: ¿Estará alguien escuchándonos en Merlo, en San Luis?
1: Muy bien, muy bien.
0: En San Fernando del Valle de Catamarca.
1: Ah.
0: ¿Habrá alguna notebook encendida con Canal 4 Jujuy en YouTube?
1: Esperemos que sí, ya nos van a dar señales.
4: Hola, Radio City, ¿cómo están? Acá, siempre cuando voy al colegio los estoy escuchando.
0: Qué linda es.
4: Y me pueden poner la música nueva del Mundial. Chao, soy Ámbar Sofía
0: Paredes.
1: Ya que Ámbar está pidiendo la música del Mundial, Alan, y mirá la que te voy a meter, Alan. Pero viste que para Alan nada es un desafío.
0: Nada, es el Tom Cruise de la música.
1: Bueno, viste que a raíz del error que hubo el otro día, cuando piden el himno nacional argentino y suena... Nah. Bueno, a raíz de eso, claro. A raíz de eso, en redes sociales, estuve scrolleando un poquito... Y todo el mundo empieza a poner, che, ¿cuál es el himno nacional argentino? Sin obviar el himno, ¿me entiendes? ¿Se entiende? O sea, como qué canción...
0: El himno popular argentino.
1: Claro,
0: sería.
1: Como qué canción tranquilamente podría ser un himno nacional.
0: Ponelo de consigna, ¿cuál es el himno popular argentino?
1: A ver.
0: A ver que la gente... Lo que pasa es que el Bombón Asesino y los Palmeras, con Cacho, voy a bancar a Cacho.

0: La salida de Colón en la final de Copa Sudamericana en La Olla, en Paraguay, fue una cosa... Uno lo ve, no tiene nada que ver con Colón, pero se emociona. Sube, Alan querido. Creo que fuimos todos de Colón, se dio una cosa tremenda.
1: Totalmente. Bueno, por ejemplo,

0: Pedrito nos dice, chicos, ya con mis actividades de gimnasia en casa.
1: Muy bien.
0: Muy bien, muy bien.
2: City, yo creo que una canción que puede ser un himno argentino puede ser La Argentinidad al Palo.
0: Claro, tranquilamente podría ser el himno de Argentina,
1: sí,
0: ¿eh?
1: Va muy, muy bien, muy bien.
3: ¡Hola, Radio City!
1: Así me gusta.
3: Ah, perdón por romperle el oído, seguro lo defensor.
0: Ay, sí, sí. Perdonado.
3: Es que sí, ya estamos en miércoles, no tan, tan mal, tan bien.
1: Me gusta esa nariz.
3: Pero bueno... Y solo quería mandar un gran saludo al tercero A del Colegio El Salvador. Bye bye.
1: Ya lo tengo, a este lo tengo identificado.
0: ¿Joaquín?
1: Este es Juan.
0: Por supuesto.
1: Ya estamos sonando. Nada, esto me emociona. Mándate una fotito, un audio, porque después. No, ¿sabés qué me dicen en la calle? Me crucé un par de amigos. ¿Cómo vendés humo con lo que te llegan mensajes de México, de Guatemala? ¿No me creen?
0: ¿Ve?
1: Digo, pero ve la nota después en todo Jujuy, el amigo de Islandia. Le tuve que mandar los print de pantalla y las notas.
0: No, no,
1: la foto,
0: todo recontra verídico.
1: No, me agarró una calentura, pero mal,
0: no,
1: ¿eh?
0: No,
1: ese
0: no,
1: siete
0: no,
1: era una cosa tremenda. Río Grande, Tierra del Fuego, está sonando arriba Jujuy. Estamos conectando los dos extremos. Ahí está. Extremo norte de la República Argentina. Me encanta.
0: Qué lindo. Les mandamos un saludo enorme a la distancia.
1: Quizás era una oficina, una casa, un living espectacular, hermoso.
0: Quizás era algún jujeño allá.
1: Que nos mande. Y es característica de Tierra del Fuego, ¿eh? Que nos mande un audio, que lo estamos esperando.
4: Hola, Radio City, que tengo buen día. Y levántate. Me llamo Giovanni.
1: Giovanni, nos está levantando, Gio.
0: ¿Sabes quién está más por demás de feliz hoy? Genaro. Que ya arrancó con una sonrisa. ¿Será porque ganó la escaloneta? Seguro, ¿eh?
1: Y además va con el yogurcito con cereales. ¿Quién tiene más que...? Es la copa, ¿no? Es la cuarta.
0: Qué ganas de ser Genaro, ¿no?
1: Capo.
5: Una canción podría ser 9 de julio callejero.
1: 9 de callejero, bien, bien. Siempre el rock nacional, ¿viste? Se mete en el fútbol. Bueno, un poquito lo que pasó con el Indio, ¿no? El Indio traspasó
0: todo.
1: Y en el fútbol se metió más que nunca. Bren 8077, contame qué dice, ¿no? Porque me está mandando un link de TikTok por acá. Hoy es un día especial. Hoy cumpleaños Lian Aarón Patagua, Agu. 11 años para Lian Aarón Patagua de la Escuela Pucarita. Espero que los compañeros, las señas, todos le canten hoy, ¿no?
0: Que se pongan la 10. Mirá, a un día del Mundial. Es mañana, Cris. Es mañana. Después vamos a venir con más información, con datos mundialistas. Pero ahora, para Lian Aarón Patagua, les deseamos un muy, pero muy feliz cumple. Y espero que en la Escuela Pucarita le canten el feliz cumple.
1: Sí, hoy se suspende Aurora.
0: Me gusta.
1: ¿Se cantan las mañanitas o el cumpleaños para Lian? Guillermina Pilar también, 7 añitos de parte de papá y mamá de Emi Nelson. Un cariño enorme. A ver, buenos días. Un beso enorme para Oli, que está camino a la escuela Monteagudo con su papá. Oli, papá, te mandamos un besote grande. Está mamá del otro lado mandándonos mensajes por acá. ¿Cómo anda mi amigo el Pela Pablo? ¿Cómo arrancaron esos amargos? ¿Cómo anda, Pablito querido? Un abrazo grande, grande, grande para vos. Mi amigo el Pela tiene una colección de mates espectacular.
0: Ah, y bueno, lo podríamos...
1: Un apasionado.
0: Lo podríamos invitar, ¿eh?
1: Un apasionado de los mates. Nos sugieren por acá la canción Jijiji del Indio versión mundial. Manteca querido, en pleno despabilador te pido, porque bueno, la mañana es así.
0: Sí.
1: ¿Podemos ir a la cámara de Alto Comedero, por favor? Para tener alguna referencia, mientras tanto, llegan voces de la mañana.
6: Hola, buen día, ¿cómo están? Quería mandarle un saludo a mi mamá, a mi hermano, a toda mi familia. Y quería decirles si me pueden poner la canción del mundial.
7: Hola, Radio City.
1: Hola.
7: ¿Cómo están? Soy Santiago, estoy ya en el colegio Fasta y voy a primero A. Y la canción que también

0: representa al himno, yo creo que es esta. Vamos, vamos, Argentina. Vamos, vamos al Mundial.
1: Muy bien. La de
2: fantástico.
1: Siempre.
2: Fantástico.
1: Una estrofa inoxidable, inolvidable. Vamos, vamos.
2: Que siempre vuelve a salir a la luz en cada Mundial.
1: Quilombera, viste que siempre aparece el tío que te la canta así, que te la entona.
2: Ya tiene tono de mundial.
1: Era de Chadal, viste, mientras. Bueno, 7:17, pequeña noticia antes de ir a la pausa. Después le vamos a dar otro tono, por supuesto. Alto Comedero, zona de boliches, ¿sí? Ruta totalmente colapsada. Van a ver que hay una cantidad de vehículos, los que nos están siguiendo, ¿no? Por YouTube y por el 4, impresionante. Obviamente es otro tránsito a esta hora de la mañana porque estamos en horario pico, pero a la altura del Palacio de, ¿sí? Para que tengan una referencia, aparentemente hubo un choque, nos cuenta por acá 50-42, antes de llegar a la nueva terminal, ¿sí? Esta zona. Así que por favor, 3884-737873, para los que tengan mayor información puedan enviarnos una foto, un video, para tomar referencia de qué fue lo que pasó, cómo pasó, si hay heridos, si ya llegó la policía, si hay mayor información, 3884-737873. Voy a tomar un audio, uno de los últimos audios, a ver si tiene que ver con información del siniestro.
3: Hola Radio City, zona Torrejón, y les voy a contar un chiste.
1: Bueno, a ver.
3: Había una vez un perro que se llamaba Jero. Después, su dueña lo abandonó en la calle y era callejero. ¿Entendieron el chiste?
2: Lo reentendimos.
3: Bueno, y me gustaría que pongan una música de Michael Jackson. ¡Chao!
2: Muy bien.
1: A mí me encantó.
2: ¿Te digo? Cuidado, no, estuvo bien. No, sí, estuvo bien. Creo que me cuesta reírme un poquito esta hora de la mañana.
1: Bueno, es que te quedaste hasta tarde viendo la selección.
2: Pero no, estuvo bien. 7:18, nos quedamos un ratito con buena música y ya venimos.

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1: Y a esta hora de la mañana, 7:24, te vamos a actualizar la información del clima para que salgas de casa bien informado y ya precavido. San Salvador de Jujuy, la mínima para el día de hoy 8 grados, la máxima 18 grados, 2 décimas, el cielo va a estar parcialmente nublado. Recordamos también que en Alto Comedero está lloviznando, así que podríamos tener algo de eso, así que salir sí o sí con un paraguas. Nos vamos para Palpalá, la mínima para hoy 8 grados 8 décimas, la máxima 18 grados 8 décimas, el cielo va a estar parcialmente nublado. Perico, hoy con una mínima de 10 grados 8 décimas, una máxima de 18 grados 2 décimas, el cielo también va a estar nublado. San Pedro de Jujuy, la mínima para hoy 13 grados 2 décimas. La máxima va a ascender hasta los 22 grados 2 décimas. El cielo va a estar mayormente nublado. Libertador, la mínima para hoy 13 grados 2 décimas. La máxima 21 grados 2 décimas. El cielo mayormente nublado. Nos vamos al norte de la provincia, Purmamarca, hoy con una mínima de 6 grados 5 décimas, una máxima de 17 grados 8 décimas. El cielo también va a estar algo nublado. Por último, La Quiaca, que amanece con una mínima de 0 grados 2 décimas, una máxima de 14 grados, y el cielo hoy va a estar algo nublado.

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1: Los títulos de todo Jujuy, una buena dosis de información a esta hora de la mañana. Hoy se celebra el Día de la Mujer Jujeña de la Independencia. ¿Por qué el 10 de junio? La fecha fue incorporada oficialmente en 2022 mediante la ley 6.312 y recuerda a las mujeres jujeñas que resistieron en la ocupación realista. Difícil momento del merendero a pulmón. Suspenden la merienda por falta de insumos. Ya te vamos a contar, es un merendero que hace mucho tiempo, hace mucho por los que más necesitan, ¿no? Y en todas las edades. Convocan a familias dispuestas a adoptar un niño de 9 años en la provincia. Está la información en todo Jujuy. Ayer San Pedro, con una persona que perdió el control de su camioneta y terminó volcando. Hubo preocupación en un siniestro realmente impactante. Y además, una familia de 6 integrantes se intoxicó con monóxido de carbono en la Quiaca. Llegan los tiempos de frío y, por supuesto, a la hora de calefaccionar, es muy importante llevar adelante el chequeo y la puesta, otra vez, ¿no? En función de los elementos que utilizamos en casa. Bloquearon el puente internacional entre Villazón y La Quiaca. Hay tensión también en el norte argentino. Vamos a averiguar también qué es lo que pasa, ¿no? Para el lado de la frontera con Salta, Aguas Blancas, Bermejo y la zona comercial. Son algunos de los títulos en la portada de todojujuy.com.
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1: Y a esta hora de la mañana también te tenemos que decir, de acuerdo a la información que nos brinda la Secretaría de Seguridad Vial y la Policía de la Provincia de Jujuy, que el estado de transitabilidad de las rutas es transitable con precaución. Pero eso sí, de acuerdo a la información que nos envían nuestros oyentes y a las imágenes que estamos viendo con las cámaras ubicadas en el barrio Alto Comedero, zona de boliches, la zona más cercana al barrio Sargento Cabral, al acceso sur, a la nueva terminal, transitable, pero con muchísima precaución. Si el tránsito está lento, la acumulación de autos lógica, no por el horario, por la hora pico, por la necesidad de los jujeños con conectarse con el centro, pero además habría un siniestro vial, ¿sí? En el acceso sur a la altura de la zona de los boliches. Así que paciencia y precaución por la zona, fundamentalmente por el barrio Alto Comedero.
2: Nos vamos a la página de Aeropuertos Argentina para renovar el estado de los vuelos a esta hora, 7:28. Arrancamos con las partidas, 10:15, Aerolíneas Argentinas, el vuelo 15:15 con destino a Aeroparque está en horario. A las 11 de la mañana de Flybond, el vuelo 51:81 con destino a Aeroparque, atención, este vuelo fue cancelado. A las 11:30, Aerolíneas Argentinas, el vuelo 15:13 con destino a Aeroparque también en horario. Nos vamos ahora sí para los arribos. Vamos a ver quiénes están llegando a la provincia el día de hoy. Arrancamos 9:35, Aerolíneas Argentinas. El vuelo 15:14 llega desde Aeroparque y está todo programado. A las 10:30 de Flybond, el vuelo 51:80 llega desde Ezeiza. Atención, porque este vuelo fue cancelado. A las 10:50, Aerolíneas Argentinas. El vuelo 15:12 llega desde Aeroparque y está todo programado. Como siempre te decimos y te recomendamos que estés al menos 2 horas antes en el aeropuerto. Si quieres ganar algo de tiempo, haces el check-in online y, por supuesto, chequea siempre toda la documentación y las medidas de tu equipaje.
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2: Y por supuesto en las redes se pueden comunicar con nosotros al 3884-737873 o también en nuestra transmisión de YouTube. Nos buscan Canal 4 en vivo y ahí van a poder compartir el vivo, darle like, dejarnos algún comentario lindo.
1: No, nos van contando todo, lo que tengan ganas de contarnos. Hay muchos saludos, bienvenida, la compañía como siempre de los más pequeños. Gracias Daniel, te mando un abrazo grande. Despejado el accidente zona de boliches, eso sí, mucho tránsito, nos pone Daniel, espectacular la información, un abrazo enorme y un cariño enorme también para la gente de Seguridad Vial, que seguramente nos está escuchando y nos envía el informe, ¿no?, matutino, para que podamos conectarnos con la gente. Ruta de Río Blanco, ojo con los semáforos, nos piden. ¿Cuándo vuelven los semáforos?, nos pregunta 8069-7731.
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2: Jujuy conmemora el Día de la Mujer Jujeña de la Independencia. Cada 10 de junio se recuerda a las mujeres jujeñas que tuvieron un rol clave en la lucha por la independencia y resistieron la ocupación realista. La fecha fue incorporada oficialmente en 2022 mediante la ley 6.312. El homenaje recuerda especialmente el episodio de 1814, cuando un grupo de mujeres fue tomado prisionero por colaborar con la causa patriota.
0: Hoy se realiza la Expo Penitenciaria con entrada libre y gratuita. La Expo Penitenciaria se desarrollará hoy miércoles de 8 a 13 en el Centro Cultural Manuel Belgrano, en el marco del aniversario número 93 del Servicio Penitenciario de Jujuy. Habrá más de 25 stands con trabajos de talleres, exhibiciones de la sección Canes, demostraciones y una presentación musical. La actividad estará abierta a toda la comunidad.
2: Jujuy suma estaciones meteorológicas para mejorar el monitoreo climático. La provincia avanza con la instalación de nuevas estaciones hidrometeorológicas en Volcán y Valle Grande, y luego se sumarán Rinconada y San Pedro de Jujuy. El objetivo es fortalecer la red de monitoreo, mejorar los sistemas de alerta temprana y prevenir riesgos hídricos. Con estas incorporaciones, Jujuy contará con 16 estaciones distribuidas en puntos estratégicos.
0: Impulsan un taller de autoestima para candidatas y pajes 10. En la municipalidad de San Salvador de Jujuy presentó una nueva edición del taller Dejando Huella, destinado a candidatos a representante estudiantil y candidatos a Chico 10. La propuesta busca fortalecer la autoestima, el bienestar emocional y el autocuidado de los jóvenes. También se trabajarán temas como imagen corporal, redes sociales, estereotipo de belleza, bullying, grooming y discriminación.
2: Suri celebró triunfos y campeonatos en rugby y hockey. El Suri Rugby Club tuvo un gran fin de semana deportivo con victorias en rugby y títulos juveniles en hockey. La primera división venció 19-0 Vikingos de Salta por la reclasificación a la Liga Norte Grande, mientras que la intermedia ganó 28-24 ante Católica Vaqueros. En hockey femenino, la categoría sexta y séptima fueron campeonas en el torneo preparación de la Asociación Salteña. Este título y más en todo Jujuy, 736.

estando a un día del Mundial de Cris, de que arranque mañana, vamos a hablar de... Conocemos quizás la historia de muchos de ellos, ¿no?

0: de los jugadores de la selección. Sabemos que cada uno tiene su historia muy particular. Por ejemplo, ayer, ¿no?, escuchábamos un poco del relato de Nico Tamendi, ¿no?, de todo lo que fue su infancia con su madre y demás. Así que hoy te traigo un documental en modo mundial. Este documental es fantástico y tenemos que hablar de quién, de nuestro arquero, Dibu Martínez, el pibe que ataja el tiempo. Voy a arrancar diciéndote que este documental es especial para verlo en familia. Si a los peques, a los más pequeños de la casa, ya les gustaba el Dibu, querían ser como el Dibu, bueno, creo que con este documental el triple. ¿Por qué? Porque este documental combina, primero, algunas entrevistas personales, es decir, sale el Dibu, sale su mujer, también salen sus padres. Hay mucha gente de su entorno que aparece acá, de hecho amigos también de algunos clubes anteriores. Salen los Lioneles, sale Lionel Scaloni, sale Lionel Messi, hablando también acerca del Dibu y de la increíble performance que tuvo en Qatar 2022. Ahora, este documental no se centra solamente en esas atajadas icónicas, históricas, que ya han quedado, ¿no? Porque recordemos, lo que el Dibu le atajó a Mbappé en Qatar 2022, creo que fue una de las catalogadas, ¿no?, como una de las mejores atajadas de la historia. Así que detrás de todo eso hay una historia muy buena, muy particular, de alguien muy humilde, ¿no?, nacido en Mar del Plata, que empieza a contar su historia como un chico totalmente normal. Si vos, creo que al principio le preguntabas al Dibu si él iba a ser campeón del mundo con 5 años, la respuesta era sí. Es alguien que desde que nació, creo, ya estaba decidido a lograr lo que iba a lograr y le costó tanto, tanto. Así que el Dibu es claramente, y con este documental lo van a ver muy reflejado, es claramente, ¿no?, el reflejo de la constancia, la confianza, la resiliencia. Es eso, directamente. Bueno, en este documental, y decíamos por qué es para los más pequeños, bueno, porque va a tener algunas secuencias animadas inspiradas en los dibujos de Liniers, ¿sí? Estos pequeños dibujos, y empieza a contar el Dibu, ¿por qué le dicen el Dibu? Y era justamente porque se parecía al dibujo, entonces le decían, dibujo, dibujo. Bueno, y a raíz de esto, el Dibu cuenta algo muy personal, pero extremadamente personal, en este documental, es que él siente que tenía un interruptor. Y lo ha usado hasta muy, muy de grande, ¿no? Es algo que, de hecho, él en algún punto de este documental se lo hace en modo confesión a quien luego se convierte en su esposa. Le dice, mira, te tengo que contar algo, un secreto que yo lo tengo muy guardado hace tiempo, y es que yo tengo un interruptor. Y el modo este de secuencia animada, de caricatura, de dibujito, que también lo muestra y lo cuenta, no solo que lo hace muy interesante, sino que es literalmente como él sentía y en su cabeza sentía que pasaban las cosas. ¿Y por qué este interruptor? Porque hace referencia a que era un chico que tenía el poder de detener el tiempo, ¿no? Y por eso justamente después la metáfora de las atajadas decisivas que marcaron su carrera. Era como que él decía, yo puedo detener el tiempo para saber hacia dónde va a ir la pelota y poder atajarla. Y se la plantea también a la pelota como una especie de enemiga en este documental. Bueno, realmente fantástico. El Dibu empieza contando desde su infancia, por supuesto, hasta cómo llegó a ser campeón de Qatar 2022. Te digo que para mí no es nada similar a la historia de otro futbolista. Yo que por ahí uno ve, o de otro deportista incluso, ¿no? Lo similar que sí puede tener y que tienen muchos deportistas es este inicio bastante humilde, ¿no? De familia trabajadora, de que, bueno, quizás no han tenido muchos lujos, pero esta infancia totalmente linda que describe el Dibu, ¿no? Y creo que todo eso lo ha llevado, porque él hay un momento crítico de este documental que empieza a contar una parte de su vida que fue cuando se va hacia Europa, decide estar allí un tiempo, y es ahí cuando él dice, bueno, debería haber sido la mejor etapa de mi vida, y creo que fue la peor. Y hay algo muy personal allí, empieza a contar quiénes fueron las personas que estuvieron a su lado, en un momento él se sentía demasiado solo. Los testimonios que da la mamá del Dibu en este documental creo que son fantásticos, porque es tal cual él lo cuenta y lo refleja.
1: Sin haberla visto la serie, te digo que es un deportista que nos hace ver la importancia de la salud mental.
0: Totalmente.
1: Sin haber, por lo que leí, uno más o menos investigó después de conocerlo al Dibu, un arquero que explotó de grande.

0: Lo demás es muy interesante para todos los deportes y para cualquier orden de la vida, Agu, porque la posición del arquero es particular. El arquero es un rol, es una elección, es distinta. El arquero siempre es distinto, tiene una presión extra, sufre mucho más los errores, no anota goles, que es la máxima del fútbol. La máxima del fútbol por la que el jugador va es por el gol y por el festejo y el protagonismo. El arquero, salvo excepciones, no anota goles y muchas veces se lleva muchas veces la foto o el peso de la derrota. Así que es alguien sin lugar a dudas, como vos lo marcabas, resiliente, ¿no? Alguien que se rehace todos los días, se rearma espectacular. Vimos la de Rafa el otro día, estamos debiendo la del Divo, así que hoy en casa te prometo que vemos a la noche en el...
1: Bueno,
0: no creo que tenemos.
1: Le va a encantar.
0: Vamos a ver.
1: Le va a encantar. Y creo que también explica muy bien este fenómeno de por qué ahora todos los chicos también quieren ser arqueros. Recordemos que antes del Divo, uno era como arquero y habían pocos, ¿no? Era como vos decías, algo muy particular, eran realmente esas ganas de querer ser arquero, porque si no, era como quizás una posición en la que vos te mandaban a jugar y decís, no, pero no sé si quiero
0: nadie
1: ser arquero.
0: Nadie quería él, nadie.
1: Nadie. El Dibu trajo este fenómeno de que ahora la mayoría de los chicos quieren ser arqueros.
0: Pasó con Pato Filiol en otra época, tenemos que irnos al 70 y pico. Pasó con Goicochea, hoy conductor de televisión, en los 90, ¿no? Atajando los penales, pero no sé si luciéndose como el Dibu en fase regular del Mundial. Ahora, lo de Dibu Martínez, hoy hay gente laburando, gracias al fenómeno Dibu Martínez, por los profes, las escuelas de arqueros especializadas, los profes especializados en arqueros que se sumaron a las escuelas de fútbol. Es impresionante, impresionante.
1: Y por último de este documental voy a decir, Chris, que no es para la gente del palo del fútbol. Si estás interesado, por supuesto, te va a encantar, pero siento que este documental también es muy para verlo. Si estás en alguna situación de tu vida que decís, che, la verdad que me falta como ese empujoncito, esa motivación extra, o viste cuando estás con el famoso no tengo ganas de nada, o si tenés algún proyecto en particular y estás pensando como en darte por vencido, decir, no, bueno, ya está, o quizás tal o cual cosa no es para mí, creo que es el documental perfecto porque te hace entender que quizás justo cuando estás por abandonar, se viene tu oportunidad.
0: Planazo.
1: Así que, fantástico. Dibu Martínez, el pibe que ataja el tiempo, documental para toda la familia, recontra recomendado.
0: Recontra recomendado, y lo ponemos en agenda para bajar un poquito la ansiedad mundialista. 9 grados a esta hora de la mañana en San Salvador. Tilcar, 1 grado. 1 grado bajo cero en Humahuaca. Purmamarca, 4 grados y el cielo está despejado. Agarrate. En Purmamarca y en Humahuaca dentro de un rato. San Pedro y Libertador, ¿cómo anda la gente linda del ramal? Por 34 nos vamos a la ciudad más grande del interior. 13 grados la temperatura en San Pedro, en la perla del ramal. En Libertador, 14 grados, máxima de 18. Susques, con viento. Susques, 2 grados bajo cero. ¿Están los amigos escuchándonos en Paso de Jama? Ya empezaron las vacaciones, ¿no? La escuela 454, me estaba acordando. Cielo totalmente despejado en Maimará, 0 grados, 2 grados bajo cero en la Quiaca. Acá, el Carmen con 10 grados. Abra Pampa, 3 grados bajo cero. Perico y Abra Pampa viene una tras de otra. Perico y Palpala, 10 y 11 grados respectivamente. En Santa Clara, 12 grados. Y para los que van o vuelven, por esas casualidades de la vida o por cuestiones laborales y sociales, en La Linda, en Salta, qué lindo que está Salta, 9 grados la temperatura, máxima de 17 con el cielo parcialmente cubierto. 15 minutos para llegar a las 8 de la mañana.

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2: Miércoles 10 de junio nos ponemos en contacto con la información, con la inmediatez. ¿Y a dónde está la noticia? Está nuestro compañero Silvano Pintos. ¿Cómo estás, Silvano? Muy buenos días, bienvenido.
3: Muy buenos días para ustedes, el cielo completamente cubierto. Tenemos a esta hora, ya está amaneciendo y obviamente se puede visibilizar mejor qué nos va a deparar durante la jornada de hoy. Por ahora tenemos el cielo completamente cubierto. Están corriendo vientos poco fuertes por la zona de León, nos dijeron también por la zona de Bárcena. Bueno, a tener cuidado con todo esto, principalmente los automovilistas, con relación a estas condiciones particulares que tenemos en el clima en el día de hoy, que por ahora tenemos 11 grados de temperatura. Vamos a ver si aumenta un poquito más en una jornada, en la mitad ya de la semana. Muchos todavía con un poquito de sueño porque se quedaron hasta tarde para ver el partido de la selección argentina de anoche, así que se entiende que por ahí la gente no llegue a horario a sus lugares habituales, porque la verdad que fue un lindo partido. Bueno, al margen de esto, les comentamos algunos de los temas que vamos a desarrollar para ustedes. Uno está vinculado con las enfermedades que tenemos en la actualidad propia de estas condiciones climáticas muy particulares, y la resistencia bacteriana, que es algo que está preocupando muchísimo a infectólogos de nuestra provincia, como así también de todo el NOA, ante la propagación de enfermedades respiratorias, producto justamente por lo que le estaba comentando a ustedes. También el tema de los intoxicados con monóxido de carbono. Se ha dado una situación en particular en el norte de 6 integrantes de una familia que no solamente fueron atendidos por monóxido de carbono, sino que la vivienda casi se les incendia por una salamandra encendida y que provocó todos estos problemas. Hay que tener mucho cuidado con todo esto. Justamente vamos a volver a hablar con especialistas, con gente de seguridad, para que nos recuerde qué es lo que tenemos que considerar a la hora de utilizar estos artefactos que no están debidamente preparados para generar un ambiente un poco más cálido. Y como te decía, si es que no se toman las precauciones del caso, puede tener algún tipo de inconvenientes. También un dato importante de la Orquesta Sinfónica de Jujuy, que va a comenzar su habitual recorrido por distintos lugares, pero la primera presentación va a ser completamente gratuita para todos los jujeños. Ese es un punto importante porque a partir de esta convocatoria buscan empatizar con todo lo que viene realizando, con la participación de los vecinos y demás, para que justamente la Orquesta Sinfónica de Jujuy, bueno, tenga esta presentación entre los jujeños, y va a ser justamente en el Teatro Mitre. Bueno, estas son las informaciones que tenemos preparados para ustedes. Por ahora les comento que los principales accesos tienen la congestión habitual. Nos referimos a las recargas en la zona sur, en el Puente Tucumán, Puente San Martín no es tanto. Calle Patricias Argentinas por Arenales está despejado. Calle San Martín, al

0: Senador Pérez, ahí se está congestionando el tránsito a esta hora de la jornada, principalmente por calle Senador Pérez. Bueno, son temas que nosotros vamos a llevar a ustedes durante esta jornada.
1: Muchísimas gracias, Silvano. Hasta un próximo contacto.
0: Hasta luego.
1: Bueno, completísimo, ¿no? Listos y a la espera de una agenda nutrida, sin lugar a dudas, con una semana que ya está en marcha. 3 minutos para llegar a las 8 de la mañana. En un ratito, Agus, te cuento porque tenemos novedades importantes con respecto a los fenómenos climatológicos en toda la provincia. Jujuy tiene esta característica, ¿no? Con regiones muy bien marcadas, muy distintas unas de otras. Ya está escuchándonos nuestra querida Neida Luzardo, que nos cuenta que en Abrapampa amaneció el cielo totalmente despejado, lo que garantiza que tendrá sol el Abrapampeño el día de hoy, pero muchísimo
2: frío. No, pero el frío no cesa en Abrapampa. Algo que estoy apreciando, Cris, ahora por las cámaras justamente y por las imágenes, me parece que en Alto Comedero paró la lluvia.
1: Paró un poquito
2: paró la lluvia. Paró la lluvia ya, quizás, no digo que se va a despejar, pero al menos no creo que tengamos lluvia hasta el mediodía. De hecho, ¿hay alguna que otra probabilidad de que el sol empiece como a hacer fuerza, como para aparecer el día de hoy?
1: Para algunos lugares se está despejando y para otros, zona de Los Perales, zona de Villa Las Teñas, zona de Campo Verde, zona de Alto La Viña, las nubes están, ¿no?, bastante, bastante densas. De hecho, veo lluvia también en Palpalá, ¿sí?, con pavimento mojado. Llovizna, no lluvia. Llovizna en Palpalá, así que vamos a ver cómo se van moviendo las nubes y el cielo parcialmente cubierto. Vamos a ver un video espectacular, Agu, ¿te parece?
2: ¿Ver?
1: Porque tengo una sorpresa para vos, nos acaba de llegar. Y esto también va a generar algún tipo de advertencia respecto al tránsito, a la habilitación y demás. Tiene que ver con el querido Paso de Jama. Sí, ayer se registraron las primeras nevadas.
2: ¿En serio?
1: Impresionante.
2: Ay.
1: Y la gente aprovechó los celulares, la gente aprovechó todo para sacarse las primeras fotos. Mirá lo que está todo gris, el cielo cubierto. Si estás en la cita en 107.1, te pasás un ratito a YouTube, Canal 4 Jujuy, para poder ver y disfrutar las imágenes. Disfrutar entre comillas, ¿no? Porque es un ratito, ¿viste la foto?
2: Ay,
1: y después
2: mirá,
1: te metes rápido a la casa.
2: Yo las disfruto desde acá, mirándola desde la pantalla, porque qué frío que debe estar. Pero bueno, ¿viste? Para nosotros los jujeños, ver este fenómeno, para nosotros que le llamamos la nieve, es algo que tiene también como una parte mística, una parte mágica. Decimos, che, qué linda la nieve. Además, así que hermoso el video. Y yo te digo, Cris, después vamos a darle información entonces cómo se encuentra el Paso de Jama en estos momentos, si está habilitado.
1: Tengo algunos datos por acá. Habilitado no, estoy aguardando porque generalmente se da después de las 9 de la mañana el informe con el estado de las rutas en el paso fronterizo. Sí te puedo contar que a esta hora de la mañana estamos con 3 grados bajo cero.
2: Ay.
1: En Paso de Jama. Lo que me marca un pronóstico un poquito más especializado es que hay bastante viento, ¿no?, que tiene que ver mucho con esta situación, que a veces entorpece el tránsito, ¿no?, en el paso fronterizo, en donde conviven habitualmente autos particulares, pero mucho vehículo
3: no
1: pesado. Así que estamos atentos. A ver, Paso de Jama, lo voy a buscar a ver si tengo la referencia y vamos
2: bien
1: a ver si podemos dar. Paso de Jama, San Pedro de Atacama. Tengo el dato por acá. Bueno, dame un segundito. Vamos a ver si la podemos llamar también. En
2: perfecto
1: un ratito la profe Marcelo, que nos mande un audio simplemente para comentarnos, a ver cómo está la situación.
2: Che, qué bien la audiencia, ¿no? Siempre desde todos lados nos hacen llegar algún video, alguna imagen. Están siempre muy atentos y muy presentes. También compartiéndole, por supuesto, la información a toda la audiencia. Así que muchísimas gracias.
1: La profe súper ocupada. Le mandamos un besote grande. Un besote grande. Si hay alguien más que nos esté escuchando en Paso de Jama, nos manda un mensajito que queremos conversar a ver cómo está la situación. Sensación térmica a esta hora, sensación térmica en San Pedro de Atacama, 15 grados bajo cero.
2: 15 grados bajo cero,
1: pero
2: no.
1: Fíjate que es una cuestión muy particular la que me mandan por acá de un pronóstico especializado, porque la temperatura, y esto es muy bueno para que empecemos a aprender un poquito, ¿no? Ya vamos a conversar con algún especialista. La temperatura es 2 grados bajo cero, la mínima menos 9, pero la sensación menos 15. Todo esto, claro, el agravante es el viento, la altura, las condiciones geográficas, y el cielo está totalmente despejado. Así que, si vas para el Paso de Jama, abrigate y bien.

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En el avance de la investigación por el caso de Agostina Vega se conoció un video donde se ve a Claudio Barrelier, el principal acusado del femicidio de la adolescente, y a Soledad Andreani, la dueña del 4K y la última detenida en la causa. En las imágenes se puede ver cómo él saca una frazada del vehículo y la sacude mientras ella habla por teléfono. La grabación es del lunes 25 de mayo, poco antes de las 13, en el barrio Joffre de la ciudad de Córdoba. La mamá de la joven de 15 años que fue encontrada sana y salva este martes en Córdoba aseguró que fueron un infierno las horas que pasó sin noticias de su hija. Él está bien, se encuentra bien. Está en el hospital Vicente Agüero, donde le están realizando los estudios que corresponde por protocolo para este tipo de casos, como un electrocardiograma y un análisis de laboratorio. El canciller Pablo Quirno afirmó que la Argentina necesita empresarios que dejen atrás la trinchera del proteccionismo y sostuvo que las oportunidades más importantes para el sector privado no terminan en las fronteras del país. Lo hizo durante el IAE Summit 2026, realizado bajo el lema «Abriéndonos al mundo». Las protestas anti-inmigración se extendieron por el Reino Unido tras un apuñalamiento en Belfast. La convocatoria se produjo después de que un solicitante de asilo sudanés apuñalara a un hombre de unos 40 años en Irlanda del Norte, en un hecho que la policía calificó como incidente crítico.

0: faltan, exactamente.
1: No, impresionante.
0: Un día, 6 horas, 20 minutos, 17 segundos para que arranque el Mundial 2026. Es mañana, Cris. Es mañana. Necesito que me digas, primer partido y hora.
1: Voy preparando todo.
0: Para anticiparme a lo que va a ser mañana. Perfecto. Nosotros ya empezamos a hacer, perfecto, viste, nuestro pro de cada uno en casa con algunas apuestas, me imagino, che, ¿por qué no apostás a ver esto? Algunos resultados, todo. Quiero saber todo del día de mañana, que es el primer día.
1: ¿Vos querés
0: día
1: lo de mañana
0: inaugura,
1: o lo de Argentina?
0: Mañana. No, mañana. Perfecto. Argentina ya sabemos que debuta el 16, así que mañana arranca el Mundial 2026 y queremos saber eso. Ahora, yo te traigo un dato de color como dato mundialista, Cris. ¿Quiénes son los DTs argentinos del Mundial que claramente no están dirigiendo a la selección argentina? Arrancamos diciéndote que nuestro primer DT argentino es Lionel Scaloni y estamos todos subidos a la escaloneta, ¿no? Lionel ya es campeón del mundo, ya fue DT de la selección campeona y ahora tenemos los ojos puestos en él, ¿eh? Después también te recomendaría otro documental, serie documental, que es el método Scaloni. Tengo pendiente de verlo, me lo han recomendado, bien, muchísimo. Así que

0: en sus respectivos clubes. Eso es un muy buen complemento porque en algún momento viste alterna entre titularidad y suplencia en la selección cafetera, y Lorenzo reflotó algunos nombres, tiene algunos jugadores de mucho prestigio, y a Colombia yo la contemplaría.
1: Ojo. ¿Sí?
0: No estoy diciendo ni que es candidato, ni es Colombia.
1: Pero puede ir bien.
0: Llega al Mundial como un equipo peligroso.
1: Apá.
0: Tiene figura, tiene experiencia.
1: Filoso.
0: Tiene juventud. Tiene nombre puesto por puesto. Es una selección peligrosa la de Colombia. Tiene a Luis Díaz, que es la punta de la flecha. Tiene la experiencia con James. En el medio tiene 3-4 jugadores interesantes. Tiene un muy buen arquero. Tiene una defensa sólida. Equipo peligrosísimo. O sea, piedra en el... ¿Te lo encontré a Colombia? Octavo, cuarto, durísimo.
1: Durísimo. Bueno, seguimos, Cris. Y acá yo voy a opinar, si nos vamos a Uruguay...
0: Uy, este qué polémico.
1: Marcelo Bielsa también. Ya tuvo sus antecedentes ahí, como algún tipo de enfrentamiento con argentinos. Yo lo recuerdo muy bien como diciendo, no que él se enfrenta, ¿no? Sino que los mismos hinchas como, che.
0: Bueno, ya nos ganó Uruguay en la Bombonera. En algún momento ya nos ganó el futuro ex director técnico de Uruguay. Este es el título, el futuro ex director técnico de Uruguay. ¿Por qué? Porque termina el Mundial y se anunció que se va, que deja la selección albiceleste. Un técnico que ha luchado contra el discurso en los últimos años en Uruguay y contra la ideología futbolística del uruguayo, porque no es del estilo, del paladar y yo creo que ni del gusto del uruguayo. Es muy contradictoria la llegada de Marcelo Bielsa a Uruguay, que es garra, que se entrega, que meter Uruguay nomás, te dice el uruguayo, ¿no? Y Bielsa va por el otro lado, por la otra escuela. No digo cuál está bien o cuál está mal, sino que son antagónicos, ¿no? en este aspecto. Y llega al Mundial también como otro equipo peligroso. Tiene figuras, tiene nombres, tiene una preocupación.
1: Jordan en ese sentido, sí. Le ha puesto un poquito más a Colombia que Uruguay.
0: Sí, porque no está tan consolidado Uruguay como grupo y como equipo en relación a la selección colombiana. Hubo algunas fisuras, algún comunicado que no gustó, el mensaje de WhatsApp a Naitán Nández, la lesión de Jordan de Arrascaeta, el jugador del Flamengo, Valverde y sus idas y vueltas, pero equipo peligroso. Comparto con vos en menor medida que Colombia.
1: Ahora, nos vamos a uno de los anfitriones. Con anfitriones nos referimos a Estados Unidos y estamos hablando del DT Mauricio Pochettino, Pochettino.
0: Como te guste. Le digamos Pochettino, ¿te parece?
1: Bueno, Pochettino.
0: Pochettino. Mauricio. Está. De muchísima experiencia. Mauricio dirigió grandes equipos en su corta carrera. ¿Vos sabés que es un técnico? Voy a decir lo que pienso en este aspecto. Para mí, sobrevalorado.
1: Apa.
0: Todavía no termina de encontrar el resultado, no termina de coronarse. Pochettino, que dirigió Tottenham. Pochettino dirigió, va a contar por el resto de su vida, y se lo va a llevar a donde trascienda, que dirigió el Paris Saint-Germain de Neymar, Mbappé y Messi. Nada más y nada menos, aquel equipo que no podía coronarse. Y hoy
1: teniendo aún así a las grandes figuras.
0: ¿No? La importancia del equipo por sobre las individualidades, ¿no? Que esto es lo que reafirma Luis Enrique hoy con el bicampeonato del Paris Saint-Germain. Pero entre otras cuestiones, también es un técnico que ha sido muy criticado, ¿no? Y muy fustigado con la prensa internacional. Estados Unidos, para mí, es un equipo hoy en formación. Es un deporte en formación. Yo lo pondría ahí. Debajo todavía, de Colombia y de
1: Uruguay.
0: Y de Uruguay, sí.
1: Sí. No, de los que vamos nombrando, creo que Colombia es como el más.
0: Si pierde Estados Unidos... Estados Unidos es
1: anfitrión.
0: El lunes se levanta, por más de que sea anfitrión, si no sale campeón, si no se mete en segunda ronda, No les modifica nada. Salvo que se cruce con México, que ese es un clásico en CONCACAF que se pone recontra mil picante, pero después nada.
1: Después como que no le modifica nada.
0: La prensa no pasa nada.
1: Seguimos y nos venimos un poco más para este lado, Paraguay. ¿A quién lo tenemos en Paraguay? A Gustavo Alfaro. Tío, que estamos plagados de argentinos.
0: Impresionante, impresionante la gestión de los técnicos.
1: ¿Qué decimos de Gustavo Alfaro?
0: Un equipazo. Un equipazo que no va por el lado del brillo.
1: Apa.
0: Que no va por el lado de lo estelar, del nombre, de tiene figuras importantes. Para mí un equipo que claramente se arma de atrás hacia adelante, con Gustavo Gómez ahí en la defensa, que me parece un central extraordinario, de muy bajo perfil. tiene delante.

0: delanteros, tiene mediocampo, tiene alguna preocupación con los lesionados, pero tiene un técnico que le tocó, volviendo a la serie del Dibu, un interruptor a los jugadores, al país, logró esa sinergia, ¿viste? Positiva. Con un fútbol paraguayo que respeta, a diferencia de lo que pasó con Bielsa, sus orígenes. Fuertes en el juego aéreo, pelota parada y después, si no lo puedo ganar, si no me impongo, te la hago difícil. La vas a pasar recontra mal. Bueno, a mí me encanta eso del fútbol paraguayo. Sí, va, ¿viste el chipá? Si no lo come rápido, se pone duro.
1: Así.
0: Así, que así. Te rompe los dientes. Bueno, así es la selección de Paraguay. Muy bien por el profesor y poeta Gustavo Alfaro. Lo ponemos ahí. Ahí, ahí arribita.
1: Ahí va,
0: ojo,
1: ahí va.
0: Incomodísimo también.
1: Tenemos uno más. Contigo plagados de argentinos.
0: Impresionante.
1: Nos vamos en este caso a Ecuador. Y lo tenemos a Sebastián Becasese.
0: Sebastián Becasese. Becacheche también le podemos decir.
1: Becacheche.
0: Becacheche, Becasese. Le dicen de tantas maneras. Becasese le vamos a decir. Para mí es el mejor equipo después de Argentina.
1: ¿En serio?
0: Sudamérica. Sí. Por encima de Brasil lo voy a poner.
1: O sea, apuesta fuerte a Ecuador.
0: Apuesto muy fuerte a Ecuador. Después puede pasar cualquier cosa, puede ser pasar una verdadera tragedia como le pasó a Argentina con Bielsa en algún momento en Corea-Japón, que llegó muy bien y se cayó a pedazos. Pero Becasese, un técnico también que llegó con ciertos prejuicios, un técnico muy, muy efervescente. Fíjate que de los que están dirigiendo, Becasese llega muy bien, era ayudante de Sampaoli en el Mundial de Rusia y Scaloni campeón del mundo y era ayudante de Sampaoli en el Mundial de Rusia de la selección argentina. Fíjate cómo se abrieron e hicieron su camino. Bueno, Ecuador es un equipo para prestarle mucha atención porque hoy tiene jugadores que yo me animo a decir están en el top 5 de su puesto a nivel mundial.
1: Hay que ver también la congruencia del equipo.
0: Y lo logró. Y lo logró.
1: Bien.
0: Porque tiene una de las figuras del Chelsea, tiene a Caicedo en el medio, tiene a Piero Hincapié en la defensa, tiene a Galíndez, el arquero argentino nacionalizado ecuatoriano que ataja en Huracán, un líder muy positivo dentro del vestuario, tiene a Wilmer Pacho, que es campeón con el Paris Saint-Germain, integrante de la defensa del equipo campeón de Europa. Después tiene un líder, un delantero como Eder Valencia. De repente empezás a encontrar, tiene figuras, tiene juventud y al mismo tiempo tiene un equipo que es físico y técnico. Juega bien, además de correr y meter mucho. Ojo con Ecuador.
1: Ojo.
0: Me lo dijo un vecino acá en la esquina. Ojo con Ecuador, changuito. Me dijo, bueno, yo lo voy a anotar y
1: le ponemos
0: también
1: una semillita a Ecuador.
0: Lo pongo ahí como si pase un equipo como para apoyarlos también.
1: Muy
0: los
1: bien,
0: hermanos ecuatorianos.
1: Bien,
0: ¿sí? Para mirar los partidos y tirarle buena energía a los hermanos ecuatorianos.
1: Bueno, Cris, tenemos todos estos DTs argentinos en el Mundial, en este caso, para otras selecciones. Pero de todas maneras, viste, más allá del recelo, uno dice, che, hay DT argentino y bueno. Y ojalá le vaya bien, ¿viste? Está como bueno, esperemos que le vaya bien.
0: Nos tiene
1: que
0: llenar de orgullo.
1: Un poquito más, exacto.
0: Nos tiene que llenar de orgullo. Yo te hago un planteo. ¿Quiénes son las dos potencias latinoamericanas? Brasil y Argentina. Por historia, por excelencia, por campeonato del mundo. Y podemos meter Uruguay también, que ganó esos mundiales en otro momento del fútbol. No, sin opinión, en otro momento del fútbol. Brasil hoy está contratando un técnico extranjero. Y Argentina no solamente vuelve a encontrarse con el campeonato del mundo, sino también que exporta técnicos para las otras referencias de Latinoamérica. Un gran momento. Agu, cronograma de inauguraciones y partidos iniciales.
1: Mañana arranca el Mundial, ¿con quién?
0: 14:30, primera ceremonia inaugural en el Estadio Azteca. Dicen que hay un mundo de sensaciones. Y así nos vamos con Andrés, querido Alan. Mañana 14:30 con Andrés Calamaro a las 16, México-Sudáfrica, el partido inaugural del Grupo A.
1: México-Sudáfrica.
0: ¿Sí? México-Sudáfrica.
1: ¿A quién le apostamos? ¿A México?
0: Sí, vamos a comer.
1: ¿Le apostamos a
0: México? Otro partido más inaugural para Sudáfrica, ¿no? Tenemos que viajar al Mundial de Sudáfrica con aquel gol del querido y recordado siempre goleador Shabalala. Me acuerdo, el sudafricano. Y en el Estadio Azteca, 23 horas después de las 4 de la tarde, hora argentina, estoy dando, 11 de la noche, los Tigres Blancos, me encantan, todo lo asiático a mí me puede, Corea del Sur y República Checa.
1: Ay,
0: en el estadio de Guadalajara.
1: Ese partido puede estar bueno, ¿eh?
0: Puede estar lindo.
1: ¿A quién le apostamos?
0: Voy por

0: ¿Por Corea?
1: Sí, o voy por Corea del Sur.
0: Yo creo que voy por Corea también.
1: Sí, por República Checa no, porque no es cosa serbia. El viernes 12 de junio, Canadá y Estados Unidos, 14:30, segunda ceremonia de apertura en el Estadio Field de Toronto.
0: ¿Quién con quién?
1: Canadá y Bosnia-Herzegovina. 16 horas, debut canadiense. Canadá tiene un par de nombres.
0: Puede ser, puede ser.
1: Ya lo chocamos en Copa América. Sí, sí, sí, Bosnia tiene Dinseco también. Y a las 20:30, el viernes también, o sea, el jueves tenemos una ceremonia inaugural y el viernes 2.
0: Bien.
1: El viernes a las 14:30 en Toronto y a las 20:30 en el SoFi Stadium en Los Ángeles, la tercera ceremonia con un partidazo. ¿Qué tenés ¿Cómo se llama la bebida paraguaya, el mate paraguayo? Un tereré. Prepara un tereré, Alan, querido. Este no lo tenés, este hit no lo tenés. Tenemos que hacer debutar esta temporada. Quiero un tereré, Alan, querido. Porque a las 22...
0: Ah, no la tenía. El viernes podemos abrir el programa con esta canción.
1: Viernes a las 22, Estados Unidos, Paraguay. Debut estadounidense en el grupo de Gustavito Alfaro.
0: Ahí?
1: No, yo voy con Paraguay. De paso le mando un gran abrazo a mi amigo Roberto Modro. Porque estaremos con una mesa ratona con sopa paraguaya, chipá en boca.
0: Muy bien.
1: Y uno bueno mate también. Sí.
0: Completito entonces.
1: No le debo
0: con
1: nada,
0: eso vamos a abrir el mundial. Es mañana, Cris. Mañana arranca el Mundial 2026. Y te agrego algo más. Mañana arranca el Mundial, pero a 7 días del debut de Argentina, te digo que Lionel Messi ayer hizo una publicación luego del partido, y si el capitán habla nos ilusiona a todos.
1: No, elijo creer. Claro.
0: Viste que Leo, tipo sencillo, pocas palabras, directo al grano, una frase: vamos, más juntos que nunca. Y la banderita argentina.
1: Espectacular.
0: ¿Qué ves si nos diga eso? Vamos, más juntos que nunca. Ilusiona a todo el país.
1: Ayer se fueron del vestuario felices, ¿no?
0: Sí.
1: Todos contentos. Hay un síntoma, hay un... No digas
0: nada. Viste que
1: vamos.
0: Se vuelve a sentir esa cosita.
1: No digas nada, Agustina.
0: Y cuando el capitán habla, ya ilusiona a todo el país. Así que veremos. Tenemos mucha ilusión. No nos vamos a poner tan exigentes. Es lo que siempre decimos. Venimos de ganar una Copa del Mundo. Tenemos la vara demasiado alta.
1: Pero ya nos sacamos. ¿No?
0: Pero de a poquito, diría yo. Y vamos muy bien. Te digo que estas pequeñas palabras del capitán ya llevan 3.4 millones de me gusta, 33.6 mil comentarios, 61.000 reposteados y 38.000 enviados.
1: Se lo voy a
0: nada más.
1: Ya. Y vamos a la pausa. Vamos
0: solamente
1: a
0: eso.

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0: 8 de la mañana, 30 minutos. Y estamos muy en modo jujeños por el mundo, ¿no? Estamos visitando muchos lugares y tenemos a muchos jujeños representándonos, viviéndose estas experiencias increíbles. Y ahora vamos a hablar con una de ellas. Ella es Antonella González Hakim. Tiene 33 años, es por supuesto jujeña y vive afuera de Argentina hace 10 años y trabaja en la casa de ópera más grande del mundo en Nueva York.
1: De orgullo en orgullo. Ayer estuvimos con Tiziano, que sigue en Nueva York, y hoy con Antonella. Espectacular. Bueno, vamos a conocerla entonces.
0: Antonella, ¿cómo estás? Muy buenos días. Agustina y Cristian te saludan.
1: Hola, Anto.
2: Hola, ¿cómo están? Un gusto. Gracias por tenerme. Gracias por darme el espacio. Es un honor también poder ser entrevistada por ustedes y tener este espacio para compartir.
0: Bueno, Anto, queremos saber todo de...

0: Desde el inicio, ¿no? ¿Cómo nace la idea desde estar acá en Jujuy y quizás tener alguna pasión, algún sueño, proyecto por delante y llegar a Nueva York?
1: Bueno, lo voy a hacer breve, ya que tenemos poquito tiempo. Agradecida siempre a la gente que me apoyó, principalmente mis tías, así como empecé, ayudándome a tomar clases de ballet, de salsa, yéndolas a ver desde los 3 años. Después me fui a competir, estuve haciendo gimnasia por muchísimos años. Aprendí en Jujuy. Justamente fue lo que me animó a ver que habían otras realidades, otras posibilidades dentro de teatros y shows con personas increíbles. Llegó Cirque du Soleil, también brindó muchísimo panorama a lo que podría llegar a ser una vida de circo, pero todavía yo estaba lejos de imaginar realmente que esto era algo posible. Como todos en Jujuy, es una gran posibilidad y un gran privilegio poder salir afuera y estudiar una carrera y todo eso. Y la verdad que, bueno, yo me crié en Alto Comedero, con una madre soltera que hizo cargo de 4 hijas. Así que, bueno, gracias a ella pude salir también a hacer cosas, a Córdoba, a bailar, a formar parte del jurado nacional de Acrobacia en Tela. También fui parte de la apertura de un centro cultural muy bonito ahí en Córdoba, donde también dirigí obras, competencias, muestras de show. Escenas culturales, también, bueno, la docencia fue parte fundamental de mi formación. Enseñé durante varios años también en Córdoba, luego también me fui para el Circo Servián, estuve luego en México, también haciendo giras por toda la Argentina, trabajando en Cocobongo, que es una empresa también internacional. De esa manera también se abrió paso a ser freelancer en la Riviera Maya, que, bueno, cuenta con más de 250 cadenas de hoteles a lo largo de toda la costa mexicana.
2: Anto,
1: Sí.
2: perdón que te interrumpa, pero
1: No, por
2: lo
1: favor.
2: tuyo emociona, digamos.
0: Totalmente.
2: Y además hay una cuestión, mirá las coincidencias de la vida, porque ayer hablamos con Tiziano Cruz, que pone de pie salas completas en Ámsterdam, ¿no? En Europa del Este, partió desde Valle Grande, ¿no? Desde la inmensidad, pero desde el interior del interior de Valle Grande para emocionar y conocer más de 20 países de Europa. Y hoy hablamos con vos, ¿no? Desde Alto Comedero, desde el esfuerzo de tu mamá y todo lo que van logrando, hoy mirá a dónde estás, ¿no? Estás en uno de los polos más importantes. En el chat, en lo poquito que hablamos, me decías, quiero dejar un mensaje al artista jujeño. ¿Qué te gustaría decirles
1: Sí.
2: a los artistas, a los jujeños?
1: Bueno, gracias, gracias por esta oportunidad también de poder tener ese contacto con ellos, agradecerles también por toda la gente, como te digo, que me ha apoyado y que me ha formado en mi carrera, que se puede, que hay que confiar, que hay que soñar grande, que no se limiten, que a veces pareciera que los sueños están muy lejos, pero las posibilidades están ahí. La voluntad tiene que estar ahí para poder llegar a lograrlo y que sean íntegros, que se formen de buenos valores para poder lograrlo, porque es un camino en donde, bueno, como artista circense se arriesga la vida, se arriesga, bueno, el cuerpo, hay uno solo, hay que cuidarlo y también hay que cuidar a los compañeros, hay que tratar de ser abierto a integrar a la comunidad y a brindarles educación. La educación siempre va a venir de la mano, obviamente, del apoyo de las personas alrededor, que puedan también brindar una educación apropiada, ¿no? Con técnica. Yo la verdad que, bueno, como te digo, fue un gran honor haberme formado con increíbles profesores, personas, como por ejemplo me formé con Paula Alcoa, que tiene también hoy en día un gimnasio de acrobacia ahí en Jujuy. APAC, y que es impresionante, yo crecí con ella, es una gran maestra. Agradecerle a toda esa gente que existe y que está en Jujuy enalteciendo también el deporte y a los mismos jujeños también, como Santiago Ferrari, que también compitió hace poco y que ganó, felicidades a él. Y bueno, y recordarles también a la juventud jujeña que ese tipo de sueños, ese tipo de trabajo realmente es posible.
2: Anto, está recontra informada, ¿no? Porque están todo lo que pasaron por acá hace unos días, Santi estuvo también.
0: Totalmente, yo le quería preguntar, porque Anto, me imagino, todo lo que vos contás es ya desde haber conocido, haber probado, haber viajado y tener la experiencia, pero en el momento en el que decidiste ser artista freelance,

0: cáncer, como vos lo mencionás, hubo momentos duros, momentos en el que quizás decís, bueno, ¿cómo me abro camino en un lugar en el que no conozco a nadie?
1: Sí, bueno, la verdad que tuve muchísima suerte de tener gente que me apoyaba, que me conoció también estando en esa vulnerabilidad de una persona también inmigrante que viaja, que, bueno, yo también era muy joven cuando salí, que me cuidaron, que me aconsejaron bien, que me llevaron por el camino también, como te digo, del compañerismo y de entender y de brindarme información acerca de qué lugares podían sostener una vida digna dentro de este ámbito también tan peligroso y tan bello al mismo tiempo, ¿no? Porque uno a veces quiere decir que sí a trabajo, pero también necesita de condiciones buenas para trabajar y estar protegido. Pero sí, la verdad que fue un camino bello y se dio de una manera de mucho apoyo de parte de la gente que me ayudó, que me crucé colegas, coreógrafos, artistas, bailarines, acróbatas, de todo tipo. O sea, tengo amigos que me han ayudado y que hoy en día están en el Soleil. Tengo amigos que me han brindado la mano, porque, por ejemplo, Sabrina Aguirre es una de ellas, mi hermana Lucía Fernanda King también, mi hermana Agustina, toda mi familia, todas las personas, digamos, que me ayudaron, son artistas también, que me dieron la mano para poder seguir creciendo, para ayudarme con ciertas cosas o el económico, por ejemplo, ¿no? Mi formación, la verdad que yo me formé con una beca para poder entrenar, viajaba todos los días en colectivos de Alto Comedero hasta la Ciudad de Nieva para poder entrenar. Y bueno, y con lo que podíamos, con lo que comíamos, y también esa ayuda vino también de parte de gente que te dio tal vez un plato de comida. Y esa ayuda, ¿no? Esa ayuda de poder, el deporte no es solamente ir a entrenar, es también tener una buena alimentación, tener una buena guía, poder dormir bien, tratar de tener un apoyo psicológico para poder estar apto para el otro día poder hacer ese tipo de cosas.
2: Qué sacrificio, qué esfuerzo. Anto, antes de que te empecemos a despedir, primero un gusto conocerte. ¿Dónde estás? ¿Entre qué calles, más o menos, sin dar ubicación real? ¿Viste? ¿Dónde estás en Nueva York ahora? ¿En qué zona? ¿En qué lugar?
1: Yo ahora estoy en Brooklyn, cruzando el puente de Manhattan, a como 20 minutos.
2: Un lugar. No conozco, sí. Pero ya suena espectacular. Ay, ¿viste? Uno más, sí, o menos del puente de Brooklyn y demás. Ahora, ¿haces chistar? No, los dedos. ¿Y te gustaría aparecer dónde? Acá en Jujuy. ¿Haciendo qué?
1: A mí me gustaría aparecer, que sea un festival en la calle donde todo el mundo tenga acceso a poder ir, la verdad. Sueño con que mi gente me vea, mis amigos, los que me ayudaron, los que me vieron.
2: ¿Pero hay algún rinconcito? ¿Hay algún rinconcito que se te venga a la cabeza de Alto Comedero, de Ciudad de Nieva, del centro?
1: Alto Comedero me encantaría en Alto Comedero. Por la República Francesa, por donde sea también accesible poder hacerlo.
2: Ahí sé que se te están viendo varias imágenes a la cabeza, por eso queríamos recordar un poco y además conocerte. Anto, te mandamos un besote enorme y bueno, un orgullo conocerte y saber que estás brillando por allá.
1: Muchísimas gracias y muchísimas gracias a todos por darme el espacio. Les agradezco muchísimo. Gracias, Jujuy.
0: Gracias, Santo.
2: Sí, qué lindo el lugar donde está, ¿no? El fondo, mirá el decorado hermoso. Artista 100%, es espectacular. Le mandamos un besote grande y vamos a volver a conversar. Hay más noticias, Agus.
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0: Y a esta hora de la mañana, 8:40, retomamos el contacto con nuestro compañero Silvano Pintos, quien ya está con la noticia. Silvano, estamos con vos.
4: Muchas gracias, Agus. Cris, vamos a hablar con Sara Rueda, que es la vicepresidenta de la Asociación Gaucha. Acaba de terminar el acto por el Día de la Mujer Jujeña. Queremos conocer sus impresiones. Bueno, ¿y qué significa para ellas esta fecha? Sara, ¿cómo estás?
5: Hola, ¿cómo están? Muy buenos días. Y bueno, hoy estamos conmemorando, ¿no?, un 10 de junio a todas aquellas mujeres jujeñas de la independencia, ¿no? Es tan importante para nosotros los jujeños esta fecha porque se reconocen a nuestras mujeres que muchas formas en el anonimato fueron parte de la lucha de la independencia. Y desde el 2022 tenemos una ley que reconoce y establece a esta fecha como la ley de la mujer jujeña por un hecho histórico ocurrido en 1814 cuando mujeres jujeñas fueron apresadas, capturadas para ser llevadas al Perú justamente para poder

0: desbaratar, ¿no? El, como nos llamaban, las espías, ¿sí? Éramos esas mujeres que participamos y sabíamos de las estrategias. ¿Por qué? Porque la mujer actuaba como enfermera, como cocinera, como acompañante del varón de la lucha de la independencia. Entonces, sabían muchas estrategias. Entonces era necesario deshacerse de estas mujeres. Y bueno, y con la valentía, incluso hasta entregar su propia vida, dieron por la independencia de nuestra patria. Entonces, bueno, hoy estamos aquí conmemorando a esas mujeres, ¿no? A esa fortaleza, esa valentía.
1: También parte de la construcción de la historia argentina, donde la mujer siempre fue protagonista, ¿no?
0: Siempre, siempre. Y bueno, por suerte, en estos últimos tiempos se está reconociendo el papel de la mujer como parte de la lucha de la independencia. Se han perdido en la historia muchos nombres, por eso es que muchas veces hablamos de mujeres del anonimato, ¿no? Pero bueno, gracias a la construcción de la nueva historia, de la construcción de grandes profesores que han estudiado, podemos revalorizar y, bueno, está en nosotros poner, digamos, ¿no?, el tema este de el reconocimiento.
1: Esta revalorización a la que hace referencia, ¿se ve en actualidad, más allá de del significado histórico, se ve en actualidad en la mujer?
0: Cuesta mucho todavía, ¿no? Cuesta mucho, sobre todo en instituciones gauchas, donde las mentes todavía son muy conservadores, donde tenemos gauchos todavía muy conservadores. Se encuentra presente lo que es el patriarcado, sí, en lo que es dentro de la cultura, y muchas veces disfrazado, ¿no? De inclusión de las mujeres. Pero por suerte, bueno, las mujeres están ocupando nuevos cargos, sí, nuevos cargos en instituciones gauchas, en lo que son las cabezas, presidencia, en lo que es la capacidad de dirigir instituciones, pero bueno, justamente por esto, no porque nos sentimos idóneas y nos sentimos con esa sangre bien jujeña de mujeres valientes que también podemos hacer historia y podemos contribuir a un país mejor.
1: Y muchas veces han mostrado idoneidad más que los hombres en muchos casos.
0: Así es, siempre dice, donde está la mano de la mujer se ve reflejado. Pero es una cuestión de igualdad, donde ninguno es más que otro. Sí, simplemente ocupamos lo que nos corresponde de nuestro papel de mujer. Entregamos, creo que, la dulzura y la valentía, ¿no? Tenemos en nosotros ese don, la mujer, de tener la dulzura y la valentía para entregar.
1: Dicen que detrás de un gran hombre hay una gran mujer. ¿Esto es así para usted?
0: Así, seguro. Donde hay una gran mujer, seguro hay un gran hombre.
1: Muchísimas gracias.
0: Gracias a ustedes.
1: Bueno, Día de la Mujer, Jujeña, un acto que se celebró aquí en Explanada de Ingreso de Casa de Gobierno, revalorizando obviamente el trabajo de la mujer durante la independencia, pero también trasladado a este presente.
2: Perfecto. Silvano, muchísimas gracias por toda esta información y les mandamos un saludo enorme para ellos también y a todas las mujeres gauchas jujeñas.
3: Hermoso el testimonio. Tenemos la valentía y la dulzura. Para ofrecer, lo estaba anotando por acá. Le mandamos un besote grande a todas las que integran la Asociación Federación Gaucha también. 15 minutos para llegar a las 9 de la mañana. ¿Lo damos, Malky? ¿Tenemos mimo para la gente? Bueno, ya a participar. ¿Consigna al vuelo también? ¿Te parece, Agu? ¿Mundialista?
2: Tengo un consejo y ahí lo anunciamos.
3: Bueno,
2: ¿te parece?
3: Voy tomando impulso entonces.
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0: 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Y ahora sí, Cris.
1: Ahora sí, con el cartón en la mano. Un gran abrazo a mi amigo vendedor, ahí en zona bancaria. Arielazo, querido, un abrazo enorme. Bueno. Ahí está. Estaba tomando impulso también. 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Bueno, nos contás... ¿Cuál pensás que podría ser el himno popular argentino? Tenemos la insignia, el himno nacional. Nos dijeron alguna canción de la Bersuit, ¿por qué no algo del Indio? Ya que lo tenemos a flor de piel por lo que pasó, ¿no? Con este artista que pasó a ser leyenda. Puede ser algo tropical y por ahí algo del rock nacional, algo
0: también,
1: de Ciro.
0: ¿Por qué no?
1: No sé, algo de Ciro puede ir, ¿eh? Sí, me encantaría algo de Ciro también, algo de Los Piojos. Pueden ir Los Palmeras también. Bueno, sugerencias. ¿Cuál es el himno nacional popular argentino para este Mundial 2026? Y nosotros te regalamos un cartón del Bingo Lobo.
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0: Ese premiazo. 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
1: Me pasan una por acá. Más, me das cada día más. Valeria Lynch.
0: Muy bien.
1: Más Valeria que Lynch, por supuesto. Pero no puede participar el amigo que me manda esto por el Bingo Lobo. Temón sacado del sarcófago musical de nuestro querido oyente. Ahí está, mira, ponelo. Este puede ser, ¿no? Para ese plano corto previo al himno, con la cara de los muchachos emocionados. 10 minutos para llegar a las 9 de la mañana. Un cartón del Bingo Lobo te regalamos, se va antes de las 10 de la mañana. ¿Cuál es el himno popular argentino para este mundial? ¿Te gusta alguna canción en particular? Nos mandan un mensaje, nombre, apellido, tres últimos números del DNI y adentro, a la urna.

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0: minuto para llegar a las 9 de la mañana. Ayer anduvimos por el Times Square. Vimos que el aire mundialista estaba más o menos todavía, más como que faltaba un empujoncito.
1: Sí, un empujoncito grande, ¿no? Como para nada. Ayer hablé con gente de México por la tarde.
0: ¿Y allá? ¿Algo más?
1: Otro cantar.
0: Bueno.
1: Hay otro entusiasmo, muy bien. También hay otro movimiento, porque bueno, el fútbol también se vive de otra manera. Nos queda la asignatura pendiente de Canadá.
0: Deberíamos encontrar a alguien en Canadá también. Bueno, y como estamos en todos lados, ahora vamos a hablar con Jairo Reinaga, periodista jujeño que también nos va a contar cómo se vive la previa del Mundial en Estados Unidos. Jairo, ¿cómo estás? Muy buenos días.
1: Hola,
0: Agustina,
1: Jairo.
0: Agustina y Cristian te saludan.
2: Hola, ¿cómo están, chicos? ¿Todo bien? Buen día.
0: No, nosotros acá bien, vos allá espectacular. Bueno, Jairo. ¿Hay aire mundialista en Estados Unidos?
2: Y esa es una de las grandes dudas, ¿no?, que tiene, creo, la gente por ahí en el país. He charlado con familiares, con amigos. Y la verdad, acá no te podría decir que se vive como ese aire mundialista, esa sensación de ir por la calle y mirar a tu vecino o a la gente o nuevas personas que van llegando de diferentes partes del mundo. No se vive, digamos, no hay banderas o promociones en las calles sobre el Mundial. Más que nada también están abocados a lo que sería las finales de la competencia de básquetbol, que es la NBA, donde están jugando los Knicks y los Spurs. Está más abocado a ese plano que a la cita mundialista que se va a realizar aquí en México y en Canadá, ¿no?
1: Jairo, ¿cómo estás? Gracias por atendernos como siempre. Jairo, hoy me
2: ¿Cómo
1: siento...
2: ¿Cómo estás, Chino? ¿Todo bien?
1: Bien, el gusto de verte. Me siento ahí en Sugar Hill, en Atlanta, no en una confitería, voy solo, me pido un cafecito con el celular, está llena la confitería, me pongo a parar la oreja, como decimos los argentinos acá, me pongo a parar la oreja a ver de qué habla el de al lado, el de atrás, el de adelante. ¿Cuál es la conversación social hoy del norteamericano? Si me tenés que marcar 5 temas de agenda, ¿de qué están hablando?

0: lo que te decía, deportivamente están hablando sobre los juegos de la NBA, están muy enfocados en eso. Hubo unas finales también que se están jugando de hockey sobre hielo, que es también otro deporte que le dan mucha importancia aquí. Y después, más que nada, la gente por ahí está abocada al trabajo, ¿no? Acá el día pasa muy rápido, todos están muy apurados siempre. Entonces, por ahí no encontrás a gente hablando. Siempre es un to-go o un take-away, ¿no? Si entras a una cafetería, yo acá al frente justo tengo un Starbucks, y la gente, al frente a mí hay una calle y están pasando los autos que se detienen, salen con sus cosas, el café o lo que sea que compren, en el recinto. Y
1: rosca política, nada.
2: Todo menos fútbol, todo menos mundial.
1: ¿Viste lo que dijo el diputado nada. Rosca política, nada. Fútbol, ¿a quién va a poner Pochettino de cinco, de delantero? Nada.
0: No se habla de eso, no le escuché. Además, hablé con unos amigos que tengo acá y son ciudadanos, y no están enterados, digamos, quién juega, cuándo juegan, cuándo empieza, cuántos equipos, que la modalidad ahora cambió, que ya no son 32, son un poco más, que se juegan en tres países diferentes. O sea, es como un mundo aparte. Incluso ayer, en esta vorágine, digamos, del día a día, recién ayer vi el partido de la final de Qatar 2022, por primera vez, digamos, una repetición. Desde el 2022, recién ayer, pude verlo, por todas las emociones que pasaron en ese partido, y me di cuenta de que, bueno, que estoy acá, que el Mundial se va a hacer acá, y darse cuenta de eso, ¿no? De que no se vive ese sentir en las calles, la gente no te lo comparte, está muy abocada a los trabajos o a las cosas que tiene que hacer en el día a día.
2: Y es, para el argentino es como un baldazo de agua fría eso, porque, Cris, yo creo que hoy en día cualquier argentino daría lo que sea por estar allá.
1: Lo que estamos acá, todos, ¿no?
2: Todos.
1: En producción mal, Cala, daríamos en banda, lo que daríamos por tener una mesita con cuatro micrófonos y un celular transmitiendo en vivo desde allá.
2: Y llegar allá y darse con que la gente hace su vida, como que no le presta. Para el argentino, al menos, es como un baldazo de agua fría. Vos decís, che, ¿qué onda? Como, ¿qué le pasa a la gente acá?
1: ¿Cuál es el índice de preocupación del norteamericano con el que charlas normalmente, Jairo? No sé, conflicto en Medio Oriente, economía, inflación, ¿por dónde pasa? ¿O está muy como caballo de carrera en el día a día en sus preocupaciones y cada uno en la suya?
0: Sí, yo creo como la última opción, ¿no? Están todos metidos en la suya y saben que mañana tienen que volver a trabajar, digamos, entonces se abocan más a la familia, al trabajo, lo que tienen que hacer y están en eso. Lo que te decía, hablaba con ellos y muchos no están enterados, digamos, solamente saben que mañana tienen que volver a trabajar. Pero también depende, ¿no? En las esperas, por ahí habrá otra gente, o también aquí, como charlaba con Malca hace rato, Argentina juega en Kansas y después le toca ir a Dallas. Quizás ahí se siente otro ambiente porque está la selección. En Miami es otra historia también, porque hay muchos latinos y ahí seguramente se debe vivir un clima de mundial totalmente diferente al que se vive por lo menos aquí en Georgia, en Atlanta.
1: Tremendo, porque nos da un pantallazo, Jairo, de lo que sentimos, porque se nota desde acá,
2: sí.
1: Pero una cosa es que lo cuente alguien que vive el día a día. Bueno, Jairo, querido, antes de despedirte, sí. ¿Qué sensaciones tenés para este Mundial? ¿Volviste a ver la final? Una final no apta para
2: cardíacos.
1: ¿Qué pálpito tenés para esta selección? ¿Viste el partido ayer?
0: Sí, bueno, ahí me di cuenta que el fuego lo llevamos dentro, ¿no? Nosotros, porque ahí empezó a acomodarme ansiedad, es decir, ya comienza el Mundial el jueves. Las sensaciones para mí son buenas, digamos, es la confianza absoluta en esta selección, en la forma de juego, del cuerpo técnico, sabiendo que Lionel juega la última Copa del Mundo, estamos, creo que seguro de que van a dejar la vida en estos partidos, y yo creo que la selección, y espero también, ¿no?, que va a llegar muy lejos. Espero que llegue a la final. Va a estar muy complicado el camino, muchos con amigos sí que son de Jujuy también y viven acá. Hemos charlado, hemos sacado cálculos, si pasa la fase primero, si pasa la fase segundo, con quién le

0: tocaría y todo eso. Entonces, calculando que la Argentina logre pasar la fase como cabeza de grupo, por ahí tiene un camino un tanto difícil, ¿no? A futuro, hablando de 16avos, octavos, cuartos. Pero la fe siempre está, obviamente que sí.
1: Elegimos creer, Jairo. Hoy arrancamos con eso.
0: Totalmente,
1: Elegimos creer
0: totalmente.
1: y Treki, que para mí esto va a estar tranquilo hasta que en algún partido se colme de argentino y ahí sí que se agarren en Estados Unidos, ¿eh?
2: No, no, por supuesto, porque ahí se van a dar cuenta. Me parece que puede haber un efecto contagio también, ¿no? Un derrame de lo que
1: Sí,
2: genera este
1: sí, sí,
2: mundial
1: sí.
2: y finalmente dejen de decirle soccer a este deporte tan lindo. Jairo, querido, te mandamos un abrazo enorme. Y vos, ¿New York Knicks, sos más New York Knicks o más San Antonio?
0: Y por San Antonio, por Manu Ginóbili, ¿verdad? Pero viendo la historia de los Knicks que no ganan hace mucho tiempo, por ahí también estaría lindo que se les dé a los neoyorquinos, que estuve viendo noticias de allá y están bastante locos, está pasando de todo y recién van en el. Hoy se juega el cuarto juego, hace falta mucho, pero los neoyorquinos ya están, como diríamos nosotros, de la cabeza, ¿no? Locos.
2: Bueno, al que gane lo vamos a enfrentar con el Carmen Basket de acá, que le
1: Me
2: metió
1: parece que
2: 15
1: sí, ¿eh? Me
2: partidos
1: parece que sí.
2: consecutivos el Carmen en el.
0: ¿Por qué?
2: Exactamente.
0: ¿Por qué no? ¿Por qué no?
2: ¿Por qué no? Abrazo grande, Jairo, querido. Un abrazo enorme.
0: Un abrazo grande, que estén bien ahí y un cariño enorme a la provincia, a mis amigos y a mi familia que están allá. Nos estaremos viendo seguramente más adelante. Yo tengo planeado, sí, ir para Miami. Podríamos también charlar un poco ahí. Y después de Miami, creo que podría venir la selección aquí a Atlanta también. Así que seguramente nos veremos de vuelta.
2: Usted es
1: Ay,
2: súper
1: bueno,
2: bienvenido.
1: perfecto.
2: Súper bienvenido. Un amigazo. Gracias, Jairo, querido.
1: Muchas
2: Un
1: gracias.
2: abrazo enorme.
0: Bueno, un abrazo grande, que estén bien. Saludos.
2: Chau, chau, chau, chau. Genial, genial. ¿Qué tema este, no?
1: Ah, mira, es que al argentino te juro que le da bronca. A nosotros nos
2: Una gana
1: agarra
2: de
1: bronca.
2: estar.
1: Es decir, yo daría lo que fuera por estar ahí, por estar. Es como yo decía, pero saldría, mira, hasta con las medias de Argentina.
2: Bueno.
1: Todo, completo, todos los días. Saldría con la banderita, no sé, le pinto una banderita al auto, llego al trabajo con la camiseta. Así estaríamos
2: El otro
1: allá.
2: día en la Pelu, le mando un abrazo grande a Roberto, a Ivo, estábamos charlando. El deporte nacional en Canadá es el hockey sobre hielo. Que viste, a veces cuando se pica el partido se dan con de todo. Peor que acá cuando se ganan los muchachos en el fútbol. Ahora, el segundo más jugado, no sé si lo viste, es el que empujan así como una cosita en el hielo y van limpiando.
1: Ah, sí.
2: Que ya lo vamos. Una cosa así rara, viste, como que van con el escobillón, ¿no? Limpiando
1: Ahí
2: el
1: va, ahí
2: camino
1: va.
2: de la. No me acuerdo el nombre, es olímpico
1: De la
2: también.
1: bocha, será, algo así.
2: No me acuerdo, es el segundo deporte. El segundo. Después tenés ahí, aparece el básquet y demás, pero el fútbol en Canadá.
1: Cero, nada. Bueno, le vamos a enseñar a los canadienses
2: vamos,
1: el amor por el
2: vamos a
1: fútbol.
2: enseñarle cómo se llama, ¿le han querido? El curling.
1: Muy bien,
2: El
1: muy
2: curling.
1: bien.
2: El curling. Ahí tengo un par
1: ¿Usted lo
2: para
1: practica en
2: saludar.
1: casa?
2: Sí, porque yo quiero.
1: Ah, más
2: con
1: vale.
2: Aragán y con.
1: Porque usted quiere.
2: Ah, porque yo quiero. ¿Vale?
1: Ah, más
2: Un
1: vale.
2: apasionado del curling. Sobre todo cuando uno deja unas cuantas migas en el piso. Bueno, 9 de la mañana, 10 minutos.

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Mauricio Macri volvió a diferenciarse del gobierno de Javier Milei. Se logró un equilibrio fiscal, pero es de mala calidad, dijo. El expresidente remarcó que el rumbo es el correcto, pero pidió ir por una reforma de segundo orden con obras de infraestructura. El PJ prepara un banderazo y un festival para reclamar por la libertad de Cristina Kirchner. El peronismo

definió una agenda de actividades para los próximos días, cuando se cumpla el primer aniversario de la condena. Habrá una conferencia de prensa en el Senado, un festival en la

esquema de partidas dentro del presupuesto. Tragedia en una fiesta de 15. Tres personas murieron y otras 14 se intoxicaron por tomar un tequila adulterado. Tres familias de la adolescente fallecieron y otros invitados permanecen bajo atención médica tras descompensarse durante la madrugada. La Fiscalía de Guanajuato analiza muestras secuestradas y mantiene abiertas varias líneas de investigación.

0: Un saludo grande a Mox. Lo estamos extrañando acá en el piso a Mox.
1: Tiene que venir Mox.
0: Por favor. Tiene que venir. Y que nos cante esta canción en vivo, porque aparte de aire mundialista, ya hay aire de fiesta nacional de los estudiantes.
1: ¿Qué agenda esta semanita?
0: No, complicadísima. Te digo, Cris, que metimos 5 colegios en 2 días. Claro, o sea, es
2: 70 candidatos.
0: Más o menos, ¿no? Más o menos. Así que vamos a repasar, por supuesto, porque las queremos presumir. Las queremos mostrar a cada una de ellas, que son preciosas todas las chicas. Así que te vamos a contar por dónde anduvimos estos días, Cris. Vamos a arrancar con el día lunes y el bachillerato provincial número 6, ¿sí? Estuvimos allí, las chicas del bachi, de hecho le mando un saludo a los profes y demás, que cortesía, nos recibieron de la mejor manera, un juguito, una factura. No, no, la verdad es que eso cuando uno está trabajando se lo valora por 10.000.
1: Más esa hora, ¿no?
0: No, fantástico. Así que le mando un saludo enorme a todos los profes allí que nos recibieron de la mejor manera y que les mandan saludos y me hacen esta salvedad, ¿no? Me dicen, yo te los cruzo, me dice, viene, no, me abraza, es que yo ya siento que los conozco, me dice, a vos y a Cristian, me dice, yo siento que los conozco, los miro todas las mañanas, nos sienten como amigos, y le digo, es que igual esa es la idea, que seamos amigos de ustedes todas las mañanas, así que un saludo ahí a todos los profes del bachi número 6.
1: Qué lindo.
0: Las chicas hermosas, hermosas las candidatas. Un poquito menos de 30, este año las chicas están ahí nomás. Pero te digo que todas hermosas, todas fantásticas, y quienes estaban también en la onda de fantásticos y facheros son los muchachos.
3: Oh, que vienen bien.
0: Tío, que cada vez me... Hay una alarma, ¿no? Que dice, ¿qué pasa acá? Te llama la atención porque cada vez, Cris, es generalmente un poco más... O sea, los muchachos... Están superando el número de candidatas. O sea, cada vez los chicos quieren ser chico 10, paje 10. Exactamente.
1: La semana pasada lo marcaste, se vuelve a repetir el dato. Me parece un buen
0: título. Se vuelve
1: título.
0: A repetir el dato. Así que los muchachos, digo que cada vez son más protagonistas en la fiesta nacional de los estudiantes. Así que les mandamos también un saludo enorme a todos ellos. Las chicas del Bachi 6... que este año decidieron también realizar su elección una vez más, la representante saliente, perdón, nos marcaba que vienen con muchas sorpresas el Bachi 6 este año, ¿eh? La elección dijo, vamos a hacer algunos anuncios, así que estén atentos, por supuesto, toda Muy la bien. Comunidad que vaya a estar allí el día de la elección. Nos vamos ahora al secundario número 6.
1: Abrazo para el secu.
0: También estuvimos allí el día lunes. En este caso son 16 las candidatas del secundario número 6. Hermosas también cada una de ellas. Estuvimos hablando con la representante saliente, la representante por el año 2025, Maite Flores. Maite Flores, que ya es promo. Y Maite también nos comentaba, las chicas... hermosas, los muchachos a full, como que siempre está eso, y destacamos que los chicos, más allá de que ellos también ahora tengan su elección y tengan su protagonismo, jamás, jamás dejan solas a las chicas. Y Maite nos recalcaba esto, de que los muchachos en los ensayos son fundamentales, porque son ellos los que aprenden a manejar los nervios de las chicas.
1: Los contienen ahí, bien.
0: Los muchachos se aprenden,
1: reales caballeros.
0: Se aprenden algún chiste y hacen algo, lo que sea, para que ellas estén tranquilas, la pasen bien y te dan esa seguridad de que esa noche, más allá de pase lo que pase, se van a divertir. Eso es lo que marcan los muchachos y que se lo transmiten también a las chicas, así que me parece fantástico.
3: Buenísimo.
0: Nos vamos para el día martes, ayer. Ayer, Cris, estuvimos... con 3 colegios.

0: Arrancamos con la Escuela de Minas. La Escuela de Minas, ayer también estuvimos en el hotel, justamente el de la Viña. Le mandamos un saludo enorme a ellos que siempre están junto a nosotros. Y presentamos a las candidatas. En este caso, 30 candidatas para la Escuela de Minas. Una más hermosa que la otra. Tenemos a los muchachos también que fueron al día de ayer facheros para sacarse la foto, para estar allí, para demostrar.
1: Kamizuki, todo.
0: Así, bien. tal cual. Uno más fachero que el otro, los muchachos también. 30 candidatas para la Escuela de Minas. Y estuvimos también hablando, ahí la vemos en pantalla, hermosa, la representante saliente. Ella es Emma Cornell. Emma nos dijo, Agus, estamos entre elección reina, entre fin de estudiantil, entre canchón y pruebas, ya estamos, no damos más. Ya queremos vacaciones.
1: Es mucho, claro.
0: Están elección reina, fin de estudiantil que ya se les viene, preparando las cosas para el canchón que ya están trabajando y además rindiendo cada uno sus pruebas.
1: Quedás fulminado, si seas carrocero o no, quedás fulminado de septiembre y octubre te agarra con ponerte el día con todo, ¿viste? Entonces es como...
0: Están a full. Me dijo que la promo de la Escuela de Minas viene muy bien. Le mandamos un saludo enorme para Emma Cornell. Pero claro, uno también como que estaría bueno en algún momento charlarlo, Cris, como ese agotamiento. Si bien es una etapa hermosa, nos marcaba Emma, porque los chicos quieren participar de cada una de estas actividades, pero sí llega un momento que están ahí un poquito agotados, ¿no? Deslomados los chicos, pero con actividades hermosas que amerita, ¿no?, que la promoción, por supuesto, participe. Después seguimos y ayer también estuvimos conociendo a las candidatas del Mayor Jujuy.
1: ¿Qué dicen las chicas?
0: En este caso, presentando 16 candidatas el Mayor Jujuy, hermosas ellas. La representante saliente es Joaquina Ramírez. Joaquina nos marcaba lo mismo. Agus, venimos a full. Ahora estamos muy, muy enfocados en la elección. Estamos con preparativos del fin de estudiantil, pero apenas nos desliguemos de la elección reina, ya nos ponemos a full con eso para ultimar detalles y vienen haciendo cositas ya en el canchón, jornadas de flores, algunas de estas cuestiones también para...
1: ¿Puedo mostrar el DNI un poquito?
0: Sí,
1: ¿viste esa frase que uno critica cuando te lo dicen en papá, mamá en casa y después de grande uno aprende, ¿no? Primero el abrigate, cuando llevaste un abrigo que después se pone frío y uno no hace casa, caso, gracias a Alan, querido, por acompañarme, y después el no te quejes. Disfruta porque después vas a extrañar estos momentos. Así que métanle pila, chicos.
0: Así,
1: porque
0: tal
1: después
0: cual
1: cambia todo.
0: Digo que incluso para los chicos y las chicas, ¿viste?, es una agenda importante con muchas actividades, pero son hermosas. Es como es ese esfuerzo que después lo disfrutás, la pasás bien. Cansancio del bueno.
1: Ojeras con orgullo, claro.
0: Totalmente. Bueno, el Mayor Jujuy presentando 16 candidatas. Y ayer también estuvimos conociendo a las candidatas, y en este caso nos vamos hacia Palpalacris, al Colegio Zambrano, ¿sí? De Palpalá estuvimos conociendo a sus chicas. En este caso son 9 las candidatas que se presentan en el Colegio Zambrano de Palpalá. Hermosas también las chicas. Hablamos con la representante de saliente, con Juliet Gumiel. Y Juliet también nos marcaba esto. Este año, poquitas las chicas. Nuestro colegio igual dice, habitúa a no presentar muchas, muchas candidatas. Pero sí, hacemos una elección muy especial y vamos con todo. Nos marcó Juliet, así que les mandamos un saludo enorme también. Hoy, Cris, tenemos
1: ¿más?
0: 2 colegios más, mañana un colegio más. Y el viernes, ¿crees que te lo adelante?
1: ¿Cuánto? Pero despacito.
0: ¿De a una?
1: Sí.
0: Bueno, vamos al día viernes, que tiene una agenda un poquito cargada el fin de semana. Mira, yo voy contando 2, 4, 6, 8, 9. Este fin de semana hay 10 elecciones. 10 elecciones reinas.
1: ¿Todos un día? No.
0: De las cuales 9 son el viernes y una el domingo. Recordemos que domingo, porque día lunes feriado, entonces decidieron hacer una elección el día domingo. El día viernes, maratónico, 9 elecciones. Y te voy a ir comentando rapidito. A las 4 de la tarde, así mira, al igual que el mundial, 4 de la tarde, CQ6 y secundario 48. A las 5 de la tarde, Bachi 21 y Bachi número 6. A las 19 horas, Mayor Jujuy y Santa Teresita. 20 horas, Nacional 3 y Colegio Zambrano de Palpalá. Y a las 20

0: 20:30, la ENET número 2. Todas esas el día viernes 9, elecciones, va a ser maratónico.
1: Impresionante.
0: Y el día domingo tenemos una elección, la Escuela de Minas, a las 20 horas en Acrópolis. Sí, así estamos, Alan. En ese modo, gran cobertura va a ser, por supuesto, Diario Todo Jujuy, Radio City, que siempre, siempre estamos ahí en el detalle de cada una de las elecciones, así que...
2: Hola, chicos.
0: Por supuesto, le mandamos un saludo enorme a Charlie, que Charlie este fin de semana también va a estar allí con la transmisión en vivo exclusiva para clientes de Canal 4. Estamos a full, ¿eh?
1: Ah, impresionante.
0: Esta agenda no descansa, más allá de Mundial, más allá de lo que sea. Y a los chicos encima sumar eso. Elección reina, fin de estudiantil, canchón, pruebas y mundial. Así están los chicos, así que una agenda atrás de otra.
1: En el 4 no hay sábana corta.
0: No.
1: Con la duda, ¿no? Todo, con la fiesta y demás. Tengo una bomba para la fiesta de los estudiantes.
0: A ver.
1: Pero aguantame hasta mañana.
0: No. ¿Cómo para mañana?
1: Déjame ir a... No, dos no, es poco. Tengo un año. Déjame chequear con cuatro fuentes más.
0: ¿Cuatro?
1: Sí.
0: Ah, o sea, es algo grosso, grosso.
1: Claro.
0: Bueno, bueno.
1: Prendo mecha, bien.
0: Bueno, esperamos hasta mañana entonces, pero es algo fuerte, potente.
1: Sí.
0: ¿Relacionado a qué más o menos? O sea, fiesta. O sea, fiesta, pero que elecciones reina, canchones,
1: fiesta
0: carrozas. ¿Por dónde va?
1: Fiesta Nacional de los Estudiantes.
0: Pasa que la fiesta es muy amplia.
1: Claro.
0: Bueno, está bien, está bien. Está bien, está sí, bien. Sí, lo dejamos sí. Para mañana, pero ya está dejando la vara muy alta,
1: ¿Qué estás mirando?
0: No, nada.
1: No, si le traigo algo, usted es el especialista, yo la acompaño.
0: Bueno, listo, listo. Me encantó.
1: La guerra.
0: Muy bien.
1: Vamos, espalda con espalda, Agu. Bueno, un abrazo enorme. Nos están escuchando en Paso de Jama.
0: Sí.
1: Nos llega otro mensaje de Paso de Jama. Digo, todo esto vamos armando porque vamos a comentar. Hay 5 pasos, ¿sí? En Paso de Jama hay 2 que no están habilitados y 3 que están habilitados. Así que después, y al mediodía también vamos a hablar, porque la situación climatológica es clave. No hay viento, hay nieve. Un abrazo enorme. Hoy arrancó fresquito el día, nos dicen por acá. 6 grados, la sensación térmica, ¿sabés de cuánto?
0: Ay, a ver, ¿de cuánto?
1: 17 grados bajo cero. Nos pasa por acá. Y además nos manda un print de pantalla el querido amigo Bruno Burgo. Mándanos una selfie, Bruno, así te conocemos. 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
0: Perfecto.
1: Nos mandan un mensaje, nos cuentan de dónde están escuchando. 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Ya venimos.
0: Y nos vamos a la pausa, Cris, con un mensajito de Sonia. Chicos, qué lindos estos momentos de ver a los chicos que se preparan para la FNE. Gracias por compartirlo. Arriba el Mayor Jujuy, nos dice. A disfrutar.

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1: Y hoy traemos Apasionados en modo mundial. Pero hoy es totalmente modo mundial, ¿eh? ¿Cómo estamos? A full. Y les vamos a presentar a ellos. En este caso tenemos dos apasionados. Vamos uno por uno, ¿te parece, Cris?
2: Dale, Agu, atento, atento.
1: Vamos a presentar primero... Ay, es que los dos... Encima ya los estoy viendo para así un poquito de reojo. Y tienen una joyita cada uno que después nos van a mostrar. Vamos a presentar primero a Juan Ignacio Cabral. Él es coleccionista de camisetas desde el año 2000. Tiene, y saca cuenta... 295 camisetas originales, especializado en Colón, Liga Francesa e Inglesa y selecciones nacionales.
2: Además, deportista, piola, esto lo tengo que agregar. Gran centro delantero, después voy a tirar unos datos y vamos a conversar. Vamos con el otro apasionado.
1: Él es Pablo Figueroa, periodista deportivo, bancario y apasionado por el fútbol. Hace 12 años relata fútbol, colecciona camisetas del Lobo y también del Ascenso.
2: Y amigo de Arriba Jujuy también, de también. Toda la mañana. Juan y Pablo, dos amigos de Arriba Jujuy. Así que, más que aplausos, ovación, ¿sí? Para estos dos fanáticos del fútbol. Bienvenidos, muchachos. Juancito,
1: bienvenido,
2: Pablo, querido.
1: Chicos.
2: Muchísimas gracias. ¿Cómo estás, Pablo? Bienvenido. Qué gusto conocerte, bueno, personalmente.
3: En persona, sí. Tantas veces nos comunicamos por ahí por celular, hoy presente en el estudio. Así que muchas gracias por la invitación. Feliz de estar acá.
2: Nosotros también de tenerte. Juan, querido, ¿cómo estás?
4: Bien, bien, muy bien. Muy bien. Yo también siempre los escucho ahí tempranito, sobre todo en la primera mañana, la más temprano. Así que el gusto de poder compartir la mesa con ustedes.
2: Bueno, espectacular. Te digo...
1: Mirá el detalle. El detalle de...
4: Ah, sí, tenemos ahí un pincito de Diego haciendo de las suyas.
1: No, es fantástico. ¿Viste?
2: De la mano de Dios.
1: Pequeños, pequeños detalles que ya van haciendo... A dos grandes historias que vamos a contar.
2: Chiquitito,
1: hoy.
2: La gente sí. Que está en la City, nosotros vamos descriptivo, muchachos, a morir para bancar a la gente que está en la City en 107.1, pero si tenés un celular a mano, estás con la Nodu, con el tele, poné el 4, te vas a Canal 4 Jujuy en YouTube, que además estamos regalando un cartón del Bingo Lobo, ¿sí?
1: Muy
2: que
1: bien.
2: Se va antes de las 10 de la mañana.
1: Nombre, apellido muchachos... y tres últimas del DNI.
2: Simplemente, ya está, liberamos el sorteo para que la gente pueda participar. Hola, Laurita Sánchez, besote grande y puedan... reciclar la suerte, Lau, ¿te parece? Te mando un besote enorme y ya nos vamos a aprender con el chat de YouTube. Bueno, arranquemos que esto está espectacular, Agu. No sé por dónde querés empezar vos.
1: Ah.
2: ¿Qué tenemos en la mesa?
1: Bueno, a ver, que nos cuenten los chicos primero cuáles son las tres camisetas de los anfitriones, es decir, Canadá, Estados Unidos y México.
4: Así es, tenemos la primera a la derecha, acá nuestra, del lado de Cristian, la de Canadá, que va a usar este año en el Mundial.
1: Esta es la que va a usar ahora.
4: La que va a usar en este Mundial, la titular. Después tenemos la alternativa Estados Unidos 2010, en el medio, en el centro. Y a la izquierda la de México 2022, titular, mangas largas.
2: Ah, unos modelos impecables.
1: Fantástico.
2: Juan, ¿cuándo decidiste empezar a coleccionar camisetas? ¿Dónde arranca esta linda pasión que tiene, no? Obviamente los cuidados, el lugar. Me imagino que algún cortocircuito en la casa también. ¿De dónde pongo? ¿Dónde lavo? ¿Dónde están, no?
4: Arranca en el año 98 más o menos. Yo puse 2000 ahí, pero en el 2000 es cuando empiezo a juntar camisetas. En el 98 con la primera, con un regalo de un padrino, hincha de Colón, camiseta de Colón. Le mando un saludo de paso. Ahí arranca, ¿no? Uno ya era joven, muy chiquito, pero ahí es como que se despierta algo por las camisetas.
2: ¿Te acordás cuál era, qué jugador puesto, modelo de la
4: No, era una camiseta del año 98.

0: publicidad banco de un banco de Santa Fe, una camiseta Loto, tela pesadísima, nada que ver con esta camiseta que tenemos acá.
1: No era la de Saralegui, por las dudas.
0: Era de esa temporada, de esa temporada. Sí, pero sin número, ¿no? Después, cuando uno empieza a buscar de utilería, se mete en otro mundo también.
1: ¿Y Pablo, y lo tuyo, cuándo arrancás?
2: Y yo más que nada, en 2010 aproximadamente, también recibiendo algunos regalos. Mi primera camiseta regalada fue del ascenso de Gimnasia por Gustavo Córdoba. Contacto con mi viejo, me llegó, la fuimos a buscar a casa de él, así que firmada y quedó ahí. Fue la primera de la colección.
1: ¿La tenés todavía?
2: La tengo todavía. La misma temporada conseguí exactamente la suplente de Alejandro González y bueno, de ahí ya empezó la debacle, diríamos, porque empecé a buscar, buscar, buscar y también hoy tengo alrededor de 300 camisetas.
1: Es un nicho, ¿no? Porque uno mete la mano, vino un amigo de River el otro día y empieza a ponerse en contacto con gente que tiene tesoros. Si hoy tenés que poner una, ¿cuál es la que más valor emocional e histórico tiene?
2: Y en realidad, como yo me especializo y soy hincha de Gimnasia, yo creo que es justamente esa la de Gustavo Córdoba, porque es del último ascenso del Lobo.
1: ¿Cuál modelo es?
2: Es la Dribbling. Es una camiseta Dribbling que tiene los parchecitos de Viva Jujuy a los costados y uno al medio, número 3. Y bueno, creo que esa es el, más que nada porque la consiguió mi viejo, ¿no? Sí, totalmente. Porque después uno puede ir comprando y demás, pero es muy raro, muy difícil que un jugador te regale una camiseta.
3: Para Pablo, ¿y la que le sigue a esa, la del Lobo, cuál sería?
2: Y, por ejemplo, bueno,
0: otra del Lobo.
2: Esta que me costó mucho.
3: Ay, a ver.
2: Aprovechamos y
3: una
2: y
3: de Argentina.
2: Sí.
1: Un bombazo es esto, ¿eh?
3: A ver.
2: Esto es una buena camiseta. Es muy difícil. A mí me gusta de Gimnasia, que yo puedo decir, la usó tal y tal. Esta me llegó a mis manos, supuestamente usada por el jefecito Mascherano. Bueno, es tecnología de juego, pero bueno, esta para mí es muy importante también.
1: Es un camisetón. Vos sabés que lo ves y lo tocas y ya es otra cosa.
3: Totalmente.
0: Las niñas son, no es tela, ¿no?
3: Manga
0: es
3: larga.
0: Algo como un vinilo impreso.
2: Vinilo,
0: ¿no?
2: Sí, pero además es vinilo especial, el escudo no es bordado, sino que es termosellado.
1: El parche de los sellos, desde el parche de los números también te das cuenta, ¿no?
2: Exactamente.
1: Que es otra cosa.
2: Tiene tremendo. Un detalle. Pero bueno, esta es muy especial y sale para cada mundial. Nada más. Sale del bolso donde está la colección para cada mundial.
3: Y nada, y ahí queda. Oh. Chicos, recién sabés que retomo algo de lo que decía Cristian, un poco al principio, ¿dónde pongo? Chicos, usted por acá me dice, tengo aproximadamente 300 o quizás más en casa. ¿Tienen algún tipo? Vieron que hay mucha gente, por ejemplo, acá, que te gusta Colón. Decimos, che, tengo un lugar especial para estas camisetas, tengo un perchero, una habitación. El otro día que vieron un amigo de Río, él tiene hasta un altar más o menos para poner todas las camisetas, cuadros, tenía figuritas, tenía un montón de cosas. Chicos, ustedes en casa, ¿qué tienen? ¿Cómo guardan y cómo atesoran, no? Justamente estas camisetas.
2: Bueno, yo más que nada las de Gimnasia que tengo, calculale que son 6 o 7 bolsos, ya perdí la cuenta, todas llenas, porque yo las guardo en bolsas.
3: 6 o 7, no.
2: Sí. Y bueno, las tengo en un lugar especial en casa.
3: No toca
2: récord,
3: nadie ahí, no entra nadie.
2: No, es el lugar prohibido.
3: Candado.
2: La idea siempre es tener un cuarto para tener, poder colgarlas, porque bueno, se va desgastando el vinilo, hay que tener cierto cuidado, ¿no? Siempre el tema de la humedad, todo. Pero bueno, a veces es muy difícil encontrar un lugar.
1: La humedad de la casa y la de los amigos, ¿no? ¿Viste? Humedad esa y no.
2: Esa es la peor.
1: Esa es la peor, ¿no? ¿Tenés la roja del Lobo?
2: La sanidad. Tengo una sanidad roja. Es más, la tengo 2 veces usada en juego.
1: Muchas gracias. Realmente estoy muy agradecido. ¿Viste? Juan, y lo tuyo, ¿cuál sería el top 1 y top 2 de camisetas?
0: Y una de Colón, de Giovanni Hernández, temporada 2004.
1: ¿Tenés una de Gio Hernández?
0: Sí, una que es blanca con un degradé arriba, blanco arriba y negro abajo. Y después tengo una que usó Totono Grisales, una blanca también, Puma, mangas largas.
1: Dos cafeteros, dos colombianos, algo que movían la pelota, hacían lo que querían. ¿Y cómo llegaron esas camisetas a tu poder?
0: Bueno, ahí viene un poco la historia, ¿no? Conocer algún contacto que sepa o que esté cerca del club o cerca de algún utilero. Lo mío fue casualidad pura. Conocí un chico en Santa Fe con el que me mensajeaba, porque estando en Jujuy es mucho más difícil camiseta de Colón. Y él me dijo, sí, yo tenía un tío que trabajaba en el club, qué sé yo, tengo esta y esta. Me fue ofreciendo y bueno, fueron saliendo. Esas sí fueron compras duras.
1: ¿Sí?
0: Sí.
1: ¿Mucho?
0: Sí. Son camisetas caras.
1: ¿Es un mercado bravo el de las camisetas?
2: Todo lo que

0: Es utilería y es un buen presupuesto. Un buen presupuesto. Como decimos nosotros, ¿no? Es nuestra ganancia, nuestro capital, que el día de mañana, claro, bueno, se puede llegar a sacrificar ante una urgencia, ¿no?
1: Tiene perlitas, Juan, también en la falda, ¿eh?
2: Estoy viendo
1: acá, sí tiene que muestre.
2: A ver.
3: Acá tenemos una de Francia del año 2009-2010. Es una tecnología también de... A ver, este lado, ahí está. Tecnología de juego, ¿eh? No tiene número, esta no es de utilería, esta camiseta, como la que presentó Pablo, pero es una camiseta que es difícil de conseguir, de hecho me costó conseguirla. También tiene, es como no tiene tela, está termosellada, sí, esta camiseta, ¿no?
1: Es como si fuese una sola
3: prácticamente
1: pieza.
3: Prácticamente no tiene
1: tremendo,
3: costura. Sí.
1: Tremendo.
3: Y bueno, esta, para los que no se acuerden, fue la camiseta con la que Francia entró al Mundial 2010, jugando el repechaje de eliminatorias, dejando fuera Irlanda con un gol con la mano de Titi Henry.
2: Fantástico, una historia tremenda tiene esa. ¿Hay alguna más ahí?
3: Sí, algo más nuevo, tenemos algo de Cabo Verde, que es medio difícil de ver. Cabo Verde.
2: Esa es mi pregunta. Esa es la misma pregunta que iba a hacer yo. ¿Cómo así? Por ahí no sé si escuché la de Corea. ¿Cómo consigue la camiseta de Corea?
3: Sí, sí, sí. Y se consigue por ahí hablando con los amigos. Tenemos muchos conocidos, mucha gente que está metido en la movida y que nos dicen, por ejemplo, sabe que uno colecciona selecciones y te mandan un mensaje, che, o de Colón, tengo esta camiseta. Y lo mismo, bueno, con Pablo, ¿no? Si alguien me ofrece algo del Lobo, no, sinceramente que no, digamos, no lo agarro para mí o no, sino que se lo transmito a Pablo al mensaje para que él ya arregle por su parte con aquel que ofrece una camiseta de Gimnasia, que es difícil, ¿no?
1: Se van, claro, ya tienen como los nichos muy bien definidos. La que tenés, esa camiseta
2: es fantástica,
1: chicos.
2: Una
1: maravilla. Hermosa la camiseta.
3: Sí. Año 2002,
1: color,
3: ¿no?
1: Para
3: año
1: el que 2002. Nos está escuchando, color chicle, rosa
2: hermoso,
1: chicle.
2: Hermoso.
1: Con el tigre de Bengala en el escudo, la de Corea. ¿Qué modelito ese, Pablo? ¿Ese es fácil o no?
0: No, estas son difíciles, porque además era un año donde las telas eran muy diferentes, ¿no? A lo que es ahora.
1: Es como un rompeviento, ¿no?
0: Como un rompeviento.
2: Exacto. Tal cual.
3: Esta no tiene, esta camiseta, chicos, trae otra camiseta adentro, como una malla, digamos así, para transpirarla.
0: El famoso
3: que no
0: doble
3: tiene
0: tela.
3: Exacto. Que usó Brasil, bueno, varios equipos usaron.
0: De la marca. Esta marca. En ese año usaron todo eso.
2: Muy bien.
1: Muy buena. Mira, yo le voy a pasar a Juancito. Esta es inédita también.
2: Ah, es que
3: esta
2: todas.
3: Es del Congo. Con esta jugó el partido clasificatorio contra Jamaica, el último, porque Congo también tuvo que ir a repechaje. No sé
1: ¿cómo
3: si
1: llegó esta?
3: Esta sí la compré, esta la compré.
1: República Democrática del Congo.
3: Así es. Ahora va a cambiar el modelo, el Congo, para el Mundial, pero bueno, esta es una camiseta que busqué mucho también. Muy
1: hermosa.
3: Sí, muy linda camiseta.
2: Bueno, ahora, mira, Cris, vos le preguntaste cuáles eran los tesoritos que ya tenían. Ahora, quiero que cada uno me diga su camiseta soñada, esa que todavía no tienen, pero dicen yo me muero por tener esta camiseta.
0: Bueno, yo tengo una de Gimnasia, año 98, que busco hace años, una que se usó contra Boca en la Bombonera. Son camisetas que por ahí nunca salieron a la venta, no es que la puede conseguir en tienda.
1: ¿La del 1-0?
0: La del 1-0.
1: Bueno,
2: Gestionar,
1: hay grandes amigos de la
2: marca.
1: Hay muchos amigos, vos sabés, escucha el programa, sabes que hay varios amigos que pueden llegar a tener ese.
0: Así que bueno, si la
1: Daniel, Peca, ¿no?
0: Si la tienen ahí guardada, una blanca era que tenías como unos rayos violetas y celeste arriba. Bueno, difícil.
2: Camiseta soñada.
1: Esa fue tapa de revista, ¿no?
0: Exactamente.
1: Fue tapa de revista.
3: Camisetón.
2: Camisetón. ¿Y por acá?
3: No, por ahí algo de Colón alternativo, mangas largas de época. 95, 98 es muy difícil de conseguir. Así que entre esos años, algo manga larga blanco, umbro, sería ideal.
2: Ideal.
1: Muy bien. Quiero contarte que no conozco a nadie.
3: De Colón,
1: no, Gorostidi es lo más cercano que tuvimos.
3: Claro, ¿no? Sí. Jugó en Colón. El loco Gorostidi.
1: El loco Gorostidi. Bueno, vamos a ver qué pasa. Pausa y a la vuelta seguimos charlando un ratito más porque la verdad que tenemos cosas espectaculares acá arriba de la mesa y estamos disfrutando la previa mundialista con todo.
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0: de la mañana, 53 minutos, ya sobre el final del programa. Les avisamos, interrupción programada de energía en Libertador, y que se informó una interrupción programada de energía para este miércoles 10 de junio de 8 a 13 horas en Libertador General San Martín. Va a afectar a la zona del barrio 23 de agosto, 540 viviendas y sectores aledaños por tareas en la distribución terminal. Así que hoy atención para toda la gente de Libertador General San Martín. Dicho esto, Cris, nosotros no queremos que se vayan, ¿eh? Queremos seguir sacando joyitas y joyitas.
1: Hay una perla más por ahí, pero, y tiene un envoltorio bastante particular, que es como una cajita.
2: Exactamente, bueno, son estos ya son de colección, una camiseta que sacó la marca, sí, que era sobre todo las selecciones, digamos, de África. Esto lo abrí y tiene sonido.
1: A ver, lo vamos a ver. Claro, es como que suena África, tremendo. Claro,
0: totalmente, totalmente.
2: Y bueno, y después viene una camiseta...
0: No, pero esta ya viene en caja, chicos. Esta ya es otro nivel.
1: Qué bueno.
2: Es otra cosa, otra presentación.
0: Totalmente.
2: Con todos los parches, digamos, de las selecciones africanas.
1: De, ¿no?, todas las confederaciones, todo demás. Y los parches veo que son bordados, son todos tremendos.
2: Sí. Así que, bueno, este es una joya, digamos.
1: África Unida, dicen el sobre,
2: exacto,
1: ¿no? Que tiene los...
2: Se la usó más que nada justamente para hacer campaña para Ayuda a África. La marca aprovechó e hizo esto para justamente para ayudar.
1: ¿Ahora se lo hicieron algún partido?
2: Había partidos, digamos, a beneficio, justamente, en donde juntaban a los grandes jugadores africanos de esa época. Si no me equivoco, estaba el que jugaba en Chelsea.
3: Drogba,
2: que era por ahí la cara principal. También estaba Samuel Eto'o, que era quienes participaban, digamos, de esta campaña.
1: Impresionante.
0: Es fantástico. Mira, llegó Vichy y se le iluminaron los ojitos. Dice, ay, a ver, ¿cuál me...? Viene en modo humedad.
1: Viene en modo humedad. Ya lo estamos viendo todo en humedad. Yo tiré un par de humedad. No le pude manchar la pared, ¿eh? Le tiré en la pausa.
0: Nada de humedad.
1: Nada de humedad. Bueno, vamos anunciando el ganador del sorteo.
0: ¿Tenemos ganador?
1: David Altamirano.
0: Felicidades.
1: 345. David, la Produ se comunica con vos. Te llevas un cartón del Bingo Lobo. Ojalá que te traiga muchas suerte, y si te trae mucha suerte
0: después nos convidas a Guito.
1: Humedad también. David, un abrazo enorme. Bueno, chicos, la verdad que espectacular. Se queda corto el tiempo, ¿no? Porque cada camiseta tiene una historia, sí, una anécdota, un diseño.
2: Totalmente, ¿no? Lindo. Además, mundo. Si tengo que presentar las 600 que tenemos en conjunto, se complica.
3: No terminamos más. Quiero mandar un saludo a la gente de Colón, que por ahí me mandó sus
1: saludos. Te está mandando saludos, sí, mira, dice, tremendo. Hay un muchacho viendo de Santa Fe, mirando el canal, qué grande el coleccionista tenga la camiseta Zabalera. Saludos, Jujuy, dice el amigo Almagro, le vamos a poner.
3: Bueno, un saludo para él, gracias por sus saludos, y estamos dispuestos a recibir de Santa Fe lo que sea.
1: Bueno, ¿cómo te buscan en Instagram, Juan?
3: Como Juan Cabral 86.
0: Bien. Muy bien, ¿y acá Pablo?
2: Pablo Figue 9, o la página, bueno, hoy paso el chivo, vamos a hacer un vivo en la página El Utilero Store, a las 19 horas, un perfecto vivo para mostrar y vender camisetas.
1: Impresionante.
0: Bueno. La antesala ya del Mundial, que ya estamos todos en modo Mundial, ya están las camisetas, ya tenemos a los jujeños en Estados Unidos, tenemos completamente de todo, ¿eh?
1: Y mucha humedad.
0: También. Bueno,
1: ahora lo agarramos de nuevo. Gracias, muchachos.
0: Muchísimas gracias, chicos.
1: Nos vamos, Agus.
0: Nos vamos, nos reencontramos mañana jueves. Ahora se quedan con los chicos de Todo Se Ve. Chau, chau.
1: Chau.
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5: El ministro de Economía, Luis Caputo, defendió este martes en el Summit 2026 el modelo económico del gobierno, y si bien reconoció que el salario todavía se tiene que recuperar, aseguró que el empuje del sector energético garantizará el orden macroeconómico. Caputo celebró el rol de vaca muerta para estabilizar el dólar. La fiesta recién

Bien empieza, dijo. Fuertes cruces en el Senado por el pliego de un juez cuestionado por su fallo sobre la reforma laboral. La Comisión de Acuerdos del Senado, encabezada por el libertario Juan Carlos Pagotto, volvió a mostrar las tensiones que generan la cobertura de cargos y vacancias en la justicia federal. El kirchnerismo cuestionó al juez Víctor Pesino, quien habilitó la puesta en marcha de la ley de reforma laboral. Casi queda preso en Nueva Zelanda y creyó que moría en China. El DJ argentino que creó las fiestas del Mundial recorrió decenas de países llevando una fiesta inspirada en la pasión argentina y acumuló historias tan insólitas como peligrosas. Tras una infancia difícil y años de vivir en la calle, ahora prepara su desembarco en las sedes de la Copa Mundial del Mundo 2026. Operación en el sur de Venezuela. Militares irrumpieron en un enclave minero dominado por grupos criminales. El despliegue incluyó helicópteros y unidades especiales en Las Claritas, una de las principales zonas auríferas del estado Bolívar, donde operan estructuras armadas desde hace años.

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0: puerta.
1: Y bien, amigas, amigos, con las manos arriba arrancamos, comenzamos, inauguramos esta muy buena mañana del día miércoles. Bienvenidos a esto que se llama...
2: ¡Todo se ve!
1: ¡Buen día, buen día, buen día, buen día, buen día, buen día, buen día, buen día, buen día, buen día!
3: Me encantó que arrancó como la radio del pueblo.
2: Sí.
1: Y bien, amigos, amigos, aquí estamos arrancando, comenzando una nueva edición de esto que es... Tomando mate con los gauchos.
2: Vuelva, Carly, mejor. Vuelva, mejor. Me gusta más la versión Andrade.
1: Sí, le mandamos un beso muy grande a la señora Mónica, que ayer la encontré. Dice que se levanta a las 10 de la mañana, nos prende, después cuando se va a cocinar, lleva la radio. Así que le mandamos un beso muy grande.
3: Qué linda la mamá de Angelito.
2: Hermoso, hermano. Sí, ya sé quién es. Le mando un beso grande.
1: Enorme, así que un beso gigante. Dice que el buen día, como que la agita.
3: Vamos.
2: Ok, debe ser esa alarma que uno pospone, y vos vas y le metes ahí un good day.
1: Bueno, ¿cómo andan? ¿Todo bien?
2: Bien,
1: miércoles,
2: ya
1: estamos a menos día de la participación o la presentación de la Celeste y Blanca, que ayer goleó, ganó 3-0.
2: Sí, ¿vio el partido o no? ¿Vieron el partido?
3: Sí,
2: no,
3: vale.
1: Vi el resumen, sí. Yo me quedé hasta la 1:30 viendo el resumen. Estaba haciendo otro tipo de actividades. Así que...
3: 1:30, no quiero preguntar.
2: Estaba
3: pero...
2: en Animation.
1: No, tenía una cena privada.
3: Bueno.
2: No voy a preguntar mucho más.
3: Cena privada con él y el perro.
1: Besos a la gente del banco Credicop.
2: Sí, ya sé. Muy bien, mira, él está a otro nivel.
3: Chirivo.
2: Arranca con eso.
3: Pero,
2: yo tengo un miedo de seguir ahondando ahí. Bueno, muchas cosas en esta jornada en donde estaremos, por ejemplo, saludando. Yo vi esto y me generó alguna duda.
3: A ver.
2: Día del trabajador de la carne, que es carnicero.
3: Claro, hablábamos de eso y es todo el conjunto. Desde el camionero que lleva la carne al lugar.
2: El que descarga.
3: Claro, okay. Es todo. A ver, saludo a todos.
1: Que un carnicero, no sé en qué lugar de Argentina, en menos de 40 segundos o menos,
3: ¿Te hacía cortes? Qué capo.
1: De todo un, ¿cómo se llama? La pata, por ejemplo.
2: Claro, despostando ahí la media res.
1: La media res.
2: Ok.
1: Exactamente.
2: Bueno, anonadado. Día de la Cruz Roja, saludamos a todos los chicos que trabajan, obviamente, acá en la provincia de Jujuy. Día Nacional del Desarrollo Científico y Tecnológico. Día del Modernismo. Día Mundial de la Seguridad Vial, algo que hoy nos deberíamos así picar la cabeza. Y Día de la Afirmación de los Derechos Argentinos sobre las Malvinas, Islas y Sectores Antárticos. Así que un abrazo grande a todos los veteranos de Malvinas en este día tan, pero tan especial, en donde tendremos un montón de cosas. Estaremos hablando con la gente de Deportivo El Cruce, también nos vamos a centrar en el Mundial y la pasión argentina, porque obviamente vamos a tener que analizar, independientemente de todo lo que es para nosotros, por qué Messi es un ícono, por qué Maradona es un ícono, por qué logramos generar ídolos y somos tan apasionados y en el mundo nos ven de esa manera que creo yo es tan linda. Es algo que vamos a estar charlando también con el Ale Rodríguez acerca de lo que será justamente la reforma laboral o en realidad el impacto de la misma. Él es especialista en recursos humanos y tantas otras cosas más, chicos.
3: Muy bien, y vamos a tener obviamente bloque mundial para hablar un poquitito de algunas curiosidades antes de arrancar, porque mañana ya arranca todo. A las 4 de la tarde, partido inaugural México-Sudáfrica, en la previa vamos a tener la inauguración. Y un protocolo contra el clima que hay que tener en cuenta.
2: ¿Por qué?
3: Porque es época de lluvia. Y no sé si vieron ayer en Alabama, en el partido de Argentina previo.
2: Alabama,
3: se inundó la cancha. Okay. Y hay un sistema impresionante para acercar a la cancha. Tiene unas
2: de
3: máquinas.
2: Drenaje.
3: Impresionante. Que en cuestión de minutos ya estaba totalmente seca.
1: O sea, no existe la aragana, digamos.
3: No,
2: tenía ahí una
3: partido,
2: especie.
3: Había uno, pero era como el costadito, ¿no?
2: Claro, tenían como un aragán para sacar los últimos retazos, mirá, si se quiere, que habían quedado.
1: ¿Robotizado o había?
3: No, gente.
2: Changuito ahí, habían llamado un Carlín, una Agustita.
3: Claro, las máquinas que usan son muy buenas. No sé si recuerdan el Mundial de Clubes que...

0: los aficionados tienen que quedarse dentro del estadio, pero fuera obviamente de lo que son las gradas, esperando hasta que se pueda reanudar el partido.
1: Okay.
0: Eso va a pasar en este Mundial, así que puede llegar varias horas. No es que va a pasar para el otro día, a menos que la situación no cambie, ¿no?
1: Imagínate el partido que es a las 11 de la noche.
0: Ay, no, yo estaba pensando lo mismo. 3 de la mañana en Argentina.
1: Nosotros salimos de acá y nos vamos directo al Chivoli.
2: Necesario verlo, digamos. O
0: sea, no, pero nosotros vamos a estar trabajando.
1: Claro, nosotros vamos a tener programa en vivo, programa
0: especial. No es necesario verlo, dice.
1: Vamos a estar en el programa especial del 4, así que prepárense porque se vienen
2: cositas. ¿Vos sabés que entré a participar en un sorteo del Mundial? No va a decir cosas que me lo ganen, chico.
1: Ah, bueno, usted bien suertudo, así que yo...
2: Sí, en una de esas por ahí.
1: Puede andar en una de esas.
0: Vaya a jugar la lotería.
1: 10-08. Arrancamos, ponemos primera, prendete, estamos en vivo a través, obviamente, de YouTube, en Radio City, en Canal 4, en todos lados, con vos hasta las 12:30. Todo se ve.
2: Aquí arrancamos con Luis Fonsi. 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

0: 10 de la mañana, 11 minutos, 9 grados la temperatura en San Salvador de Jujuy, una mañana fresquita con cielo cubierto, 17 grados de máxima y 6 de mínima. No hay probabilidades de lluvias para hoy, eso es un dato positivo. San Pedro de Jujuy también cielo cubierto, 13 grados, tenemos una máxima de 19 para la zona del ramal y una mínima de 12 grados. En Libertador General San Martín estamos también con 13 grados, cielo cubierto, 18 de máxima, 13 de mínimas y me aparece alguna que otra probabilidad en horas de la noche. Humahuaca, 7 grados, cielo completamente soleado, como siempre en La Quebrada, 16 de máxima, 1 grado de mínima. Para mañana las temperaturas van a bajar mucho en Humahuaca, estar atentos, 13 de máxima, y 0 grados la mínima. En La Quiaca, 3 grados ahora. Uf, mamita, para estar en el sol sí o sí. 13 grados de máxima y 3 grados bajo cero de mínima en La Quiaca. Otro día siendo una de las ciudades más frías del país.
1: Ok, le mandamos una

0: Ahora sonando a toda la gente de LQ, HU, SP y LG. Todos los lugares del interior.
1: Me gusta.
0: Momento de repasar todo Jujuy y de viajar hacia el diario, el portal más actualizado, más elegido por todos los jujeños, porque hay tres datos que vos tenés que conocer a esta hora. Y el primero tiene que ver con el Paso de Jama, porque cerraron el Paso de Jama por viento blanco en este miércoles 10 de junio. El Paso de Jama, que recordemos, conecta Jujuy con Chile, Argentina con el vecino país, permanece

0: Hay que decir que esto hace de que la gente no solo no pueda transitar por el lugar, sino la restricción responde a que no se tienen que acercar. No es que tienen que ir hacia Paso de Jama y esperar de que esté habilitada esa situación. A tener en cuenta ese dato.
1: Viento blanco.
0: Viento blanco, sí. Es una nueva definición, o en realidad es la manera correcta de llamarlo. Hablamos de Palpalay, una tragedia, porque un adolescente de 16 años atropelló y mató a un hombre. Esto ocurrió sobre la avenida Hipólito Yrigoyen de Palpalá. El conductor de 16 años se presentó horas después junto a su padre en una comisaría. Recordemos que cuando pasó el incidente, se retiró del lugar, se escapó del lugar, fue hacia su hogar y de ahí, como corresponde, fue con su papá para hacerse cargo de esta situación. Hay que entender, y yo siempre digo, no debe ser fácil estar en esa situación, porque está pasando y mucho, de personas que chocan y se fugan, claro. Pero este chico responsable habló con su papá y se hace cargo de la situación. Hay una familia que lamentablemente pierde un integrante y hay un dolor que es, creo yo, irreparable. Eso no vamos a decir que esta actitud repara todo lo que pasó, pero no deja de ser, digo, un hecho importante en el contexto en donde venimos de hacerse cargo de la situación. Volver y decir, me mandé...
1: ¿Y sabes qué está bueno esto? Sí. Que era un nene de 16 años, bueno, ya casi adulto, pero las personas que últimamente se fugaron eran mayores de edad, eran adultos. Y él tuvo la responsabilidad y la conciencia de no irse, de hacerse cargo.
0: Totalmente, lo que debería ser normal y habitual. Hay que decir que la víctima lamentablemente falleció por las lesiones sufridas por este accidente fatal. Y finalmente hablamos de Alabama, porque la selección argentina goleó a Islandia y llega afilada al Mundial 2026. Buena presentación de la selección argentina, el Auburn Alabama, para golear a Islandia. Equipo duro, buen partido de Barco, que marcó el primero. Entró Messi, pincelada y penal a Lautaro Martínez. Y gol justamente de Messi en apenas ingresaba de penal. Y Thiago Almada, que termina sellando la victoria después de una gran jugada de R. de Paul para asistir justamente al jugador del Real Madrid. Ahora falta exactamente una semana. Todavía no se sabe quién va a reemplazar, por ejemplo, a Leo Valerdi. Hay dos que pican en punta. Uno es Perrone y el otro es Guido Rodríguez, que tiene experiencia mundialista. Lógicamente, esto, si uno lo traslada a lo que pasa con la selección argentina, es porque Paredes no está al 100% y cree que necesita una variante ahí.
1: Claro, un 5 posicional, como es Guido Rodríguez, que ya estuvo en la selección, que es un jugador de confianza para Lionel Scaloni, claramente, porque siempre está ahí entre los convocados o casi convocados, así que probablemente sea el que ingrese.
0: Exactamente.
1: Ayer se lo preguntaron en conferencia de prensa, y dijo, puede ser hoy, puede ser mañana, puede ser pasado, no, él no sabe cuándo va.
0: Para mí es antes del fin de semana, seguro antes del día domingo, porque el jugador tiene que viajar y sumarse, y es obvio que no va a ser titular el próximo partido, el que llegue de última, pero sí para que se empiece a moldar en lo que será un mundial más largo, con más intensidad, y obviamente con la necesidad de que Argentina gane.
2: ¿En qué puntaje, les pregunto a los dos, en qué puntaje llega Argentina a comparación de otras selecciones?
1: No, para mí llega bien Argentina.
0: Yo quiero decir algo.
1: No lo vi para nada mal.
0: Para mí, ¿segura? Argentina...
1: Muy segura. Sí. Completamente segura.
0: Yo me subo al barco de Vicky. Para mí Argentina tiene serias chances de ser finalista. Sí, de ahí a que gane o no es una cuestión muy relativa. Pero lo que yo vi ayer me terminó de convencer, y sobre todo porque nos terminamos enamorando del fútbol europeo, y el último campeón del mundo es Argentina,
1: y
0: produjo un recambio a tiempo. Hay chicos muy interesantes, está este chico Paz, está Barco, aparece Palacios, que ya estuvo en el otro mundial.
1: Porque no hay laterales que hoy en día estén en condiciones de jugar.
0: 100%.
1: Y él está.
0: Exactamente.
1: Y cumple.
0: Y juega. Y ya hay que hacemos, y él entra y cumple. Justamente está este chico Medina. Entonces es una selección que hizo el recambio a tiempo. De ahí a que puede pasar cualquier cosa, y puede pasar cualquier cosa porque esto es fútbol. Pero a mí me convenció.
1: Pero fue uno de los pocos equipos que ganó los dos amistosos.
2: A mí me preocupa la selección, más que nada.
1: ¿Te preocupa?
0: ¿Te preocupa?
2: No tiene buenos marcadores. O sea, no están en un buen nivel los marcadores, y la defensa tampoco no está en un buen nivel.
1: ¿El Licha Martínez no está en un buen nivel?
2: El Licha puede ser.

0: Pero ah. Otamendi, el Cuti
1: Romero. Otamendi no.
2: No, no, para.
0: O sea, para mí están. Yo creo que Scaloni está preocupado porque hay mucha lentitud en la defensa. Hay mucha. Del medio campo para arriba, bueno, podemos hablar, no hay ningún problema. Pero la defensa.
1: A ver, Cuti.
0: Ayer dos pelotas, vi el resumen, dos pelotas que dudaron ahí entre Rulli y el defensor y otra
1: cosa. Bueno,
0: más.
1: Pero no todo es perfecto en un partido de fútbol. Bueno, ahí a que...
0: Te va a tocar Argelia, que viene perfilado.
1: Argelia, perfilado.
0: Ustedes dicen Argelia como que lo...
1: No,
0: lo...
1: no, yo no subestimo a nadie. ¿Argelia? Principalmente a Austria es quien menos subestimo. Pero vos decís que estás perfilado, Argelia, con la mano en el corazón.
2: No, bueno, pero eso es
1: no, opinión. No, yo quiero que me digas por qué. No, quiero que me digas por qué.
0: Para mí Argelia es un equipo que corre mucho.
1: Nada
0: Argentina, Argentina
1: ¿el
0: lo
1: fútbol
0: puede,
1: es correr?
0: Argentina lo puede ganar de la manera toqueteando en la pelota. Como lo hace De Paul, lo hace Enzo, toda esa historia. Pero bueno, vamos a ver.
1: Me gusta.
0: Vamos
1: a seguir. Me gusta debatir de fútbol.
2: Con el debate. Vamos con información a la calle. Ya venimos.
0: Nos vamos con Silvano Pinto, que está en la calle a esta hora. Silvano, ¿cómo te va? Buen día, te saludamos todo el equipo de Todo Se Ve. Buena jornada.
3: Hola, ¿qué tal, chicos? ¿Cómo les va? Muy buenos días para ustedes. Bueno, con información que está vinculado principalmente con el aumento en el precio del gas envasado, garrafa de 10 kilos, que pasó de 25.000 pesos a 27.000 pesos. Esto a días de que comience ya la temporada invernal. Bueno, muchos se vieron sorprendidos, otros no tanto, aunque hay mucha resignación, al menos con la gente que pudimos hablar anteriormente. Este es el precio que se dio a conocer y que está comenzando a regir. Y que, bueno, como les decía, el precio anterior estaba 25.000. Ahora está 27. La garrafa de 15, que estaba a 38.000, se la está vendiendo ahora a 40.000. Al menos estos son los precios que tiene este sector, que se caracteriza por la venta solamente de garrafas de 10 y de 15. Los cilindros y demás, pues eso ya se expenden en la zona de la ruta provincial número 1, a la altura de Río Blanco.
1: Sí,
3: pero
1: bueno,
3: esto marca, sin duda alguna, que el aumento ha generado, ¿no? Al menos sorpresa en quienes utilizan este tema de las garrafas de gas. ¿Te escucho, Vicky?
1: Recién veíamos en pantalla que dice solo efectivo. Es decir, está un poco complicada la situación.
3: Sí, porque antes tenían otras modalidades de pago, pero bueno, generalmente aquí siempre se trabajó con el tema del efectivo, ¿no? En otros, en la mayoría de los comercios que expenden claro. Esto, piden solamente efectivo. No hay transferencia ni pagos de QR. El tema es que, bueno, esos son distribuidores, está a 27.000. La cuestión es saber a cuánto lo van a vender en los almacenes, principalmente de barrio, porque aquí siempre se ha caracterizado que venía gente de distintos lugares, de distintos barrios de nuestra ciudad capital, Moreno y demás, incluso de Alto Comedero, y bueno, y ahora con este precio que se ha dado a conocer de 27.000, ¿cuánto estará en el expendio principalmente en los barrios? Más que nada de la garrafa de 10 kilos, ¿no? Uh-huh. ¿Y cuánto lo venden los repartidores? Porque siempre está la camioneta que te vende el precio, te vende la garrafa de 10, 15, que obviamente siempre tiene un aumento. Nos comentaban que puede llegar incluso hasta 30.000 pesos la venta en los almacenes.
1: Claro.
3: ¿No? Y estamos hablando justamente a días de que comience la temporada fuerte de invierno. Y que, bueno, esto genera un gasto extra en la gente que viene habitualmente a comprar el gas. Bueno, acá hay un señor que viene aquí a comprar y obviamente que con el nuevo precio que tiene justamente a la venta. Te robo un minutito, te agradezco tu tiempo. ¿Sabías de este aumento?
4: Sí, ya hace una semana, un poquito más, creo que ya estaba.
3: ¿No venís a comprar aquí?
4: Sí, porque me queda cerca de casa.
3: Y ahora, por ejemplo, con este nuevo precio, ¿te limitás? ¿Cómo haces?
4: Y sí, no, igual no queda de otro, igual, así que igual dentro de todo está medio barato todavía. Pero bueno.
3: Generalmente, ¿para qué utilizás la garrafa?
4: Y para casa y aparte

0: para un negocio aparte, digamos. Ah. Que sí, sí consumo más en ese.
1: Se consume más. Sí. ¿Es más barato o más o rinde más la de 10 o la de 15?
0: Y yo en casa tengo la de 10 y después aparte tengo una más grande, de 45. Pero siempre rinde la de más, la más grande. Más si depende de la cantidad de número que hay en la de familiares, digamos, en la casa.
1: ¿De dónde viniste para comprar?
0: De acá nomás, de Cuyas.
1: ¿De Cuyas?
0: Sí.
1: ¿Sos vecino acá en la
0: zona? Sí, sí, sí.
1: Y siempre viene gente, digamos, porque antes se observaban largas filas en estas épocas. Veo que no hay mucha gente, casi.
0: Ya no. Yo creo que disminuyó un poco. Antes sí había mucho. Creo que, no sé qué habrá pasado en ese momento, pero había un montón. Había un momento de la parte que sí se veía mucha gente. Pero ahora ya no. No, ahora se puede venir a comprar tranquilo, digamos, más que nada.
1: Ahora hay que hacer estirar un poquito más.
0: Sí. Sí, depende. A nosotros nos dura bien, digamos. Es lo que... A mí, por ejemplo, somos tres de mi familia, así que nos rinde bien, digamos.
1: Nos rinde. ¿Para cuántos días aproximadamente?
0: No, a nosotros nos dura bastante, capaz que dos
1: 20
0: meses.
1: ¿20 días?
0: No, dos meses. ¿No?
1: ¿Dos meses?
0: A mí me dura dos meses porque no hacemos mucho cosas fuertes, así muy cosas. Porque como tenemos un negocio aparte, ese es donde gasto un poquito más.
1: Muchísimas gracias.
0: No, de nada.
1: Bueno, uno de los caballeros que gentilmente ha accedido a que le consultemos sobre, bueno, estos precios, que dice que ya está hace algunos días, pero se conoció la información hace algunos minutos también, del precio del gas de 10 kilos a 27.000. Y justamente le preguntaba, porque ustedes recordarán que muchas veces hicimos informe en este lugar, uh-huh, y siempre había largas filas de vehículos y de personas,
2: sí,
1: que
2: es
1: esperaban
2: verdad,
1: justamente para comprar la garrafa de gas. Bueno, ahora no se ve mucho, uh-huh, incluso nosotros siempre pasamos por aquí a primera hora y no se ve prácticamente movimiento como era en otras épocas. Bueno, hay que ver cuando esto ya impacte en los almacenes y demás, bueno, hay que ver cuál va a ser la demanda que va a tener, sin duda alguna, este puesto que está aquí en la zona del barrio Cuyas.
2: Muy bien, Silvano, mira, nos fueron llegando muchos mensajes que a dónde está ese precio, porque en otros lugares la compraban mucho más cara, así que ahí en Cuyaya está 27.000 la de 10 kilos.
3: Bueno, muy bien, Silvano,
4: gracias,
3: agradecemos el dato.
4: Bueno, Silvano, sí. Pintos ahí con este dato importantísimo. Bueno, tengamos en cuenta que hay mucha gente que va sale a vender a la noche y utiliza la
2: garrafa. Sí, los vemos en algunos carritos.
3: Sobre
2: y demás.
3: Todo porque estamos entrando en época invernal. 10:26, 388-473-7873. El último mensaje antes de irnos a la pausa, desde Lisboa, José Antonio nos dice: señores, es el Mundial de CR7, saluden al campeón.
2: De una, yo dije que Portugal iba a ir muy bien. Okay. Ojalá que en la final sea contra Argentina.
3: Bueno, le mandamos un saludo grande a todos los jujeños ahí en Lisboa.
4: 10:26.
2: Hay muchos fans de CR7 por ahí.
3: Acá arriba también, en todos lados.
2: Ayer dijo que hasta el otro mundial llega también, CR7.
3: ¿Hasta cuándo?
4: Llegas Bruno Mars a esta hora de la mañana con Just Mike.

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1: Tragedia vial en Palpalá. Un adolescente de 16.

0: 6 años atropelló y mató un hombre falleció tras ser embestido por una camioneta sobre Avenida Hipólito Yrigoyen, Palpalá. Horas después del hecho, el adolescente se presentó junto a su padre ante la policía y reconoció haber participado en el siniestro.
1: Jujuy va a homenajear a las heroínas de la independencia en el Día de la Mujer Jujeña. Este 10 de junio se conmemora el Día de la Mujer Jujeña de la Independencia, una fecha instaurada para reconocer el protagonismo y la valentía de las mujeres que participaron en el segundo éxodo jujeño de 1814 y la lucha por la emancipación.
0: Violento robo en Palmasola. Delincuentes armados asaltaron un comercio y escaparon con dinero en efectivo. La policía investiga un violento asalto ocurrido en un comercio de Palmasola donde delincuentes armados ingresaron a un local. Se llevaron una suma de dinero importante. El hecho generó preocupación entre comerciantes y vecinos de la zona.
1: Fabricio Llobet va a dirigir Gimnasia de Jujuy en la fecha 18 de la Primera Nacional. La AFA confirmó la designación del Fabri Llobet como árbitro para el próximo compromiso de Gimnasia de Jujuy. El juez ya cuenta con antecedentes dirigiendo el conjunto junto a Luis Celeste y volverá a estar al frente en un partido clave para Gimnasia.
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0: Buena música con Capital City a esta hora de la mañana. ¿Te acordás del penal que nos hizo campeones?
1: Sí.
0: ¿Fue Mundial?
1: Nah.
0: ¿Fue Messi?
1: Menos.
0: No, no. ¿De Paul?
1: Menos.
0: ¿Paredes? Nada, ni ahí. ¿Quién nos llenó de alegría? 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
1: Muy bien, momento de hablar de la Liga Jujeña de Fútbol y en este caso no enfocarnos en lo que se viene, sino en lo que será la temporada que viene y en lo que se viene hago referencia a la final, sino en hablar del cruce que tiene una propuesta muy interesante, grupo de jugadores jóvenes, técnico joven, buena foto, metimos ahí, le decimos a la gente de Radio City que después también puede buscar la nota en YouTube o vernos por ahí para entender un poco más. 10:39 lo presentamos al Mati López, entrenador, y al Lichi Villalba, jugador, Lisandro Villalba, perdón, la confianza, amigo. ¿Cómo andan? ¿Todo bien?
2: Todo bien, todo tranquilo, por suerte.
1: Bueno, ¿buscando jugadores, Mati? ¿Convocando?
3: Convocando, puertas abiertas para todos los que se quieran sumar. Ajá. En esta temporada que se viene a partir de lunes que empezó. Ajá. Para de cara a lo que viene.
1: Bueno, contanos un poquito sobre este proyecto, sobre el cruce, sobre lo que están armando.
3: Y nosotros empezamos ya hace una semana, pero bueno, charlando con la comisión casi un mes. Yo hace un año que estoy casi en el club y me toca estar ahora a la cabeza. Bueno, formando un grupo, armando un grupo, manteniendo la base de un grupo joven. Uh-huh. Pero bueno, eso no quita que se pueda sumar cualquiera. Pero bueno, nuestra base, y bueno, acá el capitán del equipo, joven, y es lo que intentamos buscar.
0: ¿Qué okay. tipo de categorías o qué categorías?
3: Y a partir de los 15 años en adelante, nosotros no le cerramos la puerta a nadie. Seguimos siendo un club formador. Y bueno, si pueden tener rodaje en primera, bienvenido sea.
1: Lisandro, contanos un poquito sobre este proyecto, sobre lo que vienen haciendo. Ser capitán tan joven también está bueno, pero es una presión.
2: Sí, así es. Hay una presión, pero bueno, la llevamos bien. El grupo está unido y queremos seguir incorporando gente en el grupo, que tenemos un grupo lindo, así que...
1: Uh-huh. El que quiera sumarse, Mati, ¿cómo hace? ¿A dónde va?
3: Nosotros entrenamos todos los días desde las 15 hasta las 17 aproximadamente. Uh-huh. En la cancha José Gabriel de la Tupac. Okay. En el barrio Alto Comedero. Es fácil llegar, se llega por ruta o en coles también llegan. A partir de las 3 nosotros ya estamos ahí. Uh-huh.
1: ¿Qué querés lograr? ¿Qué soñás con este equipo? Independientemente de que entiendo yo que hay una idea bien laburada y que hicieron las cosas muy bien en este último campeonato.
3: No solo dejar una huella en el club, en el fútbol jujeño, sino también que los chicos se puedan mostrar, puedan ser el trampolín de ellos para dar el salto de calidad hacia otros clubes. En lo personal, obviamente uno busca ganar, busca conseguir un campeonato objetivo, pero uno también gana de otra forma y por ahí si dos o tres jugadores dan el salto hacia otros clubes, también para nosotros es un logro.
0: Licha, o Lichi, ¿cómo te dicen?
2: Licha.
0: Lichi. Che, escucha...
1: Licha ve... tiene aura.
0: ¿Se ve complicado este formato de juego que hay en la liga o no?
2: Y todos los equipos proponen cosas diferentes, obvio. Nosotros también venimos a proponer algo, pero se lo lleva bien.
1: ¿Y cuál es la ventaja de tener un equipo joven? Porque esto lo digo siempre con muchísimo respeto. No son la gran mayoría de los clubes los que apuestan por jugadores jóvenes. Quizás apuestan más por el resultado rápido, que eso implica tener jugadores con recorrido, y no tanto el arriesgarse, y digo arriesgarse de buena manera, a formar sabiendo que en la primera etapa por ahí no vas a tener buenos resultados.
2: Y yo creo que más que nada tenemos un plus físico más que eso, que nos pasó contra rivales ahora que ya estaban muertos y nosotros seguíamos atacando, presionando y todo. Uh-huh. Yo creo que viene más por ese lado.
1: Y escúchame, te dicen, ya para de correr, pendejo, me tenés hartón, ¿no?
2: Claro, ¿sí? Obvio, sí, pasa.
0: Te dijeron ahí un
2: pasa, lo, obvio.
0: Tenés que marcar, habitualmente el medio campo, tenés que marcar al 8, al 10, al 7.
2: Claro, yo juego delantero, ajá, me pasó varias veces de que te dice para de correr un poco.
1: Claro, para animal, una menos. Claro. Escúchame, Mati, independientemente de Lynch, ¿estás armando algo interesante? ¿Hay jugadores jóvenes buenos? ¿Qué tienen independientemente de ser formador y que se pueda acercar cualquiera?
3: No, tenemos una base de jugadores promedio 22, 23 años. Bien. Y la verdad que son muy buenos jugadores. Así como hay ventaja en la edad, también tenés las desventajas.
1: Obvio.
3: En cuanto a la experiencia, en cuanto a manejo de partidos, por ahí que... de enfrentar equipos grandes, pero...
1: Obvio, te da y te quita eso.
3: Pero bueno, estamos tranquilos porque creemos que el mensaje llega, que ellos lo entienden. Obviamente cuesta y tenés que trabajar

0: doble, pero también esto, como en todo lado, un resultado trae otro resultado, y cuando empezás a ganar, sos un equipo de experiencia y parece que jugás hace 10 años y tenés 19, 20 años.
1: Mati, ¿cómo se labura desde lo psicológico, teniendo, bueno, este grupo de chicos jóvenes que, bueno, obviamente por ahí les gusta, qué sé yo, salir de un fin de semana o tener un asadito por ahí con los amigos?
2: Que hace cosas de chicos jóvenes,
1: ¿no? Exactamente. ¿Cómo ahora mejor por ahí laburan también?
0: Y por ahí es la tarea más importante que tenemos. El club hoy está formándose de nuevo, armando muchas cosas. Interesa, entra parte del trabajo del psicólogo. Pero nosotros como entrenadores tratamos de entenderlo al jugador. También tuvimos esa edad, tuvimos esa época de querer salir. Por suerte ahí en primera vos jugás el viernes o el sábado más tarde y ya te desocupás. Por ahí el problema está cuando estás en inferiores, que vos jugás el sábado y el viernes tenés la lesión reina. Y tenés la salida a algún boliche y el jugador va, digamos. Capaz que un fin de no te va y se cuida. Pero después una vez al mes los amigos van... capaz que él mismo el que organiza, pero bueno, nosotros lo entendemos, tratamos obviamente de negociar, de que en la semana también entrenen y no tiren todo eso a la basura el fin de semana. Uh-huh. Pero bueno, por ahí no renegamos tanto con el tema de la salida, sino con los campeonatos de barrio.
2: Okay.
0: Porque vos entrenás fuerte en la semana, jugaste el viernes, jugaste el sábado, y el domingo siguen con el barrio. Y el físico en algún momento, por más que tengan 20 años, te pasa factura. Una lesión, un tobillo, profe, me lesioné, pero si el viernes te fuiste bien.
2: Claro, ¿Qué pasó
0: esos dos días? Pero bueno, tratamos de entenderlos, de negociar, tampoco ser tan tajante, porque también es donde vos ganás la confianza con el jugador. Y te dicen, en vez de mentirte, llegan el lunes, che, profe, ayer me fui a jugar. Bueno, hoy tranqui, mañana métele. Pero si no te mienten y se mienten ellos, y ahí es donde entra la cadena y vienen las lesiones, vienen las faltas. Vienen un montón de cosas que, che, faltó este, ¿por qué faltó el otro? Y se empiezan los tiros de floje cada uno.
2: Está bueno. Bancamos un montón, Mati, y bancamos eso y lo vamos a desarrollar porque me gustó el tema que tocaste. Usted no miente, ¿no?
3: No.
2: Ah, muy bien.
3: Ya tenemos confianza.
2: Entonces repetimos, Mati, la invitación y con eso cerramos.
0: A partir de las 15 horas, sí, todos los días, en la cancha, sí, José Gabriel, ajá, en el barrio La Tupac. Abiertas para todas las edades, a partir de los 15 años. Y si okay, son más chicos también, no hay drama. Que se vengan a no solo a formar, sino también a divertirse.
2: Muy bien, la propuesta. Saludos
1: para el Lichi, lo vimos en un conocido boliche de Alto de la Viña, dice.
3: imposible, yo no era.
2: Mati López, DT del Cruce, y Lisandro Villalba, capitán, haciendo esta invitación para sumar jugadores libres de otros equipos que se quieran sumar y que quieran ser parte de este proyecto. Música, ya venimos.
1: Shawn Mendes, llega a la mañana y todo se ve con Tree You Bitter.

0: 10 de la mañana, 49 minutos. Nos vamos a meter de lleno en una nota bastante interesante y que seguramente a la gente también le va a gustar. Vamos a hablar de las pasiones, del sentido de pertenencia, de la identidad y de una forma de construir héroes colectivos. Hablamos de Messi y de Maradona que llegan a cada argentino y a cada persona de manera diferente, a pesar de estar en cualquier país. Es impresionante cómo estos dos héroes, como bien lo dije, ha llegado a tantas personas. Vamos a hablar desde el origen de las palabras con la especialista Natalia Barrera, a quien le damos la bienvenida. Nati, buen día, ¿cómo te va?
1: Buen día, muchísimas gracias por la invitación, espero que anden muy bien.
0: Bien de tenerte de nuevo acá y para charlar de algo sumamente interesante y que nos toca de lleno a cada uno de los argentinos. Hablamos de Messi y de Maradona, pero más allá del fútbol, ¿no? ¿Cómo fue que se convirtieron en estos símbolos para nosotros?
1: Bueno, básicamente es el mito del héroe, ¿no? Ajá. Todas las comunidades, todas las sociedades quieren un héroe, es el protector, el defensor, el semidios, aquel que se sacrifica por los demás. Y el mito está en nuestro ADN, ¿sí? El fútbol representa el mito como sociedad de lo que es salirnos un poco de la crisis, escaparnos del mundo cotidiano y volver a ese mundo de los dioses, volver a ese mundo de la alegría, de la pasión y de creer en algo. Por eso el estadio se transforma en templo, los jugadores en santos o inclusive en un mesías. Fíjate que nosotros tenemos un jugador que literalmente tiene la palabra mesías, Maradona, la mano de Dios, ¿no? Y que el número 10 representa justamente la mano de Dios. O sea, son muchas sincronías que suceden en Argentina, que bueno, no son casuales porque la Argentina en sí mismo es un lugar creado desde la Arcadia, creado desde la poesía, desde los mitos, el mito del lugar de las minas de oro, de las minas de plata. Por eso Argentum también representa esa riqueza. Y el fútbol representa la esencia de nuestra Argentina, por eso no es casual tanto fanatismo.
0: El argentino desde toda la vida, ¿por qué fue tan pasional? ¿A qué lo lleva a esto?
1: Mira, el juego de la pelota es muy antiguo en las culturas mesoamericanas. El símbolo de la pelota es el símbolo de los astros, del sol, y representa el movimiento y la lucha entre el bien y el mal. Los dos arcos, ese símbolo inclusive lo tenemos en el árbol de la vida de los cabalistas.
0: Claro.
1: Tanto que se usa la palabra cábala como esa tradición de hacer cosas y que los hinchas hacen para poder ganar un partido, que las cosas funcionen. Tiene que ver justamente con, por ejemplo, con el árbol sefirótico, que son esos 22 canales, esas 22 letras, que literalmente son esos 11 jugadores y 11 jugadores. Entonces, todo está representado místicamente en muchas culturas con respecto a lo que se representa en un juego popular como el juego de la pelota. Entonces, el fútbol en sí mismo es el mito más antiguo de la guerra entre el bien y el mal y el equilibrio de la dualidad de la luz, de la oscuridad y de todo eso que está representado en este juego tan misterioso, en parte, que saca de nosotros cosas que uno dice, claro. Pero ¿sabes que me gusta el fútbol? ¿Por qué en el Mundial me pongo así? Porque es algo colectivo y obviamente el inconsciente colectivo, todos mirando lo mismo, todos apoyando a un mismo fin, genera una energía que es incomprensible. Y eso es lo que sucedió en el Mundial anterior, en donde todos salieron a celebrar y de pronto las brechas sociales, las diferencias se difuminaron. Porque había un más allá.
2: Nati, yo tengo una consulta que tiene que ver, y particularmente me voy a centrar en Maradona, porque para mí es especial, no solo por

0: tenerlo tatuado, sino por todo lo que representa. Galeano hablaba de un dios sucio, del más humano de todos los dioses, haciendo referencia justamente a Diego. Eso también, digo, hace que la gente se pueda identificar con esto que incluso es tan nuestro y a la vez pensarlo al fútbol como algo tan genuino que parece tan simple, pero que termina uniendo a todos sin importar el estrato social.
1: La imagen de Maradona es la imagen más real que tenemos del argentino, porque Maradona nunca dejó de ser él. O sea, digamos, siempre tuvo muy en claro de dónde venía, quién era, y nunca cambió, digamos. Y creo que eso fue el mayor impacto y por eso llegó a todo el mundo. Maradona es los mitos de Maradona que hay en el mundo, ¿no? Por la imagen de Maradona, por conocer a Maradona, cuántas personas se han salvado inclusive de la muerte. Hay muchas historias de esto. Entonces, creo que la imagen de Maradona es mucho más fuerte que por ahí, que la de Messi, si bien es el jugador también de la camiseta número 10, Maradona es la mano de Dios y representó esa salvación, representó también la caída, porque literalmente hizo todo un trabajo del héroe, renació del barro, de los lugares más bajos, entonces es una simbología y el mito más puro del héroe, porque el héroe no es alguien perfecto y Maradona simboliza eso, entonces por eso hay tanta... hay tanta empatía con la imagen de él, porque él es una persona normal que llegó a ser como esta imagen de Dios, ¿no? Pero sin ser Dios. Si bien se lo nombraba como Dios, es este aspecto del mito que encierra en Maradona algo que es mucho más profundo y que inclusive rompe lo que a él le ha pasado a nivel personal, porque va más allá del jugador de fútbol, va en esa imagen de un argentino completo, con sus grises, con sus oscuridades y también con sus partes más luminosas, y todo por completo es aceptado en Maradona, y eso es lo que genera mayor impacto.
2: Nati, bueno, te saco un ratito de Messi, Maradona, lo que es la pasión argentina. Bueno, vivimos hace un par de días la muerte del Indio Solari, también que llenó multitudes. ¿Cuál es la descripción hoy de esa pasión de la música que también, bueno, un poco se traslada a las canchas? Y además, se trasladó con un minuto de silencio a las canchas.
1: Bueno, hay muchas personas reconocidas que rompen lo que es un simple fanatismo o un simple me gusta este artista. Va muchísimo más allá y obviamente el Indio Solari es una de las personas más influyentes en la música con respecto a esto, que es el poner el corazón en el artista, mover tantas multitudes y moverlo desde este lugar de un sentimiento tan profundo que también sucede, por ejemplo, en el fútbol. Entonces, cuando sucede eso es porque realmente el artista cumple el mito justamente de lo que está haciendo. O sea, no solo son canciones, no solo es música, sino de que esas canciones forman parte de la vida de la persona. Qué bueno. Entonces, ¿qué es lo que ocurre? Ya no es que me gusta su canción, es que él ha contado algo de mi vida. Entonces, yo siento que él es parte de mi vida, que él describió algo que quizás yo no podía describir en ese momento, y entonces empieza a ver como una unión entre el autor, entre las canciones y la persona, y termina siendo como parte de la familia, parte de algo mucho más grande, que hace que las personas digan, es como si se muere mi abuela, no es se murió alguien conocido, o sea, lo siento como parte de mi familia, y esto sucede porque el artista es un puente entre Dios y los humanos. Y el artista, cuando encarna bien su proyecto, es decir, cuando hace su música desde el corazón, produce esto. Entonces, ¿cuál es la clave? Que los verdaderos artistas tienen que producir esto. Si no lo producen, no han logrado el cometido del arte. Lo mismo pasa con un jugador de fútbol. Hacer arte con la pelota es lo que lleva a un jugador a ser este lugar de santo o de héroe. ¿Pero por qué? Porque termina siendo arte de eso.
3: Claro, completamente.
1: Exactamente, cuando termina siendo algo artístico, produce esto en las personas. Es más allá, no es que juega bien, no es que toca bien la guitarra, no es que canta buenos temas, es que lo que hace trasciende y lo sentís en el corazón, va mucho más allá.
3: Compartimos completamente, Nati, es muy lindo escucharte. Te queremos agradecer y bueno, que se repita una entrevista más.
2: Más seguido, claro.
1: Muchísimas gracias. Te mando un beso, ¿no?
3: Chau, chau. Pasaba con nosotros Natalia Barrera, especialista en el origen de las palabras, hablando de cómo estos héroes sin capa Totalmente. Han llegado a nosotros tan fuerte.
0: Y trascienden más allá de todo. 1058-388.

0: 1073-7873. 15 grados en San Salvador. A la vuelta, mensajes, audios y todo YouTube. Acá, entonces.
1: Blinding Love llega con Leona Lewis.

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2: Luis Caputo se preguntó si en serio quieren hacer creer que Axel Kicillof es un potencial candidato. Dijo que toman a la gente de tonta. El ministro de Economía volvió a apuntar contra el gobernador de la provincia de Buenos Aires. Además, ratificó el rumbo económico, negó que existe una apertura comercial indiscriminada y destacó el nivel de compra de divisas por parte del Banco Central. El gobierno eliminó 60 normas de comercio e industria y ya acumula 240 regulaciones derogadas. El listado abarca resoluciones que regían los planes, ahora 12, precios cuidados y cuota simple. También otras dictadas desde el 2006, que han perdido su objeto y aplicabilidad. La decisión fue formalizada en el boletín oficial. Reformas estructurales. El gobierno admite las complicaciones en el Congreso, pero mantiene el optimismo. La Casa Rosada envió varios proyectos que no se tratarán en el corto plazo. Hay un estado de situación que detecta la mesa política y negociaciones en curso. Histórica definición electoral en Perú. Al 96,437% escrutado, el conteo avanza a paso lento. La Oficina Nacional de Procesos Electorales sigue con el conteo oficial de la segunda vuelta presidencial entre Keiko Fujimori y Roberto Sánchez. El escrutinio del voto extranjero avanza lento y reduce distancia entre ambos candidatos.
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0: 11 de la mañana, 8 minutos, tenemos 10 grados en la capital jujeña, está parcialmente nublado, no se esperan lluvias para hoy, tenemos una máxima de 17 y una mínima de 6, 14 grados en San Pedro Jujuy, se mantiene la humedad también, 19 grados la máxima y 12 de mínima. Tenemos 14 grados en Libertador General San Martín, con cielo cubierto, 18 de máxima, 13 de mínima, alguna probabilidad de lluvias para horas de la noche. En Humahuaca, en La Quebrada, cielo soleado, un bonito día en la zona de La Quebrada, 16 de máxima, 1 grado de mínima. Recordemos que para mañana puede bajar la temperatura. Sí. Y en La Quiaca, 5 grados, cielo soleado, 3 grados bajo cero de mínima y 13 grados de máxima.
1: Muy bien, complementamos esa información y nos vamos hacia todo Jujuy porque hay que hablar de un choque en la ruta 42 entre El Carmen y Monterrico con dos heridos y una persona atrapada. Dos autos impactaron de frente esta mañana en la ruta 42 a la altura del Carmen. Uno de los heridos quedó atrapado y tuvo que ser rescatado por los bomberos. Las imágenes son realmente impactantes. Fue un choque de frente. Para más información tienen que ingresar, obviamente, a todo Jujuy, porque hablamos también de La Quiaca a Villa Sony y el puente que sigue bloqueado a la espera de camiones cisternas, porque recordemos que ese paso internacional entre La Quiaca y Villa Sony registra bloqueo parcial del lado boliviano por la escasez de combustible, en donde solo se permite el paso peatonal. Y finalmente hablamos del ámbito nacional, porque hay que decir que el gobierno derogó ahora 12 precios cuidados y otros 56 programas de comercio. Esta medida alcanza regulaciones vinculadas a programas vigentes de precios, financiamiento en cuotas y otras disposiciones que ya no se encontraban vigente. Hay que decir que son 58 normas que quedaron formalizadas a través de la resolución 12/26 y una disposición publicada en la jornada de ayer. Y hablando de cambios, nos vamos a centrar en lo que es casualmente el reglamento o cómo se reglamentó aspectos centrales de la reforma laboral, porque recordemos que el gobierno confirmó cambios en los recibos de sueldos, las licencias médicas, los registros laborales y algunos trámites que tienen que ver con lo previsional. Esta medida apunta a digitalizar procesos, simplificar gestiones y modificar reglas laborales. Para entender algunas cuestiones importantes de eso, vamos a charlar con Alejo Rodríguez, quien es nuestro experto en recursos humanos y a quien le agradecemos siempre la amabilidad. Alejo, ¿cómo estás? Agustín, Victoria y Carlín te saludan.
2: ¿Qué tal? ¿Cómo están? Muy buenos días.
1: Bien, bien, gracias por el contacto. ¿Cómo impacta esto? ¿Qué representa este cambio que bien describíamos?
2: Bueno, un cambio enorme para el mercado laboral argentino, para la realidad de los trabajadores argentinos. Ya está sucediendo todo lo que se venía hablando hace tantos meses y tanta discusión y polémica atrás de la reforma laboral. Ya está sucediendo, si bien seguramente paulatinamente, depende de la industria, de la empresa y de la norma y la reglamentación de la norma en particular, esto ya está pasando. Y trae aparejado un poco lo que, bueno, buscaba el gobierno, ¿no? Que, como bien mencionabas, por un lado, mayor flexibilidad, mayor transparencia, digitalización y generar un ambiente de mayor facilidad para los empresarios en cuanto a la contratación, a la gestión de sus empleados, como también a los despidos y a las indemnizaciones. Así que hay muchas cosas sucediendo que los argentinos empezamos a vivir desde lo laboral.
0: Alejo, de acuerdo a esta nueva reglamentación, ¿las empresas van a tener que cambiar mucho? Digo, porque por ahí uno a los cambios les cuesta, ¿viste?, volver a centrarse en los empleados.
2: Totalmente. Los equipos, desde los gerentes generales o los dueños de empresas, sea pequeña, mediana o gran empresa, y los equipos de recursos humanos, gerentes de recursos humanos y demás, es los primeros que están viendo el detalle, la letra chica, la reglamentación, esta que es un par de decretos a partir del 1 de junio, que empezaron a darle letra chica a los grandes títulos de reforma y que tienen que ver con nuevos procesos, ajá, nuevos sistemas, contacto con el ARCA, con la Secretaría del Trabajo, esto que mencionábamos de las licencias médicas, bueno, digitalizadas, el nuevo

recibo de sueldo. Ese es un gran cambio. Si bien puede llegar a ser simbólico a nivel comunicacional, pero es uno de los grandes cambios que impacta el equipo de recursos humanos, cómo, cómo pagamos sueldos mes tras mes. Entonces hay mucho de adecuarse de las empresas, pero también

0: y yo estoy muy de acuerdo en que todo lo que es digitalización es para mejor. ¿Por qué? Porque lo simplifica, lo hace más rápido, más eficiente, le da trazabilidad.
1: Menos costos.
0: Exactamente, y seguramente menos costos, y hasta si querés un tema de menos papelería, bueno, eso está. Ahora, también da el desafío, ¿por qué? Porque vos también vas a tener empleados de muchos años, que hace muchísimos años que vienen haciendo las cosas de tal manera. ¿Cómo pedir vacaciones? ¿Cómo pedir una licencia médica? ¿Cómo leer su recibo de sueldo, lo que cobra y los descuentos? Entonces, sí, hay un desafío para todas las generaciones de empleados, probablemente para aquellas que ya están en el final de su ciclo de empleabilidad, que les cuesta un poco más a veces los cambios tan rotundos como este, va a ser un desafío, y mismo desde lo digital, ¿no? Porque ahora si yo quiero pedirme un día libre, lo voy a hacer a través de un sistema. Uh-huh. Seguramente lo hable con mi supervisor, pero sí o sí tiene que estar registrado.
1: Bien.
0: Eso representa un desafío.
1: Y para el empleado, recién hablabas de la letra chica. ¿Qué hay que tener en cuenta para no pasar por alto nada?
0: No, muchas cosas. En los grandes títulos, la indemnización, ¿no? Que a veces nos puede tocar. Hoy las indemnizaciones a partir de ahora cambian en su cálculo de base para el resultado final. Esta reglamentación dispone que hay ciertos bonos y ciertos ítems que ya no forman parte de esa base. Entonces, aquellas indemnizaciones que las empresas pagaban hace un año atrás, hoy van a ser menores que en el pasado. ¿Por qué? Porque esa base para el cálculo final va a ser menor. Entonces hay que saber eso. Hay que saber que las vacaciones, y ahora se vienen las vacaciones de invierno, se pueden fraccionar hasta un mínimo de 7 días. Y ya está dado por ley que nos lo podemos tomar fuera del periodo del 1 de octubre al 30 de abril. Tenemos que saber esto, que tantos números que trae el nuevo recibo de pago, te va a figurar tu salario bruto, te va a figurar tus descuentos, va a figurar tu salario neto, lo que te va al bolsillo, lo que muchas veces más importa, pero también van a figurar los costos que tu empleador tiene por contratarte, y que además va a tener una sección que es un gráfico para que vos puedas entenderlo. Hay mucha cosa, te diría, que te cambia en el día a día o que te cambia a fin de mes, y te repito, hay que entenderla. Las compañías y los equipos de recursos humanos van a tener que saber comunicarla de la mejor manera, porque si no, termina siendo un cúmulo de cambios y un problema más y un estrés más para el empleado. No es la idea, obviamente.
2: Ale, te agradecemos como siempre la claridad que tenés para explicar y la amabilidad de charlar con nosotros. Gracias.
0: Muchas gracias a ustedes.
2: La palabra de Alejo Rodríguez, experto en recursos humanos, hablando justamente de estas cuestiones que implica la nueva reforma laboral.
1: Bueno, justo, justo llegaba un mensaje que dice cómo hace la gente que no está familiarizada con las nuevas tecnologías y que es muy difícil tener que explicarle. Bueno, por eso bien Alejo remarca que debe existir una capacitación para todo ese grupo, porque es algo totalmente nuevo.
2: Ok, exactamente. Bueno, nos quedamos con ese dato. 11 y 19, 15 grados, 3884-737873. Creo que ahora sí, a la vuelta vamos a ir con mensaje. Creo. Música.
3: Ayer llegaba Calvin Harris, el otro día David Guetta, hoy otro de los DJs más importantes que tiene la música internacional, Martin Garrix.

0: buena versión. Escucha, escucha, escucha.
1: Me encanta el escucha, escucha. Era para que la cantes.
2: Me gusta.
1: Qué buen tema. Ese inglés.
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2: Bien. 11 y 23, 388-473-7873. Vamos a leer a la gente porque nos llegaron varios mensajes. Uno de ellos es el del amigo 309 que dice: hola, gente linda de Todo Se Ve.
1: Gracias.
2: Buen
1: por
2: día.
1: Lo de lindo.
2: Gracias por lo de lindo. Me hubiese gustado que me digas hermoso, no lindo. Ya estoy manija por el Mundial, haciendo todo lo posible para cumplir la cábala del Mundial pasado. Hashtag queremos la cuarta estrella.
1: Hashtag, ¿cuál será la cábala del año pasado? Vas,
2: no sé,
1: del año pasado, del 2022.
2: Claro, que exactamente. Lo queremos leerte, queremos escucharte. Acá tenemos un mensaje que nos dice: hola, buen día, soy Martina Villafañe. Hoy no fui al colegio, me quedé en casa porque estoy enferma.
1: Amor.
2: Y los estoy mirando. Besos para todos.
1: Ay, ¿no? Más linda, que
2: buena
1: te recuperes. Una decisión, quedarte.
2: Decisión,
1: se está recuperando.
2: Recuperadillo. Ah. Pero aparte, un día no pasa nada. Sí. No, escuchamos.
1: Un descansito.
0: Escuchame, yo conozco gente por un refrío, mete 5 días por él.
1: Ah, mira vos.
2: Ok.
1: Conocido, cercano.
2: Gente que busca gente. Hola, buenos días a la mejor radio, La City. Buenos días, Carlín y amigos. Muy linda la música, como siempre. Soy Marce. Perfecto.
1: Marce, bonita.
2: Gracias por.

0: amigos.
1: Somos amigos, amichis.
0: Mira, acá nos mandan videos, buenas, algunos momentos vividos de en la jornada de ayer. Ellos viven en Alabama, como a 3 horas de donde se jugó, y es una familia que estuvo en el partido.
1: Exactamente. ¡Ay, qué lindo!
0: Y nos mandó justamente un video, la foto, el momento del penal de Messi. ¿Alguno tiene camiseta del Lobo ahí? Ah, no, eran de Argentina. Ah, sí, hay una camiseta del Lobo. Mirá esa de ahí abajito. Ese es el escudo del Lobo, ahí
1: encanta.
0: Donde está la manito.
1: ¿Y la de ahora?
0: Es la de ahora.
1: Bien, están actualizados.
0: Es que es gimnasia todo.
2: A ver, pon el video.
1: Cómo me gusta ver un Lobo en cualquier cancha.
0: A ver, el video es el video del penal.
1: Penal.
2: ¿Okay? Ah, mira, está cerquita.
1: No, estaba atrás del arco. Qué fortuna, ¿no? Que justo le toque patear ahí.
0: Sí, nosotros le decimos de otra manera, ¿no? Que
1: sí, una... bueno, no puedo.
0: Ahí está. Toma carrera.
2: Relátalo, Agustín, relátalo, a ver.
0: Va Lionel Andrés.
3: Me toqué. Capacito refrescante. Auspicia. Vamos.
1: Escucha.
0: Ay, justo bajo el celu para el...
1: No, es que viste cuando estás filmando, pero viendo a la cancha, no sabes dónde mover la cancha. Okay. Ay, qué lindo, gracias.
0: Exactamente, bancamos y le mandamos un abrazo grande. Gracias por todo eso. Y después tenemos un par de audios, mensajes que vamos a estar pasando. Casualmente nos dice: buen día, ¿podrían poner algún tema de BTS 2.0, por favor? Esta persona siempre, pero siempre nos pide cositas de BTS. Así que le mandamos un abrazo grande. Gracias por estar ahí. Les prometemos que vamos a meter BTS. Y el último audio dice lo siguiente, y es el de Carmela.
1: Qué lindo, ¿no?
4: Hola, chicos, buenos días. Quería preguntarles, sí, los feriados del 17 y del 20, ¿para qué días lo pasan? Porfa, gracias. No, 20, muy lindo programa.
0: Gracias, Carmela.
2: Carmela.
0: Escúchame, ahí Vicky te está buscando la información. Hola, Carmela, te estamos llamando. Aguantanos un cacho que ahí vamos a tener toda la datita. Lo que sí te podemos adelantar, lo tenés ahí.
1: Sí,
0: Vicky,
1: lunes
0: perfecto.
1: 15 de junio, feriado nacional por Güemes, que es trasladado el 17. Y el sábado 20 de junio es feriado nacional inamovible. Así que ese no se mueve. Queda para el 20.
0: Que cae sábado 20.
2: Bueno, feriado.
1: Del 15 pasa al 17 y el del 20 queda en el 20, es así.
0: Exactamente.
1: Bueno, laburar, Carmelita. Un ratito vamos con algunos de YouTube que quedaron ahí pendientes.
0: Muy bien, 11:27, música, ya venimos.
2: Sala Larsson, Lash Life.

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1: Muy bien, una aclaración importante para los que consultaban respecto al feriado. El día 20 de junio es sábado, eso no se modifica, no se mueve. El día 17, que es para recordar y homenajear a Güemes, se va a trasladar al lunes 15 de junio.
2: Al revés.
1: Es decir, que este fin de semana será fin de semana largo, porque casualmente del miércoles 17 se traslada al lunes 15. En todo el país, salvo en la provincia de Salta, en donde se va a sumar una jornada adicional, casualmente, porque Güemes es de esa provincia, casualmente es salteño. Así que a tener en cuenta ese dato, repetimos y aclaramos, del miércoles 17 de junio se traslada al día 15, es decir, el próximo fin de es fin de semana largo.
2: Ahí está, gracias Agus. 11:31, ¿saben a dónde nos vamos? A Bangladesh, porque miles de hinchas salieron a las calles con banderas argentinas para alentar a la selección. Pero a la selección argentina, una vez más, quedó en evidencia la pasión que se demuestra por la escaloneta a más de 17.000 kilómetros de distancia. Tenemos al periodista Mohamed Nejal, quien está ahí. Hola Mohamed, buen día. Carlina, Agustín y Victoria te saludan.
3: Hola, buenas tardes desde Bangladesh, porque aquí esta tarde... Y un saludo.
2: Muchas gracias. Contanos principalmente por qué tienen tanta pasión por la selección argentina. ¿Qué está pasando allá?
3: Ya he aclarado esta cosa muchas veces, que este amor llegó durante el Mundial de 1986, cuando Maradona ganó el Mundial, especialmente el partido contra Inglaterra, especial su segundo gol. En este momento, aquí en Bangladesh, quiso mucho el juego o el ritmo del juego de Maradona. Ajá. Y después estaba continuando por Batistuta, Verón y, por supuestamente, ahora por Messi.
1: Ok, Mohamed, en base a todo eso que decís, ¿cómo se vivió el último Mundial, el de Qatar 2022?
3: Bueno, yo pienso que ya ustedes ahora, o sea, en aquel momento tenían los las imágenes, las fotos y los vídeos, cómo nosotros celebramos. Y claro que casi todo el mundo estaba contento por ganar el Mundial, especialmente por Messi. Y ojalá esta vez también pueda ganar.
2: ¿Y allá en los negocios y en los diferentes lugares se venden camisetas de la selección argentina?
3: Sí, claro.
2: Qué locura.
3: Yo quiero contarte algunas cosas muy interesantes.
2: Ok.
3: Sí, por ejemplo, hoy sale una noticia muy interesante, que una persona es muy pobre.

0: pero él ha tomado un préstamo por el nombre de su mujer para arreglar la fiesta de la selección argentina. Por ejemplo, él ha comprado 16 banderas de Argentina para decorar su zona. También va a cocinar la comida para los fans de la selección argentina. Mira. Y también hemos visto que un abogado ha declarado que si alguien lleva la camiseta de la selección a su despacho, entonces él va a dar 50% de descuentos. Entonces, todas las cosas están ocurriendo aquí y la situación ahora está fenomenal. Y el tema de la camiseta de la selección argentina aquí, sí, claro que ahora está vendiendo mucho. Yo pienso que ahora casi 70% de nuestra población es fan de la selección argentina. Entonces, puedo resumir esta cosa que Bangladesh tiene más fan que Argentina.
1: Mohamed, ¿cuánta diferencia de horario tenemos ahora? ¿Qué hora es ahí en Bangladesh?
0: Ahora son las 8:30. Entonces hay una diferencia por 9 horas.
1: ¿Y los partidos de Argentina qué hora más o menos van a ser para ustedes?
0: Por ejemplo, el primer partido va a ocurrir en las 7. Okay. 7 a.m.
1: 7 a.m. de la mañana.
0: Sí. Entonces, este tiempo es un poco complicado. Pero segundo partido va a ocurrir en 11 por la noche. Claro. Entonces, yo estoy seguro que en este partido contra Austria todo el mundo va a festejar. Por ejemplo, va a cocinar, va a cenar y va a juntar, va a ver los partidos por la pantalla grande. Y nada, yo pienso que en este día nosotros vamos a festejar más que otros días por el tema del horario. Pero seguro esa cosa que cuando hay partido en amanecer, por ejemplo, por la mañana, claro que nuestra gente quiere dormir más temprano, así que puede levantar más temprano.
2: Ok, yo tengo una consulta. Sacando a Messi, que es el ídolo máximo, ¿qué otro jugador tiene muchos fanáticos de este plantel?
0: A partir de Messi, ¿no?
2: Sí, sacando a Messi.
0: Sí. Entonces, puedo decir para ahora Imi Martínez, porque también Imi Martínez vino aquí en Bangladesh. Yo creo que en 2022. Entonces, Imi Martínez tiene fan de Bangladesh también.
3: Okay. ¿Y a vos particularmente?
0: Claro, por supuesto, Messi. Todo el mundo quiere Messi.
1: Escucha, la última.
0: Pero una cosa que para mí, yo quiero mucho Maradona. Okay. Porque a mí me encantan sus rasgos de su vida.
3: Ay, qué lindo.
1: Su tierra, su pueblo, la gente.
0: Sí.
1: Escucha.
0: Sí, también su actitud. Actitud, también, especialmente.
1: Y aparte de Boca.
0: Me fascina. Mucho.
1: Escúchame, hermano querido, ¿cuál es la comida que van a hacer para todos los amantes de la Celeste y Blanca? ¿Qué tipo de comida es?
0: Normalmente nosotros comemos muy picante. Y para nosotros la comida muy costumbre es biryani. No sé qué ustedes sepan o no. Es como arroz con carne.
3: Okay.
0: Entonces, yo pienso que durante ese partido contra Austria, casi todo el mundo va a preparar ese tipo de comida.
3: Está espectacular. Mohamed, fue un placer para nosotros charlar a tantos kilómetros de distancia y que nos cuentes un poquito de esta pasión argentina allá.
0: Y gracias a ustedes y un abrazo.
3: Bueno, nos vemos pronto. Pasaba con nosotros Mohamed Nehal, periodista en Bangladesh. Es impresionante, yo no puedo entender las calles inundadas de Celeste y Blanco, estando tantos kilómetros de distancia de aquel golazo de Maradona, de todo lo que generó y de que siga desde esa época hasta ahora. A mí me encantó escucharlo.
2: A mí cuando hablan de Maradona me pone particularmente, me toca una fibra íntima en el sentido de que Digo, Maradona fue todo lo que fue en una época en donde la globalización no era lo que es ahora.
3: Imagínate.
2: Donde ver un partido no

0: No era tan fácil como ahora acceder.
1: O de saber su vida.
0: Es extraordinario lo de Mohamed. Así que muy buena nota de Berito. Gran trabajo para conseguir a este colega de Bangladesh.
1: Él hizo todo lo posible para hablar bien su español.
2: ¿Sabes qué nos faltó preguntarle? Una canción.
0: Mira,
1: y hey, muchacho.
0: Mira, no. Está locura, no la atende. No, qué anima.
1: No le hicimos,
0: qué anima. Le mandamos un abrazo grande y le vamos a pedir un video porque es un fenómeno el amigo Momad. 11:40, momento de música. Ya venimos.

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2: Jujuy presente en el Encuentro Mundial de Veteranos de Guerra. Una delegación jujeña participa de este segundo encuentro, un evento que reúne a excombatientes de distintos países para compartir experiencias, fortalecer vínculos y rendir homenaje a quienes participaron en los conflictos bélicos.
3: Merendero Pulmón suspende la merienda por falta de insumos. El Merendero Pulmón atraviesa una situación económica difícil y anunció la suspensión temporal del servicio de meriendas para decenas de niños que asisten de manera diaria. Desde la institución señalaron que la falta de alimentos e insumos básicos impide continuar con la asistencia y apelaron a la solidaridad de la comunidad.
2: Convocan a familias que quieran adoptar un niño de 9 años en Jujuy. La justicia jujeña lanzó una convocatoria pública destinada a personas o familias dispuestas a brindar un hogar a un niño de 9 años. El objetivo es garantizar su derecho a crecer en un entorno familiar estable y afectivo.
3: Más de 150 equipos van a competir en el torneo Gambeteando 2026. El fútbol infantil jujeño se prepara para una nueva edición del torneo Gambeteando 2026 que contará con la participación de 154 equipos. El certamen va a reunir a cientos de niños de distintos puntos de la provincia, consolidándose como uno de los eventos deportivos formativos más importantes de la región.
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Para vos, Cristian Salazar, Tu Jardín con Enanitos, una muy buena canción. 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
1: Ahí esperando al sol. Sí. Me encanta. Vamos a leer algunos mensajitos de YouTube porque quedaron pendientes. Mónica Adriana Díaz, buen día. Feliz miércoles a todos. Mañana fría. Estaba viendo el video de ayer, dice Juniors, y no me di cuenta. Viste, cuando estás viendo algo de ayer, decís, che, yo creo que esto está mal.
2: ¿Por qué los chicos dicen buen martes?
1: Jaja, ¿qué hacen? Ponen encima.
2: Laburando vos, ¿todo bien?
1: Me encantó. Sí. Hola chicos, buen día, hermoso programa. Los veo desde Alto Comedero, esperando al Mundial a ganar Argentina. Me gusta. Y aparece nuestro oyente de no sé dónde que habla en inglés. Hola, Canal 4 de Pícaros. ¿Cómo andan? FIFA Maradona México 86, completamente está contento. Y así habla él. Sí. Y Mónica manda también corazoncitos.
2: Muy bien, la felicito por el acento.
1: Bueno, muchas gracias.
2: Ahí está. Mensajes. Luis Hugo nos dice, buen día mis bellos compañeros de cada mañana.
0: Mirá, qué lindo.
2: Carlín, Vero y Agustín, hermoso miércoles para ustedes.
1: Vero nuestra product, pero vale, obvio. Vale, ella obvio. Ella es el 80% de esto.
0: Emma, estamos por cumplir dos años de programa y es la primera vez que te mandan saludos a Vero. Me parece perfecto.
2: Se lo quiere. Acá Hugo desde Libertador.
1: Hola, Huito.
2: Acá nos dice, hola chicos, él es mi cábala y este mundial también. Los amo y que tengan una hermosa mañana, y es la foto de un
1: familiar,
2: un muchacho, exactamente.
1: Lindo.
2: Muy bien, te mandamos un beso grande.
1: Plasmado en la remera.
2: Y ojalá sea un homenaje lindo, y si no, también obviamente un abrazo grande. Y gracias por estar ahí. Mira, acá nos dicen, se viene el Mundial Parroquial.
1: ¿El Mundial Parroquial?
2: Organizado por la Iglesia San Pedro, San Pablo.
1: ¿Qué hacen?
2: El 15 de junio, fútbol mixto, tres varones y tres mujeres, equipos de seis, como bien decían, torneo de dos equipos. Sí. Exactamente.
1: Un reducido de parroquial.
2: ¿Hay que ser parte de la iglesia?
1: Claro.
2: ¿O podemos participar? No sé.
0: Deben ser los chicos de la catequesis por ahí.
2: Nosotros.
1: Mirá, mi pregunta es, ¿cuál es la vestimenta?
2: No, bueno, vamos a hacer el chiste fácil. Si juega un cura no le podemos tirar caño.
1: Ah, claro.
2: Con la sotana. Muy bien. Estaba esperando un torneo de esa manera. Sí,
0: es más, están preparando la fiesta de San Antonio ahí en el San Pedro y San Pablo.
2: Ah, ok.
1: Cuando hacen un gol se persina.
0: Claro.
2: Mire ese dato.
1: No tiene ningún. Yo no voy a decir más nada.
2: ¿Qué? José Antonio Maidana nos dice: el mundial de Messi será un fracaso y está a favor de.
1: José Antonio, un hater de la vida.
2: Ok, muy bien. Hola, buenos días. Un saludo para mis dos niñas hermosas, Alfonsina y Antonia.
1: Ay, qué lindo,
2: un corazón. Y acá nos mandan un audio.
0: Hermano, nos invitaron a jugar, que vayamos a jugar al seminario. Hagamos un equipo de Canal 4 y vayamos a jugar contra los curas.
2: ¿Contra los curitas?
0: Sí, sí.
2: Recontra,
1: ¿De qué jugás vos, Carlín? ¿Vos dijiste cinco?
2: Cinco. No, Carlín era un gran jugador en la época del parque.
0: Era el Fernando Redondo.
1: Sin correr, cinco.
2: No, era un buen jugador.
0: Yo lo marcaba a Maidana.
2: Claro, era un gran jugador.
1: No es tan difícil, tampoco de un palo, digamos.
0: Escuchame, en su época.
1: El cono se mueve mal.
0: En su época de juventud.
2: Acá ninguno fue.
1: Además, lo toca y se tira peor que Neymar.
2: Audios de la gente.
1: A ver.
3: Espero que estén todos bien.
2: A ver.
3: Hello, guys. Espero que estén todos bien. Soy Diego.
1: Sí.
3: Quería mandarle un saludo a mi querida madre, que hoy está de cumpleaños.
1: Bien, bien.
3: Así que, bueno, no sé, pásenle el saludo, porfa. Díganle que la amo muchísimo y que, que tenga un día espectacular. Saludo a todos ustedes y aguante la cities.
1: Vamos.
2: Bueno, muy
1: gracias,
2: bien.
1: Amigo. Ahí manda fotito también de la mamá.
2: Y acá hay otro audio que dice lo siguiente.
4: Mañana. Hola, chicos. Hola. Los estoy viendo. Estoy festejando los 50 años de mi dama, de mi esposa.
5: Ojalá
4: que cumpla muchos años más. El regalito, viaje sorpresa, estamos en Mar del Plata, estamos a punto de salir a caminar a la playa,

0: pero primero decidí ver, escucharlos un rato a ustedes para divertirme, para tener en cuenta, así que ahora vamos a ver, llegamos esta mañana. Buena jornada, vamos a ver qué fotito pasamos, les muestro, los quiero mucho, nos vemos el lunes, los voy a escuchar hasta el viernes.
1: Bye bye. ¿Dónde se consigue uno de esos? ¿Qué vamos?
2: Tremendo lo de
1: Viaje
2: Fede.
1: Sorpresa a Mar del Plata. Se pueden escuchar, todo se ve.
2: No, encima mandó una foto de su señora, o sea, para que le creamos.
1: La dama.
2: Y también porque es un pollerudo.
1: No. Él es un rey, pero rey con todas las letras.
2: Con el mar de fondo.
1: Además, todas las mañanas.
3: ¿Manda?
1: ¿Sí? Manda audio con las hijas, con las nietas, ahora con su esposa.
3: Pero re tímido este audio.
2: Sí, bueno.
3: Es tímido, claro.
2: A la cabro ahí al lado. Sí. Le mandamos un beso grande y un feliz cumpleaños para tu señora,
1: sí,
2: Fede, hermano.
1: Qué lindo.
2: Gracias por estar
3: los
2: ahí.
3: Que los cumplas.
1: Oyente de todos los días.
3: Que los cumplas feliz.
2: Muy bien, le mandamos un beso grande.
1: Están invitados, chicos. Vi que venías a jugar al equipo del padre Rubén y te sacás las dudas si nos santiguamos por cada gol. Yo juego de 9, así que vamos. Estoy para ir al Mundial Parroquial.
2: Bueno, sí, de una, vamos.
1: Me encantó. No, estoy fan.
2: Fue lo mejor que pasó. Audio, a ver, va.
4: Buen día, buen día a todos. Se ve, ¿cómo están? Tanto tiempo. Sí. Los saluda Mejor 5 de Río Turbio. Buen
3: tiempo.
4: Día, Carlín. Buen día, Agustín. Buen día, muy bonita Vichy. Vicky, qué linda que estás, Vicky.
1: Vamos.
4: Los saluda Mejor 5 acá, queriendo nevar en Río Turbio. Día frío, pero bueno, ya se acerca el invierno para nosotros en el sur. Te mando muchos abrazos, con lleno de bendiciones y que tengan un lindo miércoles. El Mejor 5 de Río Turbio apareció de nuevo.
3: Vamos.
2: Ok, le mandamos un abrazo grande al amigo que también nos escucha desde el sur. Che,
3: lo extrañábamos.
2: Estamos metiendo gente en Bangladesh, en Mar del Plata.
1: Todo se ve por el mundo.
2: En el sur, en Iowa y en distintos lados. Así que bueno, estamos muy bien. Ya dijimos ahí Bangladesh. 11:56, música. Presten atención, por favor.
3: Llega Estelares en Perifollada.

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1: Mientras el gobierno renegocia el swap, Luis Caputo se reunió con la Cámara Argentino-China. El ministro recibió autoridades de esa entidad en el Palacio de Hacienda para dialogar sobre las oportunidades comerciales entre ambos países.

0: En paralelo, el Banco Central busca renovar el intercambio de pesos por yuanes. La justicia autorizó la cremación de los restos del indio Solari. Lo afirmó el juez de garantías Jorge Rodríguez. De esta manera se cierra la investigación judicial por la muerte. El gobierno suma apoyo de las provincias para eliminar las PASO, pero aún no tiene los votos asegurados. La Casa Rosada busca aprobar la reforma política en el corto plazo. Hay gestiones paralelas de Diego Santilli y Patricia Bullrich. Estados Unidos lanzó ataques contra Irán tras el derribo de uno de sus helicópteros cerca del estrecho de Hormuz. El anuncio fue realizado por el Comando Central estadounidense, que indicó que la acción militar fue autorizada por el presidente Donald Trump.
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0: EGESA informó cortes programados de energía para este lunes 11 de junio por tareas de mantenimiento en distintos puntos de la provincia. San Salvador de Jujuy, Mariano Moreno de 8 a 14. Mira mi barrio.

0: Pedro de Jujuy, Barrio Albornoz, Güemes y Providencia de 9 a 15 horas. San Antonio, Loteos y Barrios de la Zona de 8 a 14 horas. Abra Pampa, Polideportivo 12 de octubre y Bomba 5 de 10:30 a 14:30 horas.
1: Muy bien, mi barrio. Me encantó.
0: Que, atención, Mariano Moreno, de 8 a 14 de mañana no hay luz.
1: Por suerte no vas hasta.
0: Claro, hasta acá.
1: Claro. Un día, 2 horas, 20 minutos para que arranque el Mundial 2026 por fin. Pero vamos a hablar de la contracara que tiene este Mundial, que no son buenas noticias. Hay cuestiones que nos llama mucho la atención, que nos alarma y que claramente en Estados Unidos no está todo bien. Hablamos del árbitro somalí de 33 años que fue designado por la FIFA dentro del grupo de 52 colegiados para esta Copa del Mundo, que hace unos días fue deportado a Turquía tras haber sido negado en el ingreso de los Estados Unidos. De esto FIFA se desprende totalmente, se lava las manos y dice: nosotros no tenemos nada que ver con esto. Es decir, nosotros, era el primer árbitro somalí en estar designado a una Copa del Mundo. No era nada menor para este país africano. No recibió el trato que merecía. No recibió ni siquiera disculpas, porque también tuvo que viajar, también estuvo que estar ahí. Después de haber sido designado, me imagino la emoción que uno siente, ¿no? De estar en una Copa del Mundo. Mira, les cuento un poco su trayectoria. Estamos hablando de Omar Abdulkadir Artán. Él estuvo en las eliminatorias clasificatorias al Mundial, en la Copa Africana de Naciones, en la Liga de Campeones de la Confederación Africana de Fútbol y acumuló 9 partidos. Importantísimo para él estar acá, y al llegar a Estados Unidos tuvo una indagatoria de 7 horas y automáticamente se le negó el ingreso a Estados Unidos. Tuvo que volver a su país, donde, bueno, ahí fue diferente la cuestión, porque el presidente, un montón de personas lo fueron a recibir al aeropuerto, estamos viendo el video en vivo, lo fueron a recibir con banderas, lo fueron a recibir con un montón de regalos. Obviamente no se merecía absolutamente nada de lo que estamos viendo, de lo que pasó, perdón, y hay que hablar de lo que está pasando en Estados Unidos.
2: Hay cosas espantosas, como...
1: Hay racismo.
2: Sí,
1: xenofobia.
2: ¿Cómo revisaron al plantel de Uzbekistán?
1: Irak e Irán.
2: 9 de Irak que lo agarraron y lo tuvieron 6 horas. Y ese trato no lo tienen con otras selecciones y otras cuestiones. Porque sí, Estados Unidos puede tener cosas extraordinarias, como lo que hablábamos en la jornada de ayer, que es, por ejemplo, el sistema de drenaje. Pero de ahí en más...
1: ¿Que la parte humana?
2: Y esto no va contra la gente. Estamos hablando de específicamente las políticas que se toman en este tipo de cuestiones. Es un espanto.
1: No, es totalmente repudiable, Agus. ¿Pero qué pasó?
0: ¿Por qué lo rechazaron?
1: Bueno, la FIFA, al dar su comunicado, se desprende totalmente de lo que hace Estados Unidos como país, ¿entendés? No tiene nada que ver con la Federación Internacional de Fútbol. Entonces, ¿quién le da una respuesta a él? Él, al compartir esto y hablar con la prensa, dijo: continuaré trabajando duro y no me voy a desanimar. Les prometo que estaré en el próximo Mundial, llegaré mucho más lejos y haré historia. Seguiré haciendo que Somalia esté orgullosa.
0: Claro.
1: Pero te da un golpe terrible al saber que vos llegás a un país y te deportan de esa forma, sí. Sin cuestión, sin nada, digamos.
0: Sin mediar palabra.
2: Hay una cuestión en donde, para Estados Unidos, Somalia, el país de donde viene este árbitro,
1: está...
2: es un país complejo, lo tienen en... con una calificación y una clasificación compleja, lo que impide casualmente que las personas que lleguen de ese país puedan ingresar con mayor facilidad. Repito, esto no va en contra de la gente, y con esto no estamos generalizando, pero hay una cuestión en donde la FIFA no puede.
1: No, en estos casos no, Agus. Si vos lo designaste, hacete cargo de que entre.
0: Y la FIFA va a mirar muchas veces al costado en este Mundial.
1: Pero es que lo está haciendo. Bueno. Lo está haciendo y lo hizo con todas las delegaciones que nombró Agus, y con lo que va a pasar con los hinchas de esos países también. Que no quepa duda que no se le va a hacer fácil para ninguno de estos hinchas estar tranquilos en esos estadios. Va a pasar algo.
2: Es una locura. 12...
1: Okay. Sí, eso que
0: imagina. ¿Quién es el presidente de la FIFA?
1: Gianni Infantino.
0: Infantino.
1: Lo que se le cantaba a Comesaña acá.
2: Exactamente. Sos un hijo de...
1: Fruta, decíamos.
2: Claro, exactamente. Audios de la gente, a ver.
3: Hola

0: con sotana.
1: No, a ver, independientemente de la cuestión, si se quiere, la pequeña humorada que hicimos, hay personas que vienen de la iglesia y que hicieron mucho por el fútbol de supuesto. Jujuy. El padre Marcelo Gotic es un gran...
2: precursor del fútbol
1: precursor
2: en
1: del
2: el
1: fútbol
2: colegio.
1: Infantil, en el Colegio del Salvador, impulsor,
2: Hugo
1: por
2: Conde
1: ejemplo,
2: lo decía.
1: Del Rana Valencia, campeón del mundo, ya que hablamos del Mundial, tiene una historia realmente muy linda. Y antes el Colegio del Salvador tenía una cancha gigante en donde se juntaban casualmente a chutear todos mezclados, el cura, el padre Marcelo. Bueno, hay equipos o escuelas
2: que llegaron
1: de fútbol.
2: Bueno, pero el Colegio Salvador tenía un equipo que llegó muy lejos a una copa que...
1: Históricamente, claro. Y con esto no se tiene que ofender nadie, El Salvador es una de las cunas del fútbol jujeño, si no es el colegio más importante o que más jugadores aportó a ese ámbito.
2: Claro, como es el Nacional, por ejemplo, con el vóley, pasa, creo yo...
1: ¿Vos sabés que ahí también es El Salvador?
2: ¿Sí?
1: Che.
2: ¿De vóley?
1: Sí.
2: ¿Me vas a matar? Porque yo siento que el Nacional 1...
1: No, lo
2: pesa más.
1: Para
2: mí, handball del Salvador también, como la escuela de mina.
0: No, handball, Nacional 2 y escuela de mina.
2: Escuela de mina.
1: Con conocimiento de causa. Por ejemplo, Martín Gingar, que fue el único jujeño que jugó a una italiana, es egresado del Colegio del Salvador. Lucas Pizarro y así tantos otros.
2: Yo decía porque el profe Goyo Tolaba estaba ahí.
1: También.
2: Tenía muy buen equipo. Recuerdo.
1: Ayudante del profe Goyo, que me voy a olvidar.
2: Me gusta. Mando, el Mundial va a ser en la Iglesia San Pedro San Pablo el lunes 15 de junio a partir de las 18 horas. Perdón. A partir de las 9 de la mañana hasta las 12:30 y las finales a las 3 de la tarde.
1: Bueno, muy bien. Germán Fortuny, el profe, me estaba olvidando. Muy bien. 2:17, música, ya venimos.
0: Black Eyed Peas, My Hammer.

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1: Muy bien, audios de la gente.
2: Por favor, ¿parece? Los últimos.
1: A ver, hola Elu, te escuchamos.
3: Hola City, ¿cómo están? Bueno, soy Ariana, quiero mandar un saludo a mi amigo, bro, que se llama Gitano, que le decimos Gitano.
2: ¿El Gitano?
3: Nada, lo estamos escuchando, viendo desde muy temprano, así que bueno, un saludo para él y para toda APDC, que lo seguimos desde muy temprano y desde siempre. Saludos, chau chau, gracias.
2: Vamos.
1: Okay.
2: ¿APDC dijo?
1: APS, me encantó él. Ah,
2: muy genio.
1: Más audios. A ver, Fede.
4: Nada que ver, chico, nada que ver. Estoy acá apresado, la pollera me tiene mal.
2: Nos mintió que estaba en Mar del Plata.
1: No, está. Nos mandó una foto.
2: Ah, que dijo nada que ver.
1: Pero el nada que ver porque pollerudo.
2: Ah, no, un divino.
1: Una bromita, mi hermano. Porque acá uno mandó, dijo, Dominator.
2: No todos saben ser pollerudos. De controlar eso.
1: Mira vos el dato de Victoria. Audio de la gente.
5: Chicos, buen día, ¿cómo les va?
1: Bien.
5: La verdad que opino igual que sus compañeras.
2: Sí.
5: Voley y básquet en el Nacional siempre sacó buenos jugadores.
1: Okay.
5: ¿Sí?
2: Y la cusi.
1: Bueno.
2: Bien. Me gusta que empiece a llegar la hinchada.
1: Nos sumamos al debate. Yo le estoy aportando con datos.
2: No, yo también tengo datos.
1: Con eso y obviamente con esta cuestión. En base a lo que lograron después, quizás el Nacional fue uno de los primeros o de los grandes precursores, y después el Salvador lo trasladó de esa manera. No es una cuestión de enfrentamiento.
2: Claro, no.
1: Simplemente
0: No bajé la guardia, ¿no?
2: Pero está bueno igual.
0: No bajé la guardia, amigo. No bajé la guardia, mi hermano.
1: Firme. Y voy al frente como reja negra.
0: Muy bien,
1: tenemos un par de audios más que dicen lo siguiente y nos mandaron la fotito. Mira vos, la imagen de la figura de Messi.
6: Hola chicos.
1: Hola.
6: Soy Tito y
2: hola,
6: le
2: Tito.
6: Quería mandar un mensajito porque en una figurita
1: sí.
6: Me tocó Messi.
2: ¡Vamos, yeah, mío!
6: Me mandó una foto mostrando que me tocó a Messi.
2: Ay, lo amo.
6: Pero en el árbol virtual.
1: Ah, bueno.
2: Igual resuma, el momento que te sale Messi como sea, ahí es hermoso.
1: Sos un capo, mi hermano. ¿Cómo se llamaba? ¿Tito?
2: Tito, libérenle a Tito.
6: Hola, chicos. Soy Tito y...
1: Abrazo. Me encanta grande, Tito, hermano. Te queremos mucho, amigo. Y nada, lo que necesites de eso, avísanos y te vamos a dar una manito, Tito.
2: Che, está re difícil conseguir figuritas. Si tiran el dato acá.
0: No, y aparte.
2: Necesito. Ayer, no puedo completar el álbum.
0: Ayer estaba viendo que estaban canjeando las figuritas de la gaseosa.
2: Sí, también.
0: También.
2: Hay muchos que te faltan, ¿viste? Y te haces el intercambio. Pero no hay. No, no consigo figuritas.
1: Mira lo que dice María.
2: Buenas,
1: chicos. No se olviden del comercial 1 en Voley.
2: También los loros.
1: Tienes razón, María. Ahí estuvo toda la familia Muro en sus inicios. Por eso también es
2: me gusta, ahí
1: otra
2: nacen los
1: escuela
2: hinchas
1: de vóley. Hola chicos lindos, en conclusión, el Nacional sería el padre, el Salvador sería el hijo.
2: Y en la fiesta de estudiantes siempre hay hinchadas que cantan.

0: cosas. Yo puedo decir que nunca perdí.
1: Bueno, ya vos hablas personalmente.
0: Yo y parte de mi generación.
1: Yo después, siento que sí hay.
0: Después no sé, creo que estuve 10 años.
2: Era lindo eso, perdí una Fede, ¿no? Qué lindo eso.
0: Sí,
2: ¿no?
0: sí. En la cancha del Santa Teresita se jugaba en una época porque la Fede estaba malena, recordemos lo que...
1: Lo que era la Federación.
0: Eso quiere decir, ayer vi la Fede porque jugaba el Carmen Vázquez.
1: Que volvió a ganar.
0: Y avanzó. Valoremos lo que tenemos. Porque lo que es la Federación, uno pasaba por afuera y entró ahí, upite un rato... es increíble esa obra, es increíble. Y lo que era la fe de antes.
1: No.
0: La fe de antes. Antes digo.
2: Cuando yo vi, tiene que entrar con paraguas.
1: Pero afuera y adentro.
0: Nada, un espanto era, chicos. Era de verdad un espanto. Pero bueno, nada, eso.
2: Es uno de los mejores estadios del norte argentino.
0: 100%. Sin lugar a dudas. Tenemos un último audio de Huguito. Hola, Huguito.
3: Hola, equipo maravilloso del 4. Agustín, vos porque iba a El Salvador, yo porque iba al Nacional 1, obvio, nosotros también teníamos en fútbol y en vole destacado, y aparte con el profe Tolaba, o eras bueno o eras bueno. Chao, chao, gracias, besos, saludos.
1: Un abrazo al cielo. Abrazo al cielo, profe Goyo. Me gustó esta pica de colegios.
0: Siempre con...
1: con mucho respeto.
0: Empiezan con los colegios, siempre con respeto. Bueno, casualmente nos escribió el hijo del profe Goyo, el querido...
1: Jugó en Fundación Fútbol.
0: Claro, con enero jugamos juntos ahí en Tucumán y acá.
1: Ok, qué lindo que estén todos escuchando.
0: Último, dice, sí. Hola chicos, amo escucharlos, me alegran los días.
1: Ay, ustedes gracias. A nosotros. Y feliz cumple el Bachi 6.
0: ¿Dónde consigo el fixture del Mundial? Saluditos, soy Ashe.
1: Ay, no sé, en algún...
0: todo Jujuy.
1: Sí, en
0: claro.
1: No, digo, él capaz que lo quiere comprar, ¿viste? Para ir tachando y poniendo los resultados. ¿Qué momento es?
2: El jueves.
0: Sí.
2: Mañana. Sí. Mañana en la Feria Campesina, capaz que encontrés.
1: Ahí está. El tío, dato de todo, me encanta.
0: Fenomenal.
2: Y también en el Alvear hay una feria importante, así que bueno, puedes ir por ahí.
1: Che. Nos vamos. Ojo, que los Pumas vienen ganando los últimos 5 intercolegiales. Se reprendieron, me encantó. Bueno, buena jornada para todos. Hermoso miércoles. Está fresquito, así que abrigarse. Los queremos, los amamos. Chau, chau.

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0: comenzamos así, con Michael Jackson, haciendo el pasito. ¿Cómo es? El caminante de la luna, ¿no? Sí. 12.36, hola, hola, hola, hola. ¿Cómo están? ¿Cómo les va? Bienvenidos. Miércoles 10 de junio de 2026. Aquí estamos y nos vamos a quedar juntos hasta las 14, compartiendo todo lo que tiene que ver en cuanto a la actualización de la información, el tiempo, datos mundialistas. Algo de música. 388-473-7873. Nos contás un poquito dónde estás, hacia dónde te lleva el GPS el día de hoy. Media semana, miércoles. 10 de junio ya. ¿Viste que lo decís como una, dos, tres veces y recién te ubicás en el espacio-tiempo? Y ya estamos en el mes 6. Bueno, te vamos a pasar el dato de la temperatura a esta hora. ¿Te parece? ¿Qué pasa en San Salvador? Vimos un par de rayitos de sol. Y antes de que empiecen a preguntar dónde, aquí en Hipólito Yrigoyen. Bueno, ustedes me cuentan cómo está por ahí. Yo les cuento que la temperatura por ahora ronda en los 15 grados en este mediodía de miércoles. San Salvador de Jujuy, que transita una jornada fresca y bastante húmeda, predomina la nubosidad variable con momentos de sol entre nubes, mientras el viento sopla leve desde el sector norte. La humedad se mantiene elevada, cerca del 90%, y la máxima prevista alcanzaría los 20 grados. La probabilidad de precipitaciones es baja durante estas horas, por lo que el panorama resulta relativamente estable para actividades al aire libre. No sé qué actividades tenés para hacer, a lo mejor sos de salir a correr, a caminar, a andar en bicicleta. Pénsalo, te diría. Queremos saber cómo está el tiempo en Palpalá. Bien, mediodía en Palpalá registra una temperatura de 13 grados con máxima prevista de 16. No están lejos. Predomina la nubosidad y la humedad continúa elevada, cerca del 80%, con vientos leves del sector norte y baja probabilidad de lluvia. Se siente bastante fresco y algo húmedo, ¿eh? Perico, ¿cómo están en Perico? Hola, Perico, la temperatura ronda los 14 grados y podría alcanzar los 19, pero hacia la tarde. El cielo se presenta parcialmente nublado, con viento leve a moderado y escasas chances de precipitaciones. San Pedro, hola San Pedro, ¿cómo están? ¿Cómo va? La ciudad sanpedreña muestra cerca de 16 grados en este mediodía, máxima estimada 20, nubosidad variable, humedad alta, viento norte y con algunas ráfagas. Sensación agradable. Nos vamos hacia Libertador General San Martín, con registros cercanos a los 17 grados y una máxima de 18 grados. Libertador atraviesa una mitad de jornada con abundante nubosidad. Es más, la humedad supera el 80%. Sí, nos vamos hacia el norte, Humahuaca. La quebrada presenta unos 11 grados en este mediodía, con una máxima cercana a los 15 grados. El cielo se mantiene entre parcialmente nublado y despejado, con aire seco y viento leve. Las condiciones favorecen actividades al aire libre. ¿Querés hacer actividades? Te vas allá, al norte. Y si tenemos que hablar de La Quiaca, la ciudad fronteriza registra aproximadamente 7 grados, con máxima prevista de 12. Soplan vientos moderados y la humedad es baja. El frío continúa siendo protagonista, especialmente en sectores expuestos, aunque sin probabilidad significativa de precipitaciones.
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0: Por esto nos vamos a nuestro diario, hablamos de todo Jujuy. Miguel Ángel Coria no es un caso más. La legislatura hizo dos pedidos de informe a Bolivia. La legislatura de Jujuy realizó dos presentaciones vinculadas al asesinato de Miguel Coria en Tarija. El diputado Yael Navarro repudió el hecho pidiendo esclarecimiento e informes sobre el avance de la causa. Larga fila.

En La Quiaca, bolivianos cruzan a cargar combustible. El desabastecimiento en Villazón y otras ciudades fronterizas impulsa a conductores a buscar nafta y gasoil en La Quiaca. Hay largas filas. ¿Quién es Guillermo Cabrera, el profesor de Tilcara, elegido entre los mejores del país? Nació en Buenos Aires, eligió Tilcara como el lugar de vida y desde allí construyó una forma de enseñar ligada a la comunidad, la música y la identidad. Heroínas de la Independencia, el homenaje a las mujeres jujeñas en su día. La conmemoración recordó a las heroínas de 1814 y puso en valor su papel en la construcción de la historia argentina. El gas envasado volvió a subir en Jujuy a pocos días del inicio del invierno. A pocos días se registró una nueva suba en el precio del gas envasado en Jujuy. El último incremento había sido el 6 de mayo. Elecciones en ATSA, la propuesta de la lista Celeste y Blanca. Las elecciones en el gremio de ATSA se realizarán el 14 de julio y hay más de 5.000 afiliados habilitados para votar en la provincia. Manuel Adorni y Bettina Angeletti se incorporaron al régimen simplificado de ganancias. Adorni y su esposa adhirieron al sistema de ARCA en medio de las causas judiciales que analizan la evolución de sus bienes.

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1: 41 minutos pasaron ya desde las 12. ¿Cómo estás? ¿Cómo va? ¿Hacia dónde te lleva el GPS? Te decíamos. Atención a los conductores, el reporte actualizado de transitabilidad en Jujuy indica circulación habilitada en la mayoría de las rutas provinciales y nacionales, aunque con varios sectores que requieren extrema precaución. Se recomienda especial cuidado en la ruta 35, camino a Tilquiza, por desmoronamientos, en la ruta nacional número 40, a la altura de Río Grande de San Juan de Oro, por superficies blandas, y entre Orosmayo y Cusicusi, por condiciones irregulares. También se mantienen trabajos de reparación en la ruta nacional número 52, sector Ronquiangosto, y presencia de baches entre Salinas Grandes y el empalme con la ruta 70. Además, por favor, prestar especial atención a esto porque el paso fronterizo de Jama permanece inhabilitado. Estamos hablando de todo tipo de vehículos y los motivos serían por viento blanco, fuertes ráfagas y condiciones climáticas adversas. Por eso, desde Seguridad Vial recomiendan reducir la velocidad, respetar la señalización y consultar el estado de las rutas antes de emprender el viaje.

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2: 6 personas resultaron intoxicadas en La Quiaca. Una familia completa debió ser asistida de urgencia en La Quiaca tras sufrir una intoxicación por monóxido de carbono dentro de una vivienda. Entre los afectados se encuentran menores de edad, quienes fueron trasladados para recibir atención médica. El episodio volvió a encender la alerta sobre los riesgos, la calefacción y la importancia de mantener ventilados los ambientes durante los días de bajas temperaturas. Asaltaron un comercio a mano armada. Momentos de tensión se vivieron en Palmasola cuando delincuentes armados irrumpieron en un local comercial y se apoderaron de una importante suma de dinero en efectivo. El hecho ocurrió mientras el negocio se encontraba en funcionamiento y generó preocupación entre vecinos y comerciantes de la zona. Tras la denuncia se inició una investigación para identificar a los responsables y avanzar con las medidas correspondientes. Un choque dejó heridos en ruta 42. Un violento siniestro vial se registró sobre la ruta provincial número 42 en el tramo que une El Carmen con Monterrico. Como consecuencia del impacto, 2 personas sufrieron lesiones y una de ellas quedó atrapada dentro de uno de los vehículos, por lo que debió intervenir personal de emergencia para concretar el rescate. Los heridos fueron asistidos y trasladados para recibir atención médica mientras se investigan las circunstancias que originaron este hecho.

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1: Los abogados del padre de Agostina Vega, la adolescente asesinada en Córdoba, lanzaron duras acusaciones contra la dueña del Ford K, Soledad Andreani, y pusieron en duda su rol en la causa. Los letrados aseguraron que Andreani mintió descaradamente y que habría intentado encubrir al principal sospechoso del crimen, Claudio Barreliar. El jefe de gabinete, Manuel Adorni, pidió ingresar al régimen simplificado de ganancias que habilitó la ley de inocencia fiscal. Fue antes de la presentación de su declaración jurada. El funcionario es investigado por presunto enriquecimiento ilícito. El nuevo régimen simplificado del impuesto a las ganancias, reglamentado por el gobierno, entró en vigencia el 1 de junio del 2025. Permite que los contribuyentes que adhieran al sistema no deban presentar información sobre sus consumos personales ni su patrimonio. El gobierno, el Consejo Interuniversitario Nacional y los gremios docentes y no docentes mantendrán hoy una nueva reunión con el objetivo de cerrar el aumento en los fondos para las universidades públicas y un incremento salarial para los profesores. El encuentro, previsto pasada las 13, llega después de varias semanas de negociaciones y con una demanda ante la Corte para que el Ejecutivo cumpla con la ley de financiamiento. La policía del Chaco retomó hoy con mayor intensidad los operativos de búsqueda de Axel Alejandro González, el joven de 21 años desaparecido hace más de 3 semanas en Fontana. Los trabajos se concentraron en nuevos rastrillajes sobre 45 hectáreas de terrenos rurales de difícil acceso y en un despliegue con embarcaciones en el Río Negro, sin que hasta el momento se hayan registrado hallazgos positivos. Las tareas incluyeron personal de divisiones especiales, perros adiestrados, drones y apoyo fluvial en el marco de una investigación judicial que ya acumula 7 detenciones. Boom de Vaca Muerta y la minería generaron la misma cantidad de dólares que el agro en el primer cuatrimestre. Una consultora privada calculó que el sector energético y el segmento agroexportador ingresaron más de 8.100 millones de dólares. En el primer caso, una porción considerable provino de colocación de obligaciones negociables por parte de las empresas. El mensaje del Papa a los empresarios argentinos: el mundo necesita que trabajen en favor de una economía al servicio del bien común. León XIV envió una breve carta a los hombres y mujeres de negocios que organizan y participan del encuentro anual AGDE, la Asociación Cristiana de Dirigentes de Empresa. El régimen de Irán lanzó misiles y drones contra bases estadounidenses en Medio Oriente tras los bombardeos de Washington. La Guardia Revolucionaria Islámica anunció en un comunicado que lanzó una ofensiva contra instalaciones militares en Kuwait, Bahrein y Jordania después de los ataques ordenados por Estados Unidos contra el territorio iraní. La acción se enmarcó en la escalada desencadenada por el incidente aéreo registrado en Hormuz.
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0: Queremos darle una bienvenida a todas las mujeres que hacen vino por todo el mundo.
1: Yo la conocí en un taxi.
2: No, no, me dijo que no vino en taxi porque... Arranca el momento fitness. Hola, Carlín, ¿cómo estás?
3: Hola, Eli, ¿cómo te va? ¿Cómo andás? ¿Todo bien? ¿Tanto bien. Tiempo? ¿Qué onda?
2: Bien, todo lindo.
3: Bueno, con frío, con un poquito de frío. La verdad sí, que bajé caminando, me agarró todo el frío de,

0: De frente, ¿cómo andás? ¿Todo bien? ¿Todo
1: bien, bueno? Bien.
0: ¿Vos sentís frío? Sí.
1: Sí, los pies, particularmente los pies, piecitos fríos. Uh-huh. ¿Vos, manos, pies?
0: Manos, pies, cuerpo, todo, completito. Completito el asunto.
1: Bueno, está bien. Yo porque estoy adentro, ¿viste? Igual la gente que está en la ofi, de pronto como que está adecuada la temperatura de ese lugar.
0: Exacto.
1: Ahora que el pobre, los que les toca estar en la calle, ay mamita, el airecito que...
0: No, hoy está fresquito, pero bueno, tampoco está tan frío, ¿viste? Pero
1: claro.
0: Bueno.
1: ¿Qué vamos a decir en invierno?
0: Y aparentemente no vamos a tener un invierno crudo, ¿no? Según dicen los meteorólogos.
1: Medio cocido, entonces, va a ser el asunto.
0: Así que, bueno, vamos a ver qué onda.
1: Dale. 5 minutos pasaron ya desde las 13. Tenemos algo de información para actualizar, por supuesto, en la radio.
2: Ella se vino, ella se dudó.
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0: Piden respuesta por el caso de Miguel Coria. La muerte de Miguel Coria sigue generando repercusiones y ahora el tema sumó un nuevo capítulo en el ámbito legislativo. Desde la legislatura provincial impulsan gestiones para obtener información oficial desde Bolivia y avanzar en el esclarecimiento de lo ocurrido. Los pedidos ya fueron repetidos y el trabajo se realiza de manera articulada con el Ministerio Público de la Acusación.
4: ¿Cómo están? Bueno, en cuanto al caso Miguel Coria, la legislatura ha hecho dos presentaciones. Primero, en un trabajo de dos comisiones en conjunto, la Comisión de Igualdad de Derechos, Género y Diversidad y la Comisión de Derechos Humanos. Una es el repudio a los hechos y el pedido de esclarecimiento, y por otro es el pedido de informes que se lo va a trabajar a través del MPA con el consulado y con la Cancillería, debido a que se entiende de que hay una situación compleja en el país de Bolivia. No hay legislación que acompañe este tipo de sucesos poniendo carátulas específicas, teniendo en cuenta de que es un crimen de odio, y por otro lado tiene que ver con poder ver de que se aceleren los procesos y de que no vaya a ser un caso más, porque Miguel Ángel Coria no es un caso más, tiene que ver con una persona que la han asesinado por desarrollarse como es y por lo que siente. Entonces, que nos quiten la vida por ser libres es algo que no podemos permitir, y esto también tiene que marcar un precedente en el país de Bolivia. Es por eso que se ha venido trabajando junto a la familia para poder hacer estas dos presentaciones y que desde la justicia jujeña también se puedan pedir los informes correspondientes para ver la situación y el proceso que está llevando el Poder Judicial del país de Bolivia.
5: Diputado, en su momento en la conferencia de prensa, los abogados que están asistiendo a la familia señalaron su preocupación porque ya la persona que está siendo investigada ya habría participado de hechos similares y siempre recuperaba la libertad. ¿Esto ustedes lo pudieron corroborar? ¿Cómo trabajan?
4: Tiene más de 12 causas por violencia, por discursos de odio, por discriminación, y se entiende de que al ser la situación compleja en el país vecino de Bolivia, la situación económica que posee esta persona, la agresora, ha facilitado que en muchos de esos casos no lleguen al proceso adecuado, tratando de arreglar de algún modo o teniendo algún tipo de beneficio en cuanto a los procesos que tenía que afrontar.
0: Cambiamos de tema. Un muerto en un siniestro vial en Palpalá. La investigación continúa para determinar cómo se produjo el grave accidente de tránsito ocurrido en Palpalá, que dejó como saldo una persona fallecida. Mientras avanzan las actuaciones judiciales, el conductor involucrado se presentó junto a su abogado en una dependencia policial y fue sometido al test de alcoholemia, cuyo resultado dio negativo. A continuación, los detalles brindados por la policía de la provincia sobre este caso.
6: El día de ayer, a horas 23 aproximadamente, comisaría 23 de Unidad Regional 8, Palpalá, toman conocimiento de un hecho vial sobre Avenida Hipólito Yrigoyen, trasladándose y lamentablemente constatan el deceso de una persona de 54 años aproximadamente. Motivo de esta situación, se prende un dispositivo de seguridad en busca del vehículo protagonista, en donde pues pasada aproximadamente 40 minutos, se apersona en comisaría seccional 23, una persona del sexo masculino identificándose.

0: como el autor del hecho.
1: ¿Estuvo acompañado esta persona?
0: No, él conducía solo. Si bien ahora ya las actuaciones están a cargo del Ministerio Público de Acusación, se realizaron las pericias correspondientes en el lugar.
1: ¿Al momento de llegar a la sede policial vino acompañado de otras personas?
0: Sí, exactamente, vino acompañado de su asesor legal, poniéndose a disposición de la justicia.
1: ¿Se trataría de un menor de edad?
0: Es materia de investigación por parte del Ministerio Público de la Acusación, todos los hechos ocurridos en el día de ayer.
1: ¿Esta persona está demorada o el hecho de presentarse, es un primer avance para conocer lo que pasó? ¿Cuál es su situación?
0: Justamente se realizan las pericias correspondientes y está en materia de investigación y evaluación por parte del Ministerio Público de la Acusación.
1: ¿El automóvil ha quedado secuestrado, el vehículo donde él se circulaba?
0: Sí, exactamente. Personal de criminalística está realizando las pericias correspondientes.
1: ¿Se le hizo el test de alcoholemia?
0: También se realizaron las pericias de alcotest, arrojando cero.
1: ¿Negativo?
0: Negativo.
2: Una red solidaria acompaña a familias mientras muchas madres y padres enfrentan dificultades para trabajar y cuidar a sus hijos al mismo tiempo. Una organización brinda contención y apoyo de manera completamente gratuita. Además, extiende su tarea a mujeres que atraviesan situaciones de violencia, generando espacios de acompañamiento y asistencia. Una labor silenciosa que impacta en la vida cotidiana de muchas familias jujeñas. Conozcamos más sobre esta iniciativa en este siguiente audio.
3: Muy bien. Bueno, sí, quería comunicarle de que la Asociación Civil Cuidando en Infancia está brindando dos servicios. Un servicio es el espacio de cuidado Un Hogar. Este espacio de cuidado está destinado a personas que necesitan trabajar los días sábados, feriados provinciales, nacionales o inclusive los días de jornada institucional. Que son momentos en que no tienen con quién dejar los niños y nosotros recibiríamos de niños de 2 a 8 años. ¿Cuál es la idea? Que los padres puedan trabajar tranquilos, no solamente la parte laboral, sino hay personas que quieren estudiar. Entonces tienen que estudiar, tienen que rendir exámenes, entonces es necesario que dejen los chicos al cuidado de alguien. Resulta que hay muchos padres, nosotros hemos charlado, muchos padres que tienen la dificultad de que no tienen con quién dejarlo. Entonces los dejan en la casa solos o al cuidado de otros menores. Entonces nosotros lo que queremos hacer es ayudarlos, diríamos, dándole un entorno agradable, darle actividades recreativas y todo a los niños, mientras los padres pueden cumplir sus obligaciones laborales y académicas. Entonces, nosotros les ofrecemos este servicio y las personas que estén interesadas tienen que llamar al 38, es decir, por WhatsApp, porque lo pueden hacer en cualquier momento del día, pero por WhatsApp al 388-477-3592.
2: Muy bien, 13 minutos. Ayer estuvimos charlando con el obispo, con el monseñor Daniel Fernández, que nos hizo un balance de su viaje a Roma y también, bueno, sobre la actual colecta de Cáritas durante todo el mes de junio. Esto que nos decía.
4: Cáritas. Bueno, muy bueno. Creo que la parroquia, las capillas, todas respondieron con la movilización, que es lo que podemos decir ahora, evaluar, ¿no es cierto? Después el resultado de la colecta, como sabemos que se extiende durante todo el mes de junio, a veces un poquito más también. La parte así de resultado numérico no lo tenemos, pero como siempre las parroquias se han comprometido, han salido a la calle, han tocado timbres, han movido todo lo posible para que los que quieran colaborar y saben la acción importante que hace Cáritas en todo el país pudieran poner su granito de arena.
5: La participación de la gente fue muy importante, muy participativa, más que nada.
4: Sí, porque Cáritas tiene una red de voluntarios muy grande y tiene el beneplácito, el afecto de la gente también que escucha el nombre de Cáritas y se sensibiliza.
5: Esto se va a extender durante, me dijo, todo el mes de junio.
4: Sí, todos llamamos el mes de la caridad aquí, porque permite que en la medida de las posibilidades de cada uno no se cierre a un fin de semana, sino también lo pueda hacer más tarde.
5: Bueno, ¿cómo fue el balance de su viaje a Roma? ¿Estuvo con el Papa?
4: Bueno, no estuve haciendo gestiones también, que

0: Estás referido hasta la diócesis. Lo vi pasar al Papa el miércoles en la audiencia. Yo salía de una reunión en ese momento. Así que, bueno, bien, bien. Ahí, bueno, todos preguntan, como preguntarás vos, si viene o no viene.
1: ¿Viene o no viene?
0: Todavía no lo sabemos. Creo que tenemos que esperar un mes más. Ajá. Más o menos.

0: 73 países, ¿no? De Uruguay ya se hizo lo suyo, nosotros lo nuestro, y hará falta que se resuelva lo de Perú.
1: Ojalá.
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2: Nos vamos rápidamente con nuestro móvil de exteriores. Silvano Pintos, adelante.
3: Muchísimas gracias, Carlín. Temas que han sucedido durante la mañana. La legislatura de la provincia ha solicitado un informe relacionado con la actuación que está llevando

0: llevando adelante la justicia boliviana por el caso de Miguel Coria. Esto se hizo a través de la comisión que preside el diputado Yael Navarro y que intenta conocer cómo está actuando en este momento la justicia boliviana respecto al tema del fallecimiento de Miguel Coria. Ustedes recordarán un hecho que ha conmocionado nuestra provincia hace un mes, y si bien hay una persona detenida, quieren conocer el avance de la causa respecto a este tema. También desde el ámbito legislativo se ha emitido un repudio, un proyecto de declaración repudiando obviamente todo lo que ha sucedido con el fallecimiento del joven Miguel Coria, hecho que sucedió en el vecino país de Bolivia. Se calcula, bueno, que ya esta nota fue enviada al Ministerio Público de la Acusación y también al consulado del vecino país de Bolivia, y que a través de Cancillería se puedan conocer detalles acerca del avance de la causa, repito, por el fallecimiento de Miguel Coria. Hay un tema que preocupa muchísimo. Está relacionado con el avance de bacterias multiresistentes. ¿Qué significa esto? Que puede afectar a personas que no tienen síntomas de enfermedades y que a través de estudios se puede determinar si es que están afectados por algún tipo de enfermedad. No hay ninguna en específica, son varias las bacterias multiresistentes que pueden mutar en enfermedades tanto respiratorias como de otras características. ¿Cuál es el problema aquí? Y esto es la preocupación que tienen médicos de nuestra ciudad capital, es que la automedicación está llevando a que estas bacterias multiresistentes generen más anticuerpos y puedan hacer frente a remedios, a vacunas y demás. Repito, no solamente de enfermedades comunes, sino de otras que tienen algún grado de complejidad. A partir de ahí se están realizando estudios, se realizó un encuentro hace poco tiempo en Santiago del Estero, si mal no recuerdo, y ahí se estuvo avanzando con toda esta cuestión de conocer más acerca de estas bacterias multiresistentes. Repito, en donde principalmente el tema de la automedicación está generando que se observen casos de estas características. Cerramos con esto porque en Palpalá anoche hubo un accidente de tránsito, estaría involucrado un menor de edad, falleció una persona por este accidente de tránsito, está actuando la justicia, se están haciendo los peritajes respectivos al vehículo en donde se transitaba este menor, y lo que hay que tener en cuenta es que anoche mismo se presentó este menor de edad con su abogado y un familiar directo, justamente en la policía, en las seccionales de Palpalá, para bueno, señalar que fue el responsable de esta situación. Ahora está actuando el MPA, como así también la policía y la brigada, para recabar toda la información de lo que ha sucedido lamentablemente anoche en la ciudad de Palpalá.
1: Muy bien, Silvano, como siempre, muchísimas gracias. Muy completo el informe. Un abrazo.
0: Estamos en contacto, Carlina. Hasta luego.
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1: Nos vamos vos directamente con el señor Agustín Weibel. Adelante, Agus.
3: Hola, ¿qué tal, amigos de Radio City? ¿Cómo andan? ¿Cómo les va? Buena jornada para ustedes. En este caso, información deportiva y mucha para este miércoles. La primera tiene que ver con la confirmación de Fabricio Llovet para el próximo partido de Gimnasia y Esgrima de Jujuy. Recordando que el mismo será el sábado 13 de junio en el Estadio 23 de Agosto a partir de las 8 de la noche versus San Martín de San Juan. Hay que decir que la Asociación del Fútbol Argentino confirmó casualmente que el polémico Fabricio Llovet será el encargado de impartir justicia ese partido de Gimnasia de Jujuy, casualmente el próximo de local, recordando que el Lobo tendrá dos seguidos en la provincia y en el estadio 23 de agosto. La otra noticia tiene que ver con buenos resultados, porque en el trail de Merlo en San Luis, jujeños se destacaron y lograron grandísimos resultados. La primera es Tamara López, que la rompió, fue la más rápida de todas en los 37 kilómetros, destacándose sobre todo por la estrategia y por cómo planificó esta carrera para la jujeña, que es una de las grandes deportistas de la provincia de Jujuy. El otro fue Adrián Gaspar, que nos tiene acostumbrado a estos grandes resultados. En 22K también se consagró, dejando la bandera de la provincia más alto que todo.

0: Y finalmente hay que hablar también de lo que viene el fin de semana en torno al fútbol infantil, porque la Escuela de Fútbol Gambetta estará organizando un torneo importante con muchos equipos. Serán más de 150 los que participarán en el barrio de Guerillas disputando esta competencia. Una nueva edición del torneo de fútbol infantil gambeteando en este barrio, decíamos, con muchos chicos, mucha participación y sobre todo mucha diversión. Que tengan una gran jornada. Gran abrazo.
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0: 13:36.
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0: Ajá. ¿Viste el partido de Argentina?
2: No, porque tuve una cena ayer y bueno, vi el compacto, digamos.
0: Una cena de camaradería.
2: Uh-huh.
0: Bueno.
2: Un asadito más que nada.
0: Bien. ¿Y qué tal, rico?
2: Rico, muy rico, la verdad, espectacular.
0: Bueno,
2: con gallosita, hermano, por supuesto.
0: Siempre. Yo esas te las recreo a vos.
2: Sí, no lo con gallosita porque bueno.
0: Y bueno, pero tenías que prender el televisor y poner el partido porque estaba jugando Argentina.
2: Ajá.
0: Y es más, te cuento, Messi rompió otro récord. Messi volvió a ser noticia en la previa del Mundial porque ingresó en el segundo tiempo del amistoso ante Islandia, convirtió de penal y se transformó en el jugador más veterano en marcar un gol con la camiseta de la selección argentina. Como si fuera poco, protagonizó un momento viral al descubrir que uno de los rivales era hijo de un ex compañero suyo en Barcelona. Una muestra más de que una carrera parece atravesar generaciones. Bueno, hay que destacar que Messi hoy tiene 38 años, ¿no? Y en términos futbolísticos ya integra el grupo de los jugadores considerados veteranos. Sin embargo, sigue rompiendo marcas y manteniéndose competitivo. ¿Querés escuchar lo que le decía este jugador a Messi?
2: Bueno, a ver.
3: Leo, marcabas del tema del paso del tiempo con el tema de los mundiales y lo que se generó. El hijo de Wood Johnson, atrevido, te tiró el DNI encima.
4: No, me dijo, ¿te acordás quién soy? La verdad que me sorprendió.
3: ¿Quién soy? ¿Te tiró?
4: Claro. Me sorprendió en ese momento y bueno, después me dijo que era el hijo de Wood Johnson. Nada, no me acuerdo, la verdad, él era chiquito. Me acuerdo de haberlo cruzado, de que esté con el padre en algún entrenamiento, pero no me acordaba, era muy chico.
3: Leo, marcabas del tema del paso del tiempo con el tema de los mundiales y lo que se generó. El hijo de Wood Johnson, atrevido, te tiró.
0: ¿Escuchaste? Le dijo, ¿te acordás de mí?
2: Le cambió la camiseta ayer.
0: ¿Sí? Ah, sí, él sí. Le cambió la camiseta en ese momento.
2: Exactamente,
0: me di la vuelta,
2: claro,
0: no,
2: claro.
0: No lo vi.
2: Le cambió la camiseta.
0: ¿De cuántas veces no te habrán dicho, ¿te acordás de mí? Y vos ni la hora.
2: Sí. ¿De qué lado? ¿O de qué? ¿En qué lugar?
0: Claro, viste, y te quedás ahí como que.
2: Te quedás sorprendido, no sé qué responder prácticamente.
0: Bien, ¿ya tenés algún favorito en este mundial? Obviamente fuera de Argentina, ¿no? Más vale. Aunque te escuché cómo fue la
2: España.
0: Lo que decían esta mañana de cuáles eran los favoritos y demás.
2: España, España. Argentina estoy estoy convencido de que podemos llegar.
0: Bien.
2: Pero bueno, va a ser muy difícil, ¿no? Hay muchas selecciones, viendo los partidos amistosos,
0: sí.
2: Hay selecciones que están una velocidad más rápido que Argentina.
0: ¿Vos decís?
2: Pero bueno, los partidos hay que jugarlos.
0: Bueno, y en el fútbol todo puede pasar.
2: Y sí.
0: España es una de las favoritas del pueblo. Una curiosidad que está dando vueltas las redes sociales, los foros futboleros, es una encuesta realizada entre cientos de hinchas que ubicó a España como la principal candidata al título, incluso por encima de Argentina y de Brasil. El dato más llamativo es que la final más votada fue España contra Argentina, con triunfo español. O sea, ya toda la película se hicieron. Claro que las encuestas no ganan partidos, pero sí muestran cómo llega el termómetro de los aficionados a días del inicio del Mundial. Ah, bueno, pero si le hacemos una entrevista a los argentinos y hay un mayor grupo de argentinos...
2: Es que hay una posibilidad muy grande que se cruce Argentina con España en octavos.
0: ¿Vos decís?
2: Sí, hay una posibilidad muy grande. Puede ser España o Uruguay.
0: Bien, ahí está el vaticinio. El trofeo ya empezó su gira. Si a vos te dicen, llega el trofeo del Mundial, ¿vos vas y te sacás una foto?
2: Sí.
0: ¿Sí?
2: Sí, cómo que no, obvio.
0: Mira, aunque el Mundial todavía no comenzó, o sea, los partidos oficiales, el trofeo ya inició actividades promocionales y vuelve a convertirse en una de las grandes atracciones para los hinchas. En cada ciudad donde se exhibe, hay miles de personas que se enfilan para sacarse una foto con la copa más codiciada del fútbol. Pero, ojo, porque la curiosidad es que pocos pueden tocarla. ¿Vos sabés que no todos la pueden tocar a la copa?
2: No, en absoluto.
0: Bueno, de acuerdo al protocolo de la FIFA, solo los campeones del mundo, los jefes de Estado y autoridades especialmente autorizadas, tienen ese privilegio. Un detalle que sigue alimentando el mito alrededor del trofeo más famoso del deporte.
2: Aparte, ya fue besada por todo el pueblo argentino esa copa, ¿no?
0: ¿Vos decís?
2: Claro, pues el último mundial.
0: Ah, tenés razón.

0: claro. Pero no sé si ahí se respetó el... Porque viste que la agarró la esposa de Messi, la esposa de todo el mundo.
1: Está besuqueada.
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2: Ahí está Shakira con este Day, Day. Ocho minutos nada más, Carlín, para llegar a las 14. ¿Te parece si hacemos un paso de cómo va a estar el tiempo por regiones?
3: Bueno, si me da retorno estamos mejor.
2: Dale.
3: Ahí está. Gracias.
2: Lo que usted quiere.
3: Este es Shakira, ¿no? Bueno, mañana va a estar sonando ya Shakira en el comienzo del Mundial. 2:30 de la tarde.
2: ¿Ahí es el primer partido?
3: Claro, a las 4 es México con Sudáfrica.
2: Ajá.
3: Así que bueno, vamos a estar atentos a qué es lo que puede llegar a pasar mañana en la inauguración del Mundial 2026.
2: Qué lindo. Bueno, vamos a hablar del tiempo ahora. Nos vamos para la tarde de este miércoles, que presenta un escenario diverso, y por eso nos vamos a la región de Valles.
3: Ajá. Valles.
2: Dale, a mí me gusta cuando me haces la
3: bueno,
2: segunda.
3: Bueno, Valles.
2: Con más ganas.
3: Región Valles.
2: Muy bien. Entre 18 y 20 grados durante la tarde, con máxima cercana a los 21 grados. La humedad sigue elevada y genera una sensación algo más fresca en sectores urbanos, con nubosidad variable. Y hay viento norte, de acuerdo al Servicio Meteorológico,
3: Región Puna.
2: La región más elevada de la provincia atraviesa tarde seca y ventosa, con valores entre 10 y 12 grados. La humedad es baja y el cielo se muestra poco nublado. El frío ganará protagonismo temprano, con una marcada caída térmica y sensación más intensa en zonas expuestas.
3: Región Yungas.
2: El ramal conserva registros de 20 a 22 grados, rodeado de abundante humedad y vegetación que favorece bancos de nubosidad. El viento será débil y no se descartan lloviznas aisladas en áreas puntuales. Al anochecer aumenta la sensación de frescura.
3: Nos vamos Quebrada.
2: Con temperaturas próximas entre los 14 y 16 grados, y la tarde ofrece intervalos de sol y nubes acompañados por algunas ráfagas moderadas. La amplitud térmica vuelve a marcar presencia tras un periodo agradable. El termómetro iniciará un descenso rápido. Desaparece el sol, chao, frío. Uh-huh. Así.
3: Hoy está frío, ¿eh? Hoy está frío. Abrigarse mucho hoy, ¿eh?
2: Sí. Hoy está para a la tardecita, un cafecito. Vos que estás trabajando, hace una paradita para un café calentito.
3: Sí, completamente.
2: Y listo.
3: Y unos sanguchitos.
2: ¿Unos sándwiches? ¿Vos decís?
3: Sí, un sanguchito de miga viene muy bien. Bueno, nos estamos yendo, Eli, ¿te parece?
2: Bueno, vamos.
3: 5 minutos faltan para las 2 de la tarde, mañana ya jornada el día jueves. Importante jueves porque comienza el Mundial de Fútbol, organizado por la Federación Internacional de Fútbol Asociado. Bueno, con muchas cosas nuevas que va a tener este Mundial, con datos nuevos, con el tiempo, bueno, con un montón de cosas nuevas que, bueno, van a aparecer seguramente en cada uno de los partidos y que después, bueno, obviamente va a salpicar en distintas categorías del fútbol mundial. Así que, bueno.
2: Ayer ya veía que como que querían decir algo, se querían tapar la boca y no.
3: No, claro, no se puede.
2: No, van a ser sancionados.
3: No se puede.
2: Vi que el árbitro le sacaba amarilla al toque, pero se agarraban, se golpeaban. Eso ya no ni de casualidad en los partidos con puntos.
3: No, bueno, hay muchos puntos que bueno, se va a ver.

0: este mundial, que bueno, seguramente después...
1: Reitero, ¿bailecito? ¿Pueden hacer baile?
0: Sí. Festejo creo que no hay ningún tipo de medida, pero bueno, sobre todo, por ejemplo, el arquero, te empiezan a contar a partir de los 5 segundos, el árbitro te cuenta 1, 2, 3, como que tenés que sacar rápido el arco, por ejemplo.
1: Ah, no puedes hacer... Ah, claro, porque suelen hacer como tiempito, ¿no? Claro. También, como trampita ahí.
0: Exactamente, así que bueno. Bueno, mañana comienza el Mundial, a esta hora ya vamos a estar con las previas seguramente, así que bueno, vamos a ver qué onda.
1: Dale, nos encontramos mañana.
0: Abrazo para Pablito López, que nos está escuchando, gracias, como siempre.
1: Y María Rosa, que nos manda mensajes todos los días. Adiós.
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Ahí lo tenemos a Los Estelares sonando a esta hora. Qué bueno, qué bueno, qué bueno saludarte a vos que estás ahí del otro lado. ¿Cómo estás? Bienvenido, bienvenida a la tarde de Radio City. Bienvenidos a este miércoles, mitad de semana. Mitad de semana y nosotros acá poniéndole todas las pilas, la mejor, porque a partir de este momento hasta las 19 horas te vamos a acompañar con buena música, te vamos a acompañar con algo de data, info. Tengo una consigna para este miércoles que no te la puedes perder. Para eso tenés que agendar nuestro WhatsApp 3884-737873, 3884-737873. Quédate con nosotros, quédate. Quiero saber que estás ahí del otro lado. Saludamos a la gente que está volviendo a casa, algunos que están pegando la vuelta. Estoy viendo por ahí la...

0: Avenida Urquiza, esquina Otero. Ahí en la rotonda, mucho tránsito, ¿eh? Después, por ejemplo, tengo imágenes de de la ciudad de Palpalá, sector Estadio Alto Sornosapla, por ahí. Qué lindo, muy bien. Peatonal Belgrano también tengo. ¿Dónde veo todo esto? En Radio City FM .com. Toda la ciudad, todas las cámaras. Unas, otras. Bueno, dale, quédate con nosotros. 3884-7378-73. Dale, que estamos acá hasta las 19 horas poniéndole la mejor.
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1: Para todos esos amores que dicen ser prohibidos. Y para todos esos que no pudieron ser. Esto dice así.

0: Hola Charlie, soy Ceci, mándame saludos porfa, estoy volviendo a casa. Dice, hoy no tuve una mañana, no tuve una mañana muy tranquila, estoy congestionada mal, me tuve que retirar del trabajo. Dice, uy Ceci querida. Bueno, a recuperar, ahora que tenés oportunidad de volver a casa, a descansar, a aprovechar la tarde para descansar, o el tiempo que tengas. Y qué mejor para acompañarte desde acá, ¿no?
1: De Córdoba.
0: Con todo. Y estamos... No. ¿A cuántas horas? Porque ya días, hablar de días... Hablar de días para el Mundial es mucho. Estamos a horas. ¿A cuántas horas estamos? Y yo te digo que, mira, un día, exactamente, un día con 30 minutos. ¿Podés creer? Un día con 30 minutos, exactamente. Tremendo. ¿Cómo te preparás para el Mundial? ¿Bien? Ahí le mandamos un saludo grande a nuestro amigo que no nos deja el nombre, pero me mandaba una foto. Todo listo, Charlie, dice, con la camiseta de Argentina. Mirá, qué bueno. Bueno, ya vamos a hablar del Mundial, ¿eh? Pero primero tenemos que hablar del partidazo de ayer, un tremendo partido. Después, mirá, se jugó luego de tener una tarde a pura tormenta allá, ¿no? En Estados Unidos. Bueno, finalmente el amistoso, el último amistoso de la Argentina antes del Mundial, frente a Islandia. Se dio anoche y ganamos 3-0. Nada, tremendo. Muy, muy buen partido. Un golazo de Valentín Barco, que esto, te digo, es el debut. Debut de Valentín Barco a lo grande, ¿eh? A lo grande.

Bueno, gol de Valentín Barco en el minuto 8. Lionel Messi, minuto 72. Y Thiago Almada en el minuto 86. Tremendo, tremendo. Bueno, se viralizó un video de la reacción de Messi al gol de Valentín Barco. Golazo, golazo, la verdad.

0: Bueno, y así de esta manera el equipo de Scaloni cerró una buena actuación y culminó estos duelos con un saldo invicto de 2 triunfos consecutivos, luego del 2-0 a Honduras en Texas. Y ahora sí, estamos a un día exactamente, con 28 minutos de comenzar a disfrutar nuevamente de un mundial. Tremendo, tremendo. La cuenta regresiva al mundial. México, Estados Unidos, Canadá. Tremendo. Estamos con todo, ¿eh? 2:32 PM. Dale, dale, que acá nosotros también ponemos la mejor, porque vuelven las emociones con todo.
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3 de la tarde, 10 minutos, y nosotros acá seguimos avanzando en la tarde de Radio City. Le mandamos un saludo grande por acá a nuestro amigo Sebas. Sebas, querido, ¿cómo estás? ¿Todo bien? Abrazo grande para vos, Sebas. Hola, Charlie, nos juntamos este año a ver los partidos de la Argentina con mi hermana, mi cuñado y mi hijo, dicen. Bueno, la familia que más quiero, dicen. Mirá qué bueno. Bueno, muy bien. Hermana.

hermana, cuñado y su hijo. Los cuatro. De principio, los cuatro. Me gusta, me gusta. Muy bien, bueno, falta cada vez menos, ¿eh? Cada vez menos para el Mundial. Ay, ay, ay, ay, ay. No, lo más loco de todo es ver cómo pasó de rápido el tiempo, ¿no? No sé, yo sigo pensando en la final Qatar 2022, en ese día, y es como si hubiese sido hace dos meses atrás, chicos. Hace seis, el año pasado, ponele, sin ir más lejos.

Bueno, la selección retoma sus entrenamientos en Kansas y comienza la puesta a punto para el Mundial. Luego de vencer 3-0 a Islandia en Alabama, de inmediato regresó a Kansas, donde la ciudad donde va a permanecer la Argentina para afrontar su estreno en la máxima competencia de la FIFA.

Bueno, por otro lado, muchos están expectantes también por el partido México-Sudáfrica, que es el partido que van a jugar mañana a partir de las 4 de la tarde en el Estadio Ciudad de México, el ex Estadio Azteca, por la fecha 1 del grupo A. Qué loco decir que mañana comienza el Mundial, ¿eh? Qué loco decir esto. Pero bueno, amigos, ya estamos contando los minutos. Mañana es el gran día. Mañana comienza el Mundial, amigos. Con todo.

No, no, no. Lo más loco de todo esto es... el partido de mañana, te contaba. El partido que muchos están esperando mañana. ¿Por qué? Porque es un partido que recrea... Se vuelve a encontrar México con Sudáfrica luego de aquel Mundial 2010. ¿Se acuerdan? ¿Se acuerdan de este tema? No, no, no, tremendo, tremendo. Muchos están expectantes por este primer partido, el partido de la fecha 1 del Grupo A, México-Sudáfrica. ¿Qué pasa con México-Sudáfrica? Se vuelven a ver las caras. Claro. Una locura 16 años después. El partido inaugural de Sudáfrica 2010 se dio con México y Sudáfrica, que se acuerdan, terminó en un empate 1-1. Fue exactamente el 11 de junio del 2010, un día como mañana del año 2010, hace 16 años atrás. México-Sudáfrica, tremendo, tremendo, tremendo. Somos un pueblo, bandera de libertad, que viene, que va, que viene, que va. Bueno, y mañana México y Sudáfrica abren la Copa del Mundo en el Estadio Azteca. Me gusta decirle Estadio Azteca, Estadio Ciudad de México. Ah, tremendo. Recordemos que en aquel momento, en Sudáfrica 2010, el conjunto africano se adelantó con un recordado gol de Sipiwe Tshabalala. ¿Así es el nombre? Así es el nombre. Un capo, ¿eh? Bueno, y después el jugador Rafael Márquez marcó el empate para los mexicanos. Bueno, mañana comienza todo, amigos. Mañana comienza el alien.

Mañana comienza el Mundial. Y a vos te pregunto, ¿con quién vas a ver? Insisto con esta pregunta. Quiero saber, ¿con quién vas a ver los partidos de Argentina este año? Ayer me decían, Charlie, tengo una... Me contaban que tenían una expareja en

¿Cómo viene más o menos el fixture, ¿eh? Para la gente que por ahí no lo tiene. ¿No tienen un fixture todavía? Yo digo, una de las cosas más lindas del mundial para mí era, viste, encontrás un fixture por todos lados. Y empezás ahí a ver, a notar. Bueno, ya te voy a contar, ¿eh?, en el próximo bloque cómo vienen los partidos, cómo se va a dar mañana la jornada del jueves, la jornada del 11 de junio del 2026. ¿Cómo va a ser el acto inaugural? Te voy a contar un poco de eso, dale. Quédate que tenemos mucho más ahí, ¿eh? Y por supuesto, nosotros también. Nosotros estamos con todo, amigos. Con todo, ¿por qué? Porque mañana comienza el Mundial 2026.

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3 de la tarde, 33 minutos. Dale, que acá estamos, acá seguimos compartiendo juntos la tarde de Radio City. Le mandamos saludos a los amigos que se siguen conectando por acá, ¿eh? Hola, Charlie. Dicen por acá, saludos para nuestra amiga Majo. Muy bien, ¿cómo estás?

Bueno, por acá me dicen Charlie, preparándome también para organizarme en los partidos de la Argentina, dicen. Si tenés los horarios, te agradezco. Bueno, justamente tengo acá los horarios, ¿eh? Primer partido de la selección argentina. Primer partido de la selección argentina es el martes 16 de junio, o sea, en 6 días, el martes que viene, a las 22 horas, Argentina-Argelia. Fíjate con quién vas a ver el partido, con quiénes te vas a juntar. 22 horas, muy buen horario, para ver un partido de fútbol. Muy buen horario. Próximo partido de la selección argentina será el lunes 22 de junio, 14 horas. Ni bien estemos comenzando la tarde de Radio City, el lunes vamos a tener un partido de la Argentina. Argentina-Austria. Esto se va a dar en Dallas. Próximo partido de la selección argentina, tercer partido de la selección argentina, correspondiente al grupo J, se va a dar con Jordania. Esto también en Dallas, a las 11 de la noche va a ser este partido. Entonces tenemos martes 16 de junio, 22 horas, Argentina-Argelia, Kansas, en Kansas. Lunes 22 de junio, 14 horas, Argentina-Austria, en Dallas. Y sábado 27 de junio, 23 horas, Argentina-Jordania, en Dallas. Y mañana jueves tenemos dos partidos, El partido inaugural México-Sudáfrica, correspondiente al grupo A, en el Estadio Ciudad de México. Que dicho sea de paso, estaba viendo, ayer ya hicieron un ensayo. ¿Quién está?

0: En México, Shakira, preparándose para el acto, para la ceremonia inaugural del Mundial. Van a haber tres ceremonias igual, va a ser una locura esto. Pero Shakira está en México ya, lista para recibir con todo el Mundial 2026 y este partido que llega, va a llegar a las 4 de la tarde, México-Sudáfrica. Lo mismo, el mismo partido en el mismo día, diferente año, como se dio en Sudáfrica 2010. Impresionante. México-Sudáfrica, se vuelven a ver 16 años después, 16 horas, mañana jueves. 23 horas de mañana, Corea del Sur, República Checa. Esto va a ser en Guadalajara, los dos partidos en México. Viernes 12 de junio, ¿cómo termina esta semana? Tenemos viernes 12 de junio, 16 horas, Canadá-Bosnia, grupo B. Esto se va a dar en Toronto, ya en Estados Unidos. 22 horas, Estados Unidos-Paraguay, muy buen partido. Grupo D en Los Ángeles. Esto continúa el sábado. El sábado vamos a tener tres partidos. Sábado 13 de junio, anota, Qatar-Suiza, correspondiente al grupo B. Esto se va a dar en San Francisco a las 4 de la tarde. Todo esto hora argentina, Sábado 13 de junio, 19 horas, ni bien terminemos la tarde de Radio City, va a estar comenzando el partido de Brasil-Marruecos. Esto va a estar buenísimo también. Se va a dar en Nueva York, este partido, Nueva Jersey. Y 22 horas vamos a tener otro partido del sábado 13 de junio, así que Gaby vaya anotando los partidos, porque una picadita seguramente para el sábado de la noche, para disfrutar el partido de Haití-Escocia. Esto va a ser en Boston, correspondiente al grupo C. ¿Y cómo termina esta semana? Ah, tremendo, con 1, 2, 3, 4, 5 partidos que vamos a tener el domingo 14 de junio para terminar con esta semana, Vamos a tener el partido de Australia-Turquía. Vamos a tener el partido a las 14 horas. Alemania-Curazao también en Houston. 17 horas, Países Bajos-Japón en Dallas. 20 horas, Costa de Marfil-Ecuador, correspondiente al grupo E, en Filadelfia. Y por último, para terminar el domingo, irse a dormir tranquilo y comenzar el lunes una nueva semana, domingo 14 de junio, Suecia, Túnez, en Monterrey. Volvemos para México, Tremendo, tremendo. Bueno, ¿cómo te preparas para mañana comenzar con el Mundial 2026?
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La música de Benjamín Amadeo haciendo Mil Disparos, qué buen tema, ¿eh? Para comenzar con esta hora, 4 de la tarde, 4 minutos, y nosotros seguimos avanzando en esta tarde, día miércoles, mitad de semana, qué bueno. Charlie, voy a ver los partidos sola, me dicen por acá, mira, porque no tengo a nadie, dicen, ¿cómo nadie? El mundial anterior lo vi con mi ex marido y ahora sola. Bueno, pero amigos, amigas, siempre me imagino que van a ver, claro. Bueno, un abrazo grande para todo el equipo, para el equipo todo FNE que están recorriendo los diferentes colegios. Ya te voy a contar porque hoy tenemos presentación de candidatas, ¿eh? Un abrazo grande para Marian, para Johnny, para Agus, para todos que están recorriendo los colegios llevándote toda la cobertura. Podés encontrar la cobertura a través de Diario Todo Jujuy en Instagram, a través de Radio City FM también. Un abrazo grande, ¿eh? para Agus Medi, para Johnny, para Mariam. Porque ya está por venir. Cuando escuches esta canción. La pregunta es, ¿con quiénes van a ver el mundial? El equipo todo FN, ¿no?

A ver qué me dicen por acá. Hola, Charlie, ¿con quién vas a ver el partido? Dicen por acá. Bueno, el partido que nos toca a las 14 horas. Lo vemos acá en la radio, chicos, lo vemos acá en la radio. Y los otros partidos hay tiempo para organizar. No nos adelantemos. El partido de mañana, México-Sudáfrica, lo vamos a ver acá, lo vamos a compartir mientras estemos en la radio. Uno se va acomodando, ¿no? Bueno, el número para que vos también te puedas conectar con nosotros, 3884-737873. A ver qué dicen por acá. Charlie, mandale saludos a Virginia. Muy bien. Bueno, un abrazo grande a Virginia.

que también levanta la mano. Yo también anotada en ese grupo, dicen. ¿Qué grupo, Vir, querida? Ah, mirá la Vir. Anotada en el grupo de las solteras este mundial, dicen. El mundial anterior lo vi con mi ex novio, dice Virginia por acá. ¿Qué tendría que hacer este año? No, siempre hay una amiga, un amigo. Haceme caso, Vir, querida, haceme caso.

Si no armamos un mismo grupo y vemos todos juntos, dice Vir querida. Mira, apa, epa. A ver qué dicen por acá. ¿Podés mandar saludos a mi hermana María? Hola, Charlie. Este mundial lo veo sola, dice. Bueno, un abrazo grande para... ¿Pero y tu hermana? ¿Tu hermana María? ¿Cómo sola? Le mandamos un saludo grande a tu hermana María. Un beso grande.

0: 4 de la tarde, 9 minutos. Seguimos recorriendo la ciudad con nuestro querido equipo Todo FNE Móvil.
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0: Móvil Radio City. Nos vamos rápidamente al contacto con nuestra querida compañera Agus Medi, porque ya está visitando los colegios como todas las tardes, ¿eh? Porque se vienen más elecciones, se agranda la agenda de la FNE. Y a ver qué nos dice. Agus Medi, adelante, te escuchamos.
3: Muchísimas gracias, Charlie. Ahora nos encontramos con la representante por el año 2025. Ella es Antonella Díaz, del secundario número 35 de Los Alisos. Anto, ¿cómo estás?
4: Hola, buenas tardes. Estoy muy bien.
3: Bueno, este año presentando 7 candidatas.
4: Sí, la verdad que compartiendo recuerdos y ya dejando. Así que bueno, disfrutando nada más.
3: Bueno, ¿cómo estás viviendo estos últimos días?
4: Y la verdad que bien. Alegre, orgullosa por todo lo que logré y bueno, dentro de todo bien.
3: Bueno, ¿ya arrancaron con los ensayos?
4: Sí, ya hace 2 semanas estuvimos ya.
3: Bueno, ¿y cómo las ves a las chicas?
4: Y están todas ahí, está todo peleado. Están todas bonitas, están todas divinas y la verdad es que me llevo bien con todas.
3: Qué lindo. Bueno, ¿las chicas se te acercan, te preguntan algo, te piden algún consejo?
4: Y sí, a todas las ayudé a saludar, a que caminen, a que no se tapen la cara con el jurado, aconsejándola más que todo.
3: Bueno, si les tendrías que decir algo a las chicas, ¿qué les dirías?
4: Que, bueno, que esto no se lo tomen como una competencia y que la disfruten porque puede ser algo que no lo van a vivir más. Así que, bueno, que la disfruten, que la pasen bien.
3: Bueno, ¿Anto, sos promo?
4: Sí, soy
3: promo. Bueno, ¿cómo viene la promo? Recién estuvimos pispeando ahí, ya arrancaron con los preparativos, canchón.
4: Sí, ya estuvimos todo con tema de elección reina. Hasta el momento nada de promo, nada de canchón, todavía nada. Ya después de esto, una semana, esperamos una semana y ya empezamos con el canchón.
3: Perfecto. Bueno, Anto, por último, ¿querés hacer la invitación para toda la gente que vaya a la elección?
4: Bueno, los invito el 12 de junio, el viernes, a horas 16:30. La entrada, bueno, el bono contribución estará a 7.000 pesos.
3: Bien, ¿dónde va a ser?
4: Acá en el establecimiento, en Los Alisos.
3: Perfecto, muchísimas gracias.
4: Gracias.
0: ¿Y te acordás del penal que nos hizo campeones? ¿Quién nos llenó de alegría? El 4, claro. Por eso este Mundial volvemos a creer. Vivilo conectado con la fibra óptica del 4. Y acá seguimos. El número para que vos también te puedas conectar con nosotros. 3884-7378-70.

0: 33, dale, que me estaban solicitando un tema, un temazo por acá. Lo vamos a buscar, dale. Dale, quédate que tenemos mucho más. Estamos compartiendo juntos la tarde de Radio City. Le mandamos un saludo grande a Valeria por acá. ¿Cómo estás, Vale, querida? Abrazo grande para vos. Abrazo gigante, gigante. Dale, quédate, que tenemos mucho más.
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2: Rompieron el vidrio de un auto en Palpalá. El robo en la ciudad de Palpalá se registró durante la tarde del martes cuando delincuentes rompieron el vidrio lateral de un auto en el barrio Antártida Argentina y se apoderaron de una mochila que contenía documentación personal y 500 mil pesos en efectivo. Heroínas de la Independencia, este 10 de junio se conmemoró el Día de la Mujer Jujeña con un acto realizado en la explanada de Casa de Gobierno. La fecha recuerda a las mujeres que participaron activamente en la lucha por la independencia. Durante la jornada, referentes de instituciones tradicionalistas destacaron el legado de aquellas protagonistas y reflexionaron sobre el lugar que ocupan las mujeres en la actualidad. ¿Quién es Guillermo Cabrera, el profesor de Tilcara elegido entre los mejores del país? Guillermo David Martínez Cabrera es uno de los 24 semifinalistas del Premio Docentes que Inspiran, pero su historia empieza mucho antes de este reconocimiento nacional. Nacido y criado en La Matanza, provincia de Buenos Aires, hijo de madre tucumana y padre salteño, llegó a Tilcara en agosto de 2011 y desde entonces hizo de La Quebrada su lugar en el mundo. Deportes, Messi fue contundente tras la goleada a Islandia. Tras el triunfo de Argentina contra Islandia 3-0 en el último partido amistoso de la selección antes del Mundial 2026, Lionel Messi le dedicó unas palabras a los hinchas argentinos y afirmó que la gente no tenga dudas de que van a dejarlo todo como lo vienen haciendo. Para más información, ingresa a Todo Jujuy.
0: En Radio City, hora
2: 16:37.
1: Temperatura
2: 16 grados.
0: Humedad
2: 67%.
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0: Qué lindo escucharlo al Indio Solari aquí en la 107.1 cuando faltan 5 minutos para las 5 de la tarde. Esta versión en vivo de Encuentro con un Ángel Amateur. Temazo, temazo, Y seguimos compartiendo juntos la tarde de Radio City. ¿Tenemos móvil?
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0: Y tenemos móvil Radio City, por supuesto, nos vamos nuevamente con el contacto con Agus Medi, que sigue recorriendo los colegios porque se vienen más elecciones representantes para estos próximos fines de semana. Agus, querida, adelante, te escuchamos.
3: Muchísimas gracias, Charlie. Nos encontramos con Kiara Vilte, ella es la representante por el año 2025 del secundario número 34. Kiara, ¿cómo estás?
4: Muy bien, emocionada y un poco nerviosa.
3: Bueno, este año presentando 11 candidatas.
4: Claro, sí, cada una más bella.
3: Bueno, ¿ya arrancaron con los ensayos?
4: Sí, estuvieron arrancando. Yo ahora me estoy acoplando a los ensayos por el tema de mis estudios. Así que bueno, sí. Y ahora recién están arrancando con los ensayos.
3: Bueno, vos ahora que te acoplaste a los ensayos, ¿las chicas te piden algún consejo? ¿Te preguntan algo?
4: Yo siempre estoy dispuesta a ayudar a las chicas con respecto a todo. Así que todavía preguntas, dudas no me llegaron, pero estoy abierta a responder todo. Así que bueno, estoy muy
3: bien. Bueno, ¿cómo les ves a las chicas este año?
4: Muy bien, son muy lindas, cada una tiene su carisma singular, la verdad que tiene algo que las distingue a cada una. Y eso me gusta mucho, que tengan mucha esencia y presencia también en el escenario, así que me encanta.
3: Bueno, si les tendrías que decir algo a ellas ahora, ¿qué les dirías?
4: Que mayormente que disfruten, son las palabras que más se escuchan, pero yo desde todo el corazón se les digo que lo disfruten. Es algo que pasa y es muy lindo vivir la fiesta de los estudiantes desde este punto, es algo simplemente hermoso.
3: Bueno, Kiara, vos nos contaste que ya egresaste entonces.
4: Sí.
3: ¿Qué sentís al volver al colegio?
4: Nostalgia, también veo a muchos profesores, me siento bastante emocionada, muy feliz, digamos, de volver al colegio y más para estas fechas, digamos, que es la elección de mi colegio.
3: Bueno, por último, Kiara, ¿querés hacer la invitación para toda la gente?
4: Bueno, sí, los invitamos a cada uno a apoyar a su representante favorita el 19 de julio.

0: junio a las 3 de la tarde en nuestro establecimiento. Así que lo esperamos con mucho entusiasmo y que vengan con mucha, mucha alegría para darle a las candidatas.
1: Muchísimas gracias.
0: Gracias a vos.
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0: 5 de la tarde, 20 minutos y seguimos avanzando nosotros aquí en la tarde de Radio City. Le mandamos un abrazo grande para toda la gente que nos está escuchando a través de RadioCityFM.com, que me dice, me encanta escuchar la radio y mirar la ciudad, cómo pasan los autos, dicen. Bueno, a mí también, ¿eh? La verdad que es una imagen muy bonita la que tenemos en estos momentos, por ejemplo, de Avenida Urquiza, esquina Otero. Ahí saludamos a toda la gente que nos escucha y pasa por ahí, claro. A ver qué dicen por acá. Hola, Charlie, ¿sabés que todavía no me puse a pensar con quiénes voy a ver los partidos de Argentina? Tengo que decidir ahora, porque con las personas que vean los partidos tienen que repetirse los siguientes. Dicen, claro. Bueno, ahí está, ¿eh? Ya dejan en claro algo, por ejemplo, que si yo veo el partido, el primer partido de Argentina con vos, el segundo también lo tengo que ver con vos. Y el tercero también. Bueno, van a tener que elegir a una persona o a personas que, dentro de todo, tengan los mismos horarios, ¿no? Que estén accesibles para poder ver los partidos, claro. Bueno, quédate con nosotros, quédate que tenemos mucho más. Por acá me estaban pidiendo si puede ser algo de Dua Lipa. Dua Lipa que se casó. ¿Se casó Dua Lipa en secreto? Se casó en Sicilia. Sicilia, es tremendo, tremenda la boda de Dua Lipa y Callum Turner. Tremendo, muy bien. Bueno, la pareja reunió, estoy viendo por acá, más de 200 personas en una histórica villa de Palermo, en Sicilia, para una celebración de 3 días que incluyó shows musicales, una cena de gala y estrictas medidas de seguridad. ¿Qué tal? Excelente, excelente boda, ¿eh? Tremendo. Bueno, dale, el número para que vos también puedas conectarte con nosotros, 3884-737873. Ya sabés con quiénes vas a ver los partidos de la selección argentina en este mundial que comienza mañana. Mañana comienza con todo, mañana con el primer partido del mundial. México-Sudáfrica, uno de los anfitriones, con Sudáfrica, con todo, tremendo. Bueno, y ya vengo para contarte lo que va a tener la ceremonia. ¿Qué se espera de la ceremonia? Te lo cuento en un toque, dale.
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2: Alerta en Jujuy por la circulación de bacterias multiresistentes en el centro y norte del país. Según advirtió el médico infectólogo Gustavo Echenique, este escenario ya no se limita a clínicas, sanatorios o instituciones de salud, sino que también aparece en personas sin antecedentes recientes de internación o tratamientos antibióticos. Convocan a familias para adoptar a un niño de 9 años. En Jujuy se abrió una convocatoria para familias o parejas que se encuentren en condiciones de adoptar a un niño de 9 años que actualmente reside en una institución estatal. Las personas interesadas pueden comunicarse con el registro de postulantes para adopción en San Salvador de Jujuy a través del teléfono 388-423-1888, internos 833-882. Rompieron el vidrio de un auto en Palpalá. El robo de la ciudad de Palpalá se registró durante la tarde del martes cuando delincuentes rompieron el vidrio lateral de un auto en el barrio Antártida Argentina y se apoderaron de una mochila que contenía documentación personal y 500.000 pesos en efectivo. Deportes, San Martín de Tucumán podría cambiar de técnico y apunta a un ex Gimnasia de Jujuy. Según reflejan medios tucumanos, la continuidad de Andrés Llana al frente de San Martín de Tucumán parece estar cada vez más comprometida luego del empate sin goles ante Quilmes en la Ciudadela. En ese contexto, una opción viable para reemplazo es Víctor Riggio, un ex Gimnasia de Jujuy. Para más información, ingresa a Todo Jujuy.
0: En Radio City, hora
2: 17:33.
1: Temperatura
2: 17 grados.
0: Humedad
2: 70%.
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Haciendo amor narcótico, 6 de la tarde, 7 minutos, y nosotros seguimos avanzando en este miércoles con todo, ¿eh? Un abrazo grande por acá para nuestra amiga Pau, que nos mandaba una foto. Mirá vos qué rica merienda que está compartiendo Pau. Va, y compartiendo con nosotros a través de la foto, porque está merendando sola, Pau. ¿Qué pasó? Ah, esperando a una amiga. Bueno, ahí está. Mientras llega la amiga de Pau... Nos escucha, me parece muy bien. Te tomas un café, te tomas ahí una merienda, tranqui, te pones los auriculares, sintonizás la 107.1 y estamos nosotros, claro. Pero qué planazo. 6 de la tarde, 8 minutos, dale, quédate.

0: de que tenemos mucho más. Ya venimos porque tenemos, tengo algo para contarte. Así que quédate, que hay más. Dale.
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2: Alerta en Jujuy por la circulación de bacterias multiresistentes en el centro y norte del país. Según advirtió el médico infectólogo Gustavo Echenique, este escenario ya no se limita a clínicas, sanatorios o instituciones de salud, sino que también aparece en personas sin antecedentes recientes de internación o tratamientos con antibióticos. Convocan a familias para adoptar a un niño de 9 años. En Jujuy se abrió una convocatoria para familias o parejas que se encuentren en condiciones de adoptar a un niño de 9 años que actualmente reside en una institución estatal. Las personas interesadas pueden comunicarse con el registro de postulantes en adopción en San Salvador de Jujuy a través del teléfono 388-423-1888, internos 833 y 882. Rompieron el vidrio de un auto en Palpalá. El robo en la ciudad de Palpalá se registró durante la tarde del martes cuando delincuentes rompieron el vidrio lateral de un auto en el barrio Antártida y se apoderaron de una mochila que contenía documentación personal y 500.000 pesos en efectivo. Deportes: México y Sudáfrica abren el telón de la Copa del Mundo. México y Sudáfrica jugarán este jueves desde las 16 horas en el Estadio Ciudad de México en el marco de la fecha 1 del Grupo A por la primera fecha de la fase de grupos del Mundial 2026. Ambos equipos buscarán un triunfo clave para comenzar de la mejor manera la Copa Mundial de la FIFA y volverán a encontrarse 16 años después. Para más información ingresa a Todo Jujuy.
0: En Radio City. Hora
2: 18:36.
1: Temperatura
2: 15 grados.
0: Humedad
2: 77%.
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0: Tres minutos para las 7 de la tarde. Nosotros seguimos compartiendo ya en la parte final, En la parte final de la tarde de Radio City. Y a vos te digo. ¿Te acordás del penal que nos hizo campeones? Claro que sí. Bueno, de ese penal a pocos días, a pocas horas de comenzar con el Mundial, ¿quién nos llenó de alegría? 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Tres minutos para las 7 de la tarde. Amigos, nos estamos yendo, Pero mañana estamos con todo. Mañana jueves comienza el Mundial. Comienza de nuevo a rodar la pelota en este evento que nos tiene que reunir a todos, como argentinos, y a ponerle la mejor. Que la pasen bien, será hasta mañana. Chau.
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Hola, hola, ¿qué tal? Buenas tardes, bienvenidos. ¿Cómo están? ¿Cómo va? Largamos lista de canciones para terminar juntos en este regreso a casa. El miércoles, en mitad de semana, hasta la medianoche tenemos para hacerte el aguante con la mejor compañía. ¿Cómo va de ese lado? ¿Cómo estás? ¿Cortamos la semana? Dale. Bueno, y más manijas que nunca, ¿eh? Después de la tremenda victoria de la selección argentina ayer, por 3-0 sobre Islandia. La neta que sigue demostrando por qué ilusiona a todo un país.

Nosotros lo vivimos con la misma pasión que vos, ¿eh? Arranca el regreso a casa, vamos juntos hasta la medianoche. En la conducción, mi nombre es Claudia, bienvenidos a todos. Bueno, hoy estamos también a través de la página radiocityfm.com. Por ahí nos ves. Y por ahí también te vemos, ¿eh? ¿Sí? Porque tenemos las cámaras en la ciudad. Nos vemos. 388-473-7873, me contás también, estás trabajando, saliste, estás en casa, en la calle, en el auto, en el colectivo, caminando. Bueno, ¿y en dónde nos escuchás también, eh? Si ya te bajaste la aplicación también. Bueno, llévanos con vos, a todas partes. Hace frío, no, por acá ya están... No llueve, no llueve. Te vamos a contar también cómo se viene en cuanto a temperaturas. Igual para la noche hay muy baja probabilidad de chaparrones, 10 a 40%. Para mañana jueves mínima de 9, máxima de 16. Lluvias aisladas para mañana, La mañana, lluvias aisladas, 10 a 40%. Por la tarde, chaparrones, 40 a 70%, es lo que indica el Servicio Meteorológico Nacional. Y para el viernes, mínima de 7. Ahí se siente un poquito la temperatura, Mínima de 7 y la máxima de 15. Igual, viernes, no importa. Si baja las temperaturas, igual. Al calor de las canciones. Activamos, le damos play a esa canción que te gusta. Estamos en el regreso. La gente en San Pedro por acá. En San Pedro a full con la City, me dice Héctor. Hola Héctor, bienvenido. Vamos con los

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mejor de las canciones, ¿eh? Sí, de una. Hola para vos, me dice Clau. Saludos, Carlos. Felicitaciones a la selección. Ayer festejé los 3 goles como si fuera una final, pero la mayoría, ¿eh? Ay, ¿quién se durmió? Claro, porque ¿qué hora terminó? No, 12 de la noche nos fuimos, nosotros hizo el tercero. Claro, los chicos en el colegio hoy. Hay que hacer siesta, chicos. Tienen que hacer siesta. Así es el calor. Hola, Clau, aquí trabajando y escuchando la radio. No sé si es la Marce o una brasileña. Me dice, a ver, ¿quién es? Me manda la foto. ¿Quién es esa chica? Diría Madonna. La trajeron indocumentada. Saludos, Silvina. Un tema de Manero. Bueno. Así es el calor. La trajeron indocumentada. Tiene las trenzas. No, Silvina. Ya arrancamos con las teorías conspirativas del equipo. Vamos a tener que pedir documentos, ¿eh? Para despejar dudas. Gracias por la buena onda, chicas. Ya agendamos este tema de Manero también para acompañarte en el trabajo. Abrazo grande para las chicas, para Marce. Tengo las trencitas, ¿eh? Ahí está trabajando. No me quemes. Buenas tardes, los escucho en localidad de Puerto San Julián. Soy Noé, estoy trabajando. Y los escucho siempre. Gracias por estar y también por informarme de mi Jujuy querido. Hola, Noé. Un beso para vos ahí en Puerto San Julián. Muchísimas gracias, ¿eh? Se van sumando por ahí también. ¿Quién se perdió los goles? Agus, me dice, se perdió los goles porque se fue a dormir, mi vida. Hoy tenía colegio, claro. Puerto San Julián, ahí en la provincia de Santa Cruz. Y le mandamos el saludo para Noé. Mica me dice, voy manejando rumbo al trabajo, me toca.

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2: Seguridad vial en Jujuy alerta por imprudencias. En el Día Nacional de la Seguridad Vial, jujeños manifestaron su preocupación por el aumento de las imprudencias al volante y el incumplimiento de normas de tránsito, especialmente en barrios y zonas de gran circulación. También recordaron la importancia de conducir con responsabilidad para prevenir accidentes y proteger vidas. El Carmen recibe la fiesta provincial del alfajor jujeño. Más de 200 emprendedores participan del evento que se desarrollará del 13 al 15 de junio. La propuesta incluirá espectáculos artísticos, actividades para toda la familia. FNE 2026, Tres Pozos elige a su representante. El colegio secundario número 50 del Santuario de Tres Pozos realizará este jueves desde las 18 horas la elección de su representante. El evento tendrá lugar en el Zoom del nuevo edificio escolar y contará con la participación de toda la comunidad educativa. Durante la jornada también se despedirá la representante saliente Laura Ruth Solange Kipildor.

0: Gracias, candidata al título del Mundial 2026. El entrenador de Francia, Didier Deschamps, aseguró que su equipo está entre los grandes favoritos para ganar el Mundial 2026 y consideró que ese estatus es lógico y legítimo por los resultados obtenidos en los últimos años. Además, destacó el liderazgo de Kylian Mbappé como capitán del seleccionado, tanto dentro como fuera de la cancha. Para más información, todo Jujuy.
1: En Radio City, hora
0: 19:30.
2: Temperatura
0: 12 grados.
1: Humedad
0: 81%.
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1: Puesto

revela el misterio o no. A Mick Jagger, que le quedó la fama de mufa, portador de mala suerte, sería por una serie de coincidencias relacionadas con eventos deportivos. La leyenda comenzó porque varias veces fue visto apoyando públicamente un equipo o selección y poco después ese equipo terminaba perdiendo. No sabemos por qué. Bueno, algunos ejemplos muy comentados fueron cuando alentó a selecciones como Inglaterra, Estados Unidos, Brasil o incluso Argentina, ¿no? Distintos mundiales y copas internacionales y luego esos equipos quedaron eliminados. La fama creció, especialmente durante el Mundial del 2010, cuando parecía que cada selección que recibía el apoyo de Mick Jagger terminaba sufriendo una derrota. Desde entonces que en redes sociales y programas deportivos se convirtió en un chiste recurrente. Si Mick aparecía con alguna camiseta o algo, o en la tribuna apoyando a alguien, los rivales se ponían contentos. ¿Qué camiseta le regalaríamos a Mick Jagger? ¿Vos qué decís? ¿De qué selección? Todo el cariño del mundo, claro, ¿no? ¿Que Mick apoye a quién, por ejemplo? ¿A quién?

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una, dice, le regalo la camiseta de Brasil, sin dudarlo, ni un segundo, me dice Carla. Carla ya está pensando en el Mundial. Estrategia argentina de largo plazo, ese. Bueno, no tan largo plazo, ya estamos mañana. Estamos ahora, es nada más. ¿La camiseta de qué selección le regalarías a Mick Jagger para que haga el aguante, digo, ¿no? Guiño, guiño. Si tuvieran la oportunidad de regalarle una camiseta a Mick Jagger, ¿de qué tipo sería? Yo no voy a decir nada porque después me van a llegar los mensajes de todos los clubes. Eso no vale, claro. ¿Qué camiseta le regalarían a Mick Jagger y por qué? 388-473-7873. Buenas noches por acá. Me dice, ¿podrían pasar un tema de Alex Ubago? Cualquiera que tengan aquí recién llegando de la facu para merendar y siempre los escucho, son mi mejor compañía. Hola.

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Hola, yo le regalaría la de Francia, la de México. Vamos, Argentina. Un beso grande, Silvia. Sí, totalmente. Con la de Francia también se jugó por acá. ¿Quién me decía de Francia? Ay, ya la perdí. Nadia de Ciudad de Nieva. La de Francia y con un moño celeste y blanco. Qué confusión, ¿eh? Nadie ya tiene listo el regalo. Hasta la decoración le puso. Pablo, ¿cómo estás, Pablo? Yo le regalo... Ah, la de Brasil. Así se arma debate, ¿eh? Pablo vino a generar polémica. Ya estuvo alentando a Brasil también, ¿eh? Y así le fue también a Brasil, ¿no? Claro, ¿cómo están? Yo acá escuchándolos mientras voy limpiando pollo, dice, para guardarlo en el congelador. Qué lindo ver Swim en el puesto número 1 del ranking. Saluditos, buen miércoles. Mía de Córdoba. Bueno, no se olviden de votar a través de la página radiocityfm.com. 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Y más, mandamos un beso grande para la gente de Córdoba. ¿Estás, Mía? ¿A quién le regalamos la camiseta? ¿La camiseta de qué selección le regalarían a Micha?

dice la de Brasil, Francia e Inglaterra. Por si la mufa cupo, dice, tiene cupo para varios equipos. No deja nada librado al azar. Bueno, quiere un combo mundialista completo. Vamos, las tres.

0: En Radio City. Hora 23.
1: Temperatura
0: 12 grados.
2: Humedad
0: 81%.
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minuto de las 20, nueva hora, bienvenidos. Estamos con la lista de canciones, lista de éxitos para esta nueva hora, para acompañarte en este regreso a casa de miércoles, de mitad de semana. Por acá, hablando de mundiales, Clau, mañana nos toca llevar algo de Croacia a la escuela. Estamos viendo qué preparar o llevar para representar al país. Me dice saluditos. Hola, la chiqui. Costura full, dice, mientras se trabaja. Ay, yo digo, como tiene tanto tiempo nuestra amiga Chiqui. Qué lindo desafío, ¿eh? Croacia, bueno, que tiene cosas muy interesantes. Por ejemplo, eso, ¿no? Si quieres llevar algo lindo, sencillo, lleva la bandera, información sobre los paisajes también puede ser. Claro. Hay un famoso ajedrezado rojo y blanco de su escudo, o alguna comida típica para compartir. No, bueno, en todo caso sería como un menú. ¿Te parece?

0: armar como un menú, no la comida porque... No. Y de paso a contar que llegó a la tierra de grandes futbolistas como Luka Modric. Bueno, mucha suerte en la presentación, ¿eh? Hoy nos cuentan cómo le fue, Chiqui. Te mando un besote grande, Chiqui. Y algunos colegios están, ¿no?, con esa temática del mundial, así que seguro van a estar ahí a full también. Dice Silvina de Los Perales. Yo le regalaría la de los Países Bajos, dice. Me acuerdo de algunos cruces picantes. Mira, Silvina, tiene buena memoria, ¿eh? Memoria futbolera. Parece que no olvida nada. Parece escorpiana. No se olvida de nada. Bueno, yo sí me olvido. Ay, qué malo, Marce. Dice la de Chile. Ah, no, pero si Chile no es nada. Claro. Buenas, buenas, Omar. Por acá también se va sumando Omar. Tiene una final Argentina y con Brasil. Y en la final le regalo la de Brasil, dice. Eso sí estaría bueno. Así que en algún momento, claro, si son finalistas, se van a cruzar, claro. ¿Llegarán?
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propuesta que se viene este fin de semana, que llega el Festival del Alfajor Jujeño. Qué rico, me encanta el alfajor como postre. Habrá más de 200 emprendedores, bueno, en esta nueva edición del Festival del Alfajor en el Carmen. Así que mandamos el saludo para la gente del Carmen. Se está preparando para esta nueva edición del Festival del Alfajor. Uno de los eventos más esperados por emprendedores, productores, familias de toda la provincia, ¿eh? La propuesta que se realizará del 13 al 15 de junio en la Plaza Central de la ciudad, con entrada libre y gratuita. Durante las tres jornadas habrá más de 200 emprendedores, cerca de 70 productores alfajoreros, concursos, espectáculos y la elección de la embajadora del alfajor jujeño. En el Carmen, este fin de semana, están también, está a full con la agenda para este fin de semana. Siempre te das una vuelta por ahí, te vas al velódromo, te vas al dique, ahora te podés ir a la plaza y de paso a degustar unos cuantos alfajores en el festival. Ya por acá me dice José. Hola José, ¿cómo estás? Qué lindo tema de las guerreras K-pop. Yo las fui a ver al teatro, ahí me mandó foto, video. Qué lindo, José. Y le gustan las guerreras K-pop, ¿eh? Bueno, qué camiseta, de qué selección le regalás a Mick Jagger. Guiño, guiño, sabemos que le gusta alentar algunas selecciones. ¿No puede volver a repetir, o sí? Digo, por la de Argentina, no. Hay que decirle que no. Claro, no hay que perder tiempo.

tiempo, ya le tienen que mandar. Yo creo que ya le mandaron la nuestra, dice. Él como quiere Argentina no se la va a poner. Ay, pobrecito. Lo que sabe de esto, ¿no? Y lo parece. Qué triste, ¿no? Carlos Baute, ¿quién te quiere como yo?

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2: Seguridad vial en Jujuy alerta por imprudencias. En el Día Nacional de la Seguridad Vial, jujeños manifestaron su preocupación por el aumento de las imprudencias al volante y el incumplimiento de normas de tránsito, especialmente en barrios y zonas de gran circulación. También recordaron la importancia de conducir con responsabilidad para prevenir accidentes y proteger vidas. El Carmen recibe la fiesta provincial del alfajor jujeño. Más de 200 emprendedores participarán del evento que se desarrollará del 13 al 15 de junio. La propuesta incluirá espectáculos artísticos, actividades para toda la familia. FNE 2026, Tres Pozos elige a su representante. El Colegio Secundario número 50 del Santuario de Tres Pozos realizará este jueves desde las 18 horas la elección de su representante. El evento tendrá lugar en el Zoom del nuevo edificio escolar y contará con la participación de toda la comunidad educativa. Durante la jornada también se despedirá la representante.

0: Representante saliente, Laura Kipildor. Corea del Sur, República Checa, inician su camino en el Grupo A. Corea del Sur y República Checa jugarán mañana jueves desde las 23 horas en el Estadio Guadalajara, en el marco de la fecha 1 del Grupo A por la primera fecha de la fase de grupos del Mundial 2026. Ambos equipos buscarán comenzar con una victoria con la Copa Mundial de la FIFA. Para más información, todo Jujuy.
1: En Radio City, hora
0: 20:30.
2: Temperatura
0: 11 grados.
1: Humedad
0: 84%.
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0: cuántas canciones por acá para disfrutar de este regreso a casa en miércoles. ¡Qué lindo! Bueno, estamos todos manija, dice, con la selección argentina que ayer le ganó a Islandia 3-0. Nosotros nos fuimos, iba 2-0. Dijimos un hito más y bueno, nos vamos a dormir felices. Y ahí nomás metió. Nosotros estábamos por acá mirando todavía el partido. Ya nos faltaba mucho y metió uno más. El compañero que se fue directamente, digo, nada, se la perdió. Empezó que ya terminaba en 2-0. Si llegabas dos minutitos más, claro. Bueno, hablando de la selección también, ¿a quién le regalás la camiseta? ¿De qué selección le regalarías la camiseta a Mick Jagger? ¿De qué selección? Para que aliente. Y siempre por ahí decimos, bueno, que le haga el aguante. Claro.
1: Hola, Clau, ¿cómo estás?
0: Hola. Buen
1: miércoles, estoy súper perdida, ya con ganas de que sea viernes. Obvio, creo que a Mick Jagger hay que darle la camiseta de Francia. Creo que es la única selección que le puedo llegar a tener un poquito de miedo.
0: Sí.
1: Pero después creo que andamos bien. ¿Francia o España puede ser?
0: España también.
1: Así que estaría bueno que se ponga una de esas dos camisetas. Acaba escuchando mientras limpio un poquito el depto. Saludos desde Buenos Aires. Que tengan todas linda noche, Karen.
0: Hola, Karen. Bueno, ahí está. La de Francia, la de España también, ¿eh? Sí. Y viene un poquito más de Islandia, me dice... Me decepcionó igual. Saludos, Fede. Pensé que iban a poner más resistencia a los vikingos, dice Javi. Yo le mando una de Francia con envío express, dice, a Millar de regalito ahí. Total. ¿Quién rechaza un regalo? Nadie.

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0: 7 minutos para las 21. Bueno, ya algunos están esperando para salir del trabajo. Ya acompañamos en el regreso a casa. Mucha gente en el centro. Lo vemos a través de las cámaras. Ahí en la zona del casco céntrico, en Peatonal Belgrano. Muchísima gente por ahí, bueno, circulando, saliendo del trabajo, otros de paseo. Ya también te contamos que están las candidatas del colegio secundario número 35, sí. Los chicos del colegio secundario número 35, Los Alisos, se preparan para vivir su elección rumbo a la Fiesta Nacional de los Estudiantes. La cita será este 12 de junio desde las 16:30 en el establecimiento educativo. Las candidatas ya palpitan una nueva jornada llena de emoción para el 12 de junio, este viernes. Todas las candidatas a través de las redes sociales, nuestras redes, Diario Todo Jujuy, Radio City FM, todas las candidatas, todo el detalle de los chicos, la promo 2026. Colegio secundario número 35 y también están las chicas del colegio secundario número 34. También ya tienen fecha para su elección. Chicas del colegio 34 se preparan para vivir una tarde llena de emoción el viernes 19 de junio. El próximo viernes a las 15 horas en el establecimiento. Ahí están las chicas también. A ver las fotos. Tenemos todo, todo FNE.
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